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1: Con los muy, pero muy buenos días, son las 7 de la mañana con 13 minutos. 7 de la mañana con 13 minutos, estamos iniciando el desenguayabe en este sábado, sábado 20 de junio del año 2026. ¿Qué tal? ¿Cómo amanecen? Buenos días. Soy Jorge Ramírez, con ustedes hasta las 10 de la mañana, si Dios nos lo permite. Con la mejor música del recuerdo, la mejor música popular. En el desenguayabe. 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A nombre de Crazy Travel, tu agencia de viajes de confianza y seguridad, también llegamos a esta hora. 7 de la mañana, 14 minutos en el desenguayabe, 7:14 minutos. Buenos días, ¿quién está por ahí conectado ya conmigo? Que me lo hago a saber a través del 610-660-115. Démonos los buenos días, sí señor. Buenos días, ¿cómo amanece? ¿Ya desayunó? ¿Va a desayunar? ¿Qué va a desayunar? Cuénteme. 610-660-115, 610-660-115. Iniciando este desenguayabe desde la capital española, Madrid, en la 103.7 Cuachiri, la radio tricolor. Buenos días, ¿quién amanece ahí? ¿Quién ya está conectado por ahí? A ver, 610-660-115, 610-660-115. Hoy voy a entregar... Vamos a entregar hoy un pendrive con la mejor música del desenguayabe, la mejor música popular para que usted la lleve donde quiera. Antes de las 10 de la mañana voy a estar entregando ese pendrive, así que usted puede empezar a escribirse de una vez a través del 610-660-115. Aquí estamos escuchando la buena música, pilas. Pero no me dice quién, cómo llama. ¿Cómo llama usted? A ver, mi gente de Cuachiri 103.7, la gente que a esta hora madruga a trabajar, la gente que ya está trabajando, la gente que se está preparando para salir a trabajar, otros que están como por ahí haciendo pereza, escuchando la radio, mirando a ver si se levanta a hacer desayuno, ¿sí o no? Todavía está muy temprano, haga un poquito de pereza, ¿sí o no? Que trabajaron toda la semana y se levantaron temprano toda la semana y otra vez un sábado levantarse temprano, eso no aguanta, ¿sí o no? Ah, descanse otro ratico, después se levanta a hacer el desayuno y listo, siga escuchando el desenguayabe, ¿sí o no? Le recuerdo, 610-660-115, es mi vía de comunicación, mi WhatsApp, 610-660-115. ¿Por dónde anda? El equipo a Manuel Omar Maja, ya sabe. Ah, eso está muy bien. Manuel, un abrazo, Manuel. ¿Dónde anda, Manuel? Cuénteme. ¿De dónde nos escucha Manuel? Es importante que me digan de dónde me están escuchando. Si están en Vallecas, en Atocha, ¿en qué zona de Madrid están? Buenos días. ¿Quiénes están despiertos y conectados ya conmigo en el desenguayabe? Buenos días. Don Rómulo Caicedo, ay, ay, ay, me duele el corazón, ay, ay, ay, qué dolor en el corazón, ¿sí o no, ah? Súbale, que estamos en el desenguayabe.
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1: Llegamos a las 7 de la mañana 25 minutos, 7 de la mañana 25 minutos. A esta hora estamos en el Desenguayabe de Coachiri, recuerde la 103.7 en Madrid, y a esta hora estamos conectados con todos ustedes. Qué rico, nos llega, dice por acá Manuel, que va rumbo al trabajo, rumbo al curro, desde Buenos Aires. Un abrazo cordial para la gente que está ahí por la zona de Buenos Aires. Desde Francia, buenos días, a ver si me gano este pendrive. Excelente sábado, familia Coachiri. Tania, un abrazo para Tania. Buenos días, ¿quién está por ahí? A ver, a través del 610-660-115. ¿Quién dijo yo? 610-660-115, para que usted me reporte sintonía. Buenos días, ¿quién está por ahí? Salude. Salude, no sea maleducado, maleducada, ¿sí o no? ¿Ah? Hágale, que aquí le estoy haciendo compañía un rato. 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

0: Las 7 de la mañana, 28 minutos. 7 de la mañana, 28 minutos. Recuerde, ese, mi WhatsApp es el 610-660-115 para que usted me reporte sintonía. Hoy estoy entregando antes de las 10 de la mañana. Entrego el pendrive del Desenguayabe, toda la música popular del despecho del Desenguayabe en ese pendrive. Recuerde, antes de las 10 de la mañana lo estoy entregando. Don Rodolfo Aicardi, La pena de mi viejo a esta hora. 7 de la mañana, 28 minutos en el Desenguayabe.
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Este es el de Sin Guayabe hasta ahora. Dice, buenos días, aquí yendo al trabajo en compañía de Quashiri, como todos los días. Hombre, muchas gracias, Pablo, ¿dónde anda Pablo? Pablito, el Pablo Remala. Un saludo, buen día, buena música, para la resaca, para seguir con la dosis. Oiga, pues, ¿ah? Gatito Music, ¿de dónde nos escribe Gatito Music? Recuerde que cuando me escriban, por favor, nombre completo y de dónde me están escuchando, listo. Súper fácil, nombre completo de dónde me están escuchando y el mensaje que quieran enviar. O envíenme notas de voz, yo quiero escucharlos. Así como yo les regalo mi voz, ustedes también me pueden regalar la voz de ustedes, ¿sí o no? 610-660-115, buenos días. ¿Cómo amanecieron por ahí? ¿Ya desayunaron o qué? ¿No han desayunado? ¿A qué se invitan? Cuente, ¿a qué se invitan, ah? Un bolón bien rico, ay, qué rico un boloncito, ¿sí o no, ah? De desayuno, ah, qué rico un bolón, ah. Saludo para Mari la gorda. Mari, un abrazo, la gordita, hombre, ah. Las 7 de la mañana con 37 minutos, el desenguayabe continúa. Llega el charrito negro, lo nuevo, yo quiero ser...

0: Con Gali Galeano, sí señores, amor de primavera a esta hora en el Desenguayabe, cuando llegamos a las 7 de la mañana, 47 minutos. 7 de la mañana, 47 minutos, señora Amarillo, ahí tenemos nota de voz, vamos a escucharle, estar amable, si me lo puede colocar ahí cuando quiera. Listo, señora Amarillo, yo pueda.
1: Bueno, como dice que le regalemos la voz, bueno, yo, así mi es. Nombre es Tania Lombeida, le estoy mandando este audio desde Francia, de una zona que se llama Pierrelatte. Estoy trabajando desde las 5 de la mañana, lo escucho todos los días en compañera, aquí en compañía de mis compañeros, y pues que sepa que desde aquella hora estamos al pendiente de Coachirri. Y estamos aquí un grupo pues trabajando ya, y mandamos un saludo muy grande a toda la familia de Coachirri. Que tengan un buen sábado. Un abracito.
0: Oiga, muchas gracias, Tania. De verdad que sí, es de Francia. Qué bueno. Gracias, que sí, de verdad. Luis Amarillo, bien puede su vale. Llegamos a las 7 de la mañana, 48 minutos, haciéndoles una recomendación muy importante para aquellos que les gusta de pronto la peluquería, la estética, las uñas, la barbería. 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Saludos para Ismael en Carabanchel, que nos reporta sintonía también en el Desenguayabe. Pero quiero seguir escuchando más oyentes, más mensajes a esta hora, 610-660-115. Buenos días, ¿cómo amanecen? Cuénteme. ¿Están trabajando? ¿Están descansando? ¿Ya desayunaron? ¿Van a desayunar? ¿Qué van a desayunar? Cuéntemelo todo. ¿A qué se invitan hoy? Cuénteme. 610-660-115, 610-660-115. Saludo también para Esperanza.

0: Y acá en el de Sin Guayabe a las 7 de la mañana, 50 minutos, también suena la música tropical, por supuesto. Llega don Hernán Rojas, los Guarabacos. Penas Negras, súbale, súbale.
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0: Escuchamos a Marvel, ¿Cómo me haces falta? Se llama esta canción a esta hora en el Desenguayabe.
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0: Buenos días, ¿cómo amanecimos? Usted que llega a la sintonía a esta hora de la mañana, 8 o 10 minutos. Bienvenido al Desenguayabe a través de Cuachiri, la 103.7. ¿Cómo amaneció? Cuénteme qué hace, a qué se dedica, va a trabajar hoy, descansa hoy, ya desayunó. Cuénteme. Mándeme su nota de voz, su reporte de sintonía a través del 610-660-115, 610-660-115. A las 8 de la mañana con 10 minutos, recuerde, 610-660-115, envíeme ya mismo de una vez su nota de voz, su reporte, yo quiero escucharle a esta hora.

0: nos pueden llamar ahí si quiere también por el nuestra vía de comunicación del WhatsApp a través del 610-660-115. Podemos contestarle a esta hora y obviamente a ver cómo nos sale por acá la llamada con la gente a esta hora. Vamos a ver si tenemos la posibilidad de contestarla, a mi querido maestro, o no está configurado para contestarla, ¿no, don Luis? Perfecto, pues nada, entonces rechacemos. Recuerde, 610-660-115, 610-660-115, para que ustedes nos envíen su mensaje, su reporte de sintonía a esta hora de la mañana. Buenos días, ¿cómo amanece? ¿Cómo les parece el de Sin Guayabe? Antes de las 10 de la mañana voy a entregar el pendrive con toda la música del recuerdo del de Sin Guayabe. 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Son las 8 de la mañana con 13 minutos, 8 de la mañana, 13 minutos en el de Sin Guayabe. Continuamos de buena música. Lalo Martel, siempre amigos. 8:13 minutos.
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0: Redín con la Sonora Cañonera. Tremenda canción, se llama Gaviota. A las 8 de la mañana, 24 minutos, 8 de la mañana con 24 minutos en el de Singuayabe. A esta hora tenemos nota de voz, vamos a ver de quién se trata.
1: Buenos días, buenos mi nombre días. Es Elena Arévalo, la escucho desde el Metro San Francisco. Bueno. Por felicitarle por tan excelente programa y que desde la mañanita nos anima para seguir en nuestras labores cotidianas, o sea, el trabajo. Claro, pues nada, quisiera por favor unas cancioncitas de Julio Jaramillo y La Tirana.
0: La Tirana, Darío Gómez.
1: Y pues que siga adelante y que tenga un excelente buen fin de semana. Muchas gracias.
0: Gracias a ti por ese mensaje hasta ahora. Vamos a ver, don Luis Amarillo, ahí búscale de Julio Jaramillo, por favor. Ah, fenomenal, le tenemos ahí ya listo. Las 8 de la mañana, 25 minutos en el de Singuayabe. 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Mucha atención. ¿Quién más está por ahí a esta hora? A ver. A través del 610-660-115 es nuestro WhatsApp, 610-660-115. ¿Quién dijo yo? ¿Quién nos saluda a esta hora? A ver, permítame saludarle. Buenos días, ¿cómo amanece? ¿Qué hace? 610-660-115. 8 de la mañana, 28 minutos, 8 de la mañana, 28 minutos, Julio Jaramillo. Un disco más ahí para complacer a nuestra oyente, Elena Arévalo. En el máster, don Luis Amarillo, hasta ahora.
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0: Eso es lo nuevo de Johnny Rivera, se llama La Depre, a las 8:43, 8:43, estamos a esta hora en el Desenguayabe. Dice a través de nuestro WhatsApp, buenos días, empezando la jornada, Clever, un abrazo, Clever, ¿dónde nos está escuchando? Las 8:43, buenos días, ¿quién está por ahí conectado con nosotros? Házmelo saber a través del 610-660-115. ¿Qué tal les parece el Desenguayabe a esta hora? 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Buenos días, desde Archena, Murcia, Aníbal, un abrazo para Aníbal, Aníbal el caníbal, un abrazo Aníbal, Aníbal le saluda, qué bueno Aníbal. Recuerde mi WhatsApp del 610-660-115, buenos días, ¿cómo amanece? Cuénteme, ¿ya está trabajando? ¿Está descansando hoy? ¿Ya desayunó? ¿Qué se va a invitar a desayunar? Cuénteme, ¿ah? Rico y delicioso bolón, ¿o no? Oiga, ¿cuáles son los desayunos típicos ecuatorianos? ¿Cómo que desayuna, por ejemplo, un ecuatoriano? ¿Cuál es el desayuno típico de un ecuatoriano? Si me lo hacen saber, se los agradezco. Por ejemplo, nosotros los colombianos, un desayuno típico puede ser un calentado bien rico de frijoles, ay, con arroz con huevo, unos huevos revueltos. Ay, qué rico, ¿sí o no? Un rico chocolate con buñuelos, pan de bonos. Como doña Marieta, quién sabe, ¿está desayunando ya doña Marieta o está todavía dormida? ¿Quién sabe, Marieta, dónde está a esta hora, ah? ¿Cuál es el desayuno de los ecuatorianos, el típico? Hágale 610-660-115 si me lo quiere decir en una nota de voz, de una. 610-660-115. Continuamos a esta hora con la música. Oiga lo que llega, doña Lenita Vargas. No te pido más, oye, no te pido nada más. Yo tan solo me conformo con algo y no más, ¿sí o no?
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0: Pues ahí está don Alexis Escobar, la santa y la diabla a esta hora. 8 de la mañana, 56 minutos, 8 de la mañana con 56 minutos, y a esta hora vamos cerrando la segunda hora de este Desenguayabe. Sí, señor, ni más faltaba, hombre, por acá no se piden más canciones. Vamos a complacerlos poco a poco, señor Amarillo, es tan amable. Exacto, prepáreme ahí este exitazo también, por supuesto, que no puede faltar en el Desenguayabe a esta hora.
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0: 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Buenos días, bendiciones en este día, pero no me dice quién. Recuerde, 610-660-115, 610-660-115, para que ustedes sigan enviando sus mensajes de WhatsApp. Para cerrar esta hora del Desenguayabe, invitamos a Joaquín Guiller, Michael Rosero y Beren, artista de Samantha Records. Aquí está en este remix, No Sufriré por Nadie.

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0: Música de Darío. Darío, esto se llama El Triste y suena aquí en el Desenguayabe a esta hora.
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0: ¿Quién más me sigue saludando a esta hora a través del 610-660-115? Marina, ahí en Carpetana, sintonizada con nosotros. Marina, un abrazo cordial, buen día. Niño, excelente la música, muy bueno, felicitaciones en este Desenguayabe. Soy Marta, fiel oyente de Guachiri, desde Leganés. Martica, un abrazo. Oiga, recuerde que ustedes están participando por la memoria, el USB, el pendrive, como le quieran llamar, del Desenguayabe. Toda esta música del recuerdo la va a poder escuchar ahí, en ese pendrive. Antes de las 10 estoy haciendo el sorteo, así que, ¿qué tiene que hacer? Mandar su nombre completo, de dónde me está escuchando, a través del WhatsApp 610-660-115. 610-660-115, listo. Llegamos a las 9:12, 13 minutos, ya nos pasa el reloj, 9:13. Lupe, un abrazo para Lupe también. 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Bueno, mi WhatsApp, 610-660-115. Usted que está llegando a la sintonía, bienvenido, buenos días, estamos en el Desenguayabe. ¿Cómo amanecieron? ¿Ya desayunaron? ¿Dónde están? ¿Están en el trabajo? ¿Están en la casa? Cuénteme, ¿qué están haciendo hasta ahora? 610-660-115, 610-660-115. Saludo para la gente en Vicálvaro también, a Graciela en Vicálvaro. John Freddy, saludo también especial a John Freddy, ahí en el sector de Puerta del Ángel, sintonizado a esta hora. Gatito Music, ¿qué dice Gatito Music? En emisión, te escucho desde Parla, estoy en emisión desde las 5 de la mañana, como todos los días, un saludo. Y me apunto para el pendrive, muchas gracias, Gatito Music, un abrazo, gracias por esa sintonía hasta ahora, cuando tenemos las 9:15, llega mi gran amigo Nelson Gómez. ¡Exitazo total! ¡Oye, se fue! ¡Ay, se fue!

0: Los señor amarillo, ahí se lo dedican. Don Pastor López, tienes que regresar.
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0: Llegamos a las 9 de la mañana, 28 minutos, 9 de la mañana con 28 minutos. A esta hora estamos en el desenguayabe. A ver, amarillo, tenemos ahí. Sí, aquí trabajando, nos envían una fotografía. Listo, tenemos nota de voz. Cuando quiera, señor amarillo, bien pueda. Dégale.
2: Suena. Muy buenos días.
0: Buenos días.
2: El chico de Cuachiris.
0: Aquí estamos.
2: El niño.
0: Sí.
2: Lo estoy escuchando aquí desde las 6:30 que lo puse.
0: Qué bueno.
2: Me gusta la música, escuchar muy bonita. Pues siga adelante. Un saludo para todos los oyentes de Cuachiris. Para todos, para todos. Un saludito para usted y su linda familia. Un saludo para Samantha y para don Marcelo. Un saludo muy grande. Yo le escucho aquí en el barrio Lucero.
0: Lucerito.
2: En el barrio Rincón de Mario.
0: Qué bueno.
2: Un saludo muy grande, ¿vale? Aquí estoy preparando una sopita de bola de verde.
0: Opa,
2: voy a hacer hoy una sopa de marisco. Y bueno, y otros platos más.
0: Qué delicia.
2: Cuídese mucho, mi niño. Adiós.
0: Adiós, María. Y no invita a María. María, María. Ah, ahí sí la vi mal, María. Hola, aquí escuchándolo desde el barrio 13, mentiras, no es Villa, tampoco es Verde y menos Alto, Villa Verde Alto. Saludos a Pablo Chicaiza, Llanes, apúntame para el pendrive de la música líquida, listo. Dice, a ver, por acá, buenos días, me puede complacer con la canción del Flaco Alvarado. Es Rocola, se titula Llorar, me pongo a llorar, muchas gracias, Elizabeth Díaz. Vamos a ubicarle la canción también ahí, por favor, señor amarillo, le ubicamos la canción del Flaco. Venga, necesito 5 oyentes, 5 oyentes, 5 personas que me envíen ya mismo nota de voz o mensaje al 610-660-115. Voy a entregar pendrive, ojo, voy a entregar pendrive ya mismo de la música popular, del desenguayabe, ya mismo 5 personas, 5 WhatsApp, ya mismo 5 WhatsApp, 610-660-115, ¿quién dijo yo? 610-660-115, ya, 5 personas que me envíen ya WhatsApp. Listo, nombre completo, de dónde me están escuchando. Y entre esos 5 WhatsApp que me entren ya mismo, voy a sortear uno de los pendrives de la música popular del desenguayabe. Así que de una vez, hágale, de una, no lo piense más. 610-660-115, nos vamos con la música a esta hora del desenguayabe.

0: qué canción sota cada vez que la escucho. Trae un gran recuerdo y me pone la piel de gallina. Los Bibis en tus manos. Ay, esto es el de Singuayabe a esta hora. A través de Kwashiri, la 103.7 Madrid.
1: Hola, buenos días. Mi nombre es Elena Arévalo y la escucho desde el Metro San Francisco. Pues nada, quisiera participar para el pendrive y pues le deseo el mejor de los éxitos en su tan excelente programa que está haciendo todos los sábados. Siga adelante y por favor quisiera unas cancioncitas del grupo Caravana. Muchas gracias, que tenga un buen día.
0: Gracias a ti, muchas gracias. Saludos, Freddy, desde el Puente de Vallecas con el Desenguayabe. Muchas gracias también a Lupe, Elizabeth. Bueno, toda la gente que está reportando sintonía a esta hora en el Desenguayabe a esta hora de la mañana, cuando tenemos las 9:41 minutos a esta hora. Continuamos con la mejor música, por supuesto, a través de Kwashiri, la 103.7.

0: Y al Combo Palacio del Perú, sí, señores. Tormenta de arena a esta hora sonando en el Desenguayabe.
1: Hola, mi querido amigo, 73 Cordiales. Aquí reportando sintonía a Mickey Roma, el manaba con sentido. Te escucho desde Cuenca, laborando.
0: Desde Cuenca, qué bueno.

El tumaqueño, sí señores, Tito Cortés. Diablo, así se llama esa canción a esta hora. Saludo cordial a los coleguitas que están ahí en cabina. Un abrazo cordial ahí en la 103.7 en Ecuachiri, la 103.7. Un abrazo para los coleguitas que me están moviendo ahí el computador, hermano, el ordenador. Ya viene la mejor programación con todos nuestros DJs, obviamente, en esta mañana. Dice por acá, buena música con Tito Cortés. Sí, señor, el Tito Cortés tumaqueño. De esa canción, Diablo, espectacular, ¿sí o no? Las 9 de la mañana, 54 minutos, 9 de la mañana, 54. A esta hora nos vamos despidiendo por el día de hoy del Desenguayabe. 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Entregamos el pendrive, sí señores, tengo por acá 37 personas inscritas para el pendrive. Vamos a escoger un numerito aquí al azar, rápido, rápido. Nos dice que el número 26. Número 26 para Juan Chacón. Juan Chacón, que nos reportó sintonía desde Aluche. Juan Chacón se lleva el pendrive en el día de hoy. 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

A las 9:57 para mí ha sido un honor complacerlos, haber estado con ustedes, haberos acompañado a ustedes en esta mañana de sábado a través de la 103.7 en Madrid, se llama Ecuachiri. Gracias a todos por la inmensa sintonía. Gracias por estar ahí reportándose y acompañándonos en este desenguayabe. Me despido con Luis Alberto Posada. Óyelo, mal amor. Que tengan un excelente día. Que hoy sea un día lleno de grandes bendiciones, de buenas cosas, buena vibra y buena energía. Chao. 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

0: las 10 de la mañana con 10 minutos. Muy buenos días. ¡Qué gusto, qué placer tan enorme poderles acompañar a esta hora de la mañana, queridos amigos! ¿Dónde están mis queridos corazones? ¿Dónde está mi gente maravillosa? ¿Dónde están para disfrutar en esta mañana espectacular? Señores chofercitos carreteros, para ustedes el saludo muy grande y la mucha. De parte de Don Fermix desde Ecuador, dice. El abrazo muy grandote para ustedes. Gracias por acompañarnos. Gracias por estar con nosotros. Gracias por disfrutar. Ya estamos aquí activadísimos. Ya estamos aquí totalmente activados para disfrutar junto a ustedes. Recuerden, a través de la poderosísima 103.7 Radio Coasiri, llegando a todos los lugares, a todos los continentes, desde luego desde el corazón de Europa, desde Madrid. Qué grato contemplar a toda esa maravillosa gente que ya se está conectando con nosotros. Uy, miren cómo vamos subiendo. Gracias. Oiga, qué bonito. Gracias a usted que se mantiene siempre acompañado de la suprema señal de los 103.7. A quienes nos están escuchando también desde tempranito, mil gracias a nuestra anterior compañera. Oiga, entonces, ¿qué pues? ¡Maravilloso! Bienvenido, compañero. Voces mágicas, maravillosas, que solamente lo tiene Radio Coasiri. Y por supuesto, ya está junto a nosotros aquella voz sensual, aquella voz que les encanta, aquella voz que viene a enamorarlo, aquella voz que viene a robar suspiros y corazones, aquella voz melodiosa, aquella voz encantadora, esa mujer que les hace poner los pelitos de punta. Señoras y señores, ya está junto a nosotros nuestra compañera, la sensual Mía. Mía, ¿qué tal? ¿Cómo estás? Bienvenida, buenos días.
1: Hola, guapísima, muy buenos días. De verdad, qué intro, ¿ah? De verdad, intro has venido inspirada.
0: Sí, valgo, bonito, sí, valgo.
1: Qué
0: labia,
1: chévere, dicen, gracias.
0: Locutora, dicen que soy. Imagínese,
1: exacto. Los años de experiencia, pues, claro, obviamente. Buenos días, mi gente maravillosa. ¿Cómo estamos? Esperando que se encuentren bien. Este sábado vamos a darle, ahora sí vamos a meterle y a someterles para que usted sea partícipe de esta mejor programación de los fines de semana, siempre aquí a través de la 103.7 y a través de las 3 W, ecuachiritv.es. ¡Qué bonito! Gracias por estar ahí, siempre en sintonía de nosotros, para estar ahí con nosotros, ahí metiéndole ese sazón, esa adrenalina, esa alegría, para que usted esté con nosotros siempre, siempre bien alegre. Y con esos ánimos siempre, pues, por los datos. Así que eso es, mi querida Mayra, y espero que hayas tenido una excelente semana, que todo te haya ido bien, de verdad. Y a los oyentes también, darles la bienvenida a esta, la mejor programación, La Zona Cañón.
0: Dale, tac-tac a la pantalla.
2: Dale, tiqui-tiqui a la pantallita. No dejen de dar tiqui-tiqui a la pantallita.
1: Dale, tiqui-tiqui.
0: Así es, esperamos que hayan tenido una semana espectacular, corazones, y como siempre, el sábado para disfrutarlo a lo máximo, para disfrutarlo a lo grande. Ya mismo se une también todo el equipo ya de La Zona Cañón, y hoy también estaremos con una grata compañera, Rosemary, que ya está también camino a Radio Coasiri. Así que el abrazo muy grande, muy fraterno para ustedes, gracias por estar con nosotros. Y también, pues, hoy se celebra también una fecha muy importante en Ecuador, el día de mañana, mi querida Mía.
1: Exacto, hoy vamos a celebrarlo y vamos a pasarlo. Nosotros vamos a adelantarles ya. Ajá. A celebrarles el espectacular, el Día del Padre. Eso. Al Día de los Papacitos, el Día de los Papazotes. ¿Qué te parece? Para que la gente vaya con nosotros motivándose, para que vaya ya anticipando el Día del Padre, para que lo vaya celebrándolo todo bien, con la familia, con la gente que lo quiere muchísimo. Aquí estamos nosotros, la 103.7, para meterle esa adrenalina.
0: Exactamente, así que ya lo saben, queridos amores, ya estamos aquí activados para que ustedes se puedan contactar con nosotros. Y ojo, chicos, que hoy en esta mañana, pues vamos a entregar muchos premios para que usted vaya a pasar un momento inolvidable junto a su papacito. Tenemos muchos premios, muchas sorpresas, así que no se despeguen de la sintonía, porque hoy venimos cargados de muchos sentimientos, de mucha alegría, de mucha energía y sobre todo de mucha diversión. Así que, corazones hermosos, bienvenidos y bienvenidas, porque se enciende ya el programa más cañonero, el programa que te enciende todos los sentidos, ese programa que te hace enamorar con su música y también con sus voces y sus DJs, por supuesto. Así que bienvenidos y bienvenidas, esto es La Zona.

0: Chicos y chicas, 10 de la mañana con 40 minutos y nosotros por acá muy felices, muy contentos porque estamos muy felices. Estamos iniciando este gran programa de todos los fines de semana junto a Radio Guachiri. Por acá está ya nuestra compañera Rosemary Flores. Ya está por acá nuestro compañero Verón, también totalmente activado. Ya únicamente listo para aplastar sus botones y llevarnos todo el entretenimiento, toda la buena alegría y la energía a través de Radio Guachiri. Vamos a saludarle a nuestra compañera Rosemary. Rosemary, ¿qué tal? ¿Cómo estás? Bienvenida. Buenos días.
1: Mi nombre es Rosemary Flores y aquí aceptando la invitación de las chicas Cañón. ¡Ey! Muchísimas gracias, un Dios le pague por haberme tomado en cuenta. Estoy muy contenta de volver siempre a la radio, aunque no esté en mi horario. Pero quiero que sepan que la alegría de estar en Ecuaciri, la 103.7, y en este día en especial, vamos nosotros a reventar el día de hoy. Un saludo para el jefe, el señor Fermix. Está ahí tomando nota y está ahí diciéndonos izquierda, derecha, derecha, patee, patee para que le hagan el gol. Así que aquí estamos, señoras y señores, bienvenidos.
0: Bienvenidos, bienvenidos, como le dijo nuestra compañera Rosemary, hoy vamos a tener un programa espectacular, porque aparte también estamos celebrando el Día del Padre, el día de ese hombre incondicional, de ese hombre que está protegiendo siempre a sus hijos, protegiendo también a su hogar. Entonces, hoy vamos a premiarlo, tenemos muchas cositas.

0: muchas sorpresas. Y por cierto, también agradeciendo a todos nuestros auspiciantes, porque gracias a ellos es que hoy estamos haciendo un programa por el Día del Padre, ¿no? Así que muchas felicidades y que viva el Día del Padre.
1: ¡Que viva!
0: Y saludos.
2: Quiero mandar saluditos allá a la gente de Parla, a la gente de Carabanchel, que está con nosotros siempre reportando sintonía. Ajá. Y claro, como dijo ya la compañera Rosemary, quiero mandarle un fuerte, fuerte abrazo para el señor Fermín, que está ahí escuchándonos allá al otro lado del charco. Un fuerte abrazo para ti, mi querido Fermín, que se te extraña un montón, de verdad, se te extraña muchísimo. Espero que regreses pronto, que acá la madre patria te espera.
0: Te extraño.
2: Con los brazos abiertos, digo, por acá.
3: Los brazos.
2: Yo sí dije brazos, no dije otra cosa, ¿eh?
0: Y cuando venga, aunque sea un cuy, pero dará trayendo algo.
3: 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Muchísimas gracias por estar con nosotros.
0: Así es, muchísimas gracias. Bueno, chicas, y yo creo que ya vamos a ir activando por acá el primer mix. Vamos a saludarles. Hola, buenos días. ¿Con quién tenemos el gusto?
4: Hola, muy buenos días, Mayrita. ¿Cómo está? Que le estoy viendo ahora por TikTok y está realmente hermosa. Parece un angelito caído del cielo.
0: ¡Ay, muchas gracias! Gracias, Edgar. Bueno, y cuéntame, ¿qué tal? ¿Cómo estás el día de hoy, corazón? ¿Qué estás haciendo?
4: Pues aquí haciendo la compra.
0: Uy, es que eso toca. Eso le a toca. Tenés que lavar la ropa, tenés que hacer la compra. ¿Sí saben cuál canción es? La tendrá por ahí Don Belu. Sí, esa hay que ponerla.
4: Más me suena lo que cantó Jaime Enrique Aymara, el cholero, pues.
0: ¡Oh! ¿Y ahora cómo le decimos, Brad Pitt?
3: Si tengo muchos amores, déjenme vivir mi vida. Uy, uy, uy, ya. Yo creo que la compra se la va a tener que comer solito hoy.
0: Para mí que sí.
4: No,
0: para mí que sí.
4: La mujer no es celosa. Si no hay motivos, ¿por qué va a celar una mujer?
3: Por ser cholero. Claro, por nada más.
0: Es que él mismo lo está diciendo, Rosemary. Él mismo lo está diciendo.
4: Una cosa se dice y otra cosa se hace.
0: Ah, ya.
4: Es muy diferente.
3: ¿No tienen por ahí el pisador ese que dice pura boca, no?
0: Pura boca.
4: No, yo ya tengo la catedral. ¿Cómo? ¿Para qué? Yo ya tengo la catedral, ¿para qué estar buscando capillas?
2: ¡Eh! Eso me ha gustado, la verdad. Eso me ha gustado muchísimo. Que le den el valor y el respeto a la mujer.
4: No. Ella se merece, digamos, cuando uno se compromete con una persona, se merece todo el respeto, la fidelidad y todo, digamos. A ver, se apuesta por una relación, se apuesta.
0: Eso.
3: Oiga, que se multipliquen más personas como usted, que se multipliquen.
4: Así como los Gremlins.
0: ¿Así como quién?
4: Los Gremlins.
3: Como los Gremlins.
2: Sí, a ver, sí, cuénteme, sí. Cuéntenos, ¿cómo es lo de los Gremlins? Hágame acuerdo, porque ya no me acuerdo.
0: A ver.
5: ¡Habla, mujeriego!
0: ¿Qué pasa? ¿Qué me le dicen por ahí, mujeriego? ¿Escuchan?
5: ¡Habla, mujeriego!
0: ¿Por qué son así?
4: No sé,
0: ¿a quién será?
4: Yo que soy un humilde servidor. Y admirador de usted, ¿qué vamos a hacer?
0: ¡Ay, muchas gracias!
3: Si había que venir con barra propia, era que avisen.
0: Bueno, mi querido Edgar, ahora sí, cuéntame. Mía, ya tenemos por ahí los mixes, ¿no?, del día de hoy.
2: Así es, mi querido amigo. Discúlpeme, ¿me podría repetir su nombre, mi querido amigo?
4: Edgar.
2: Hola, mi querido Edgar. Tenemos los mixes de junio, cumbia peruana, junio, caravana, pan rock. Y tenemos también junio nacional, bailaditos. Y también tenemos un mix para el Día del Padre. Así que vamos a regalar más adelante. ¿Qué le parece, mi querido amigo? Pero ¿cuál de los tres mixes empezamos a entregar ahora?
4: Pues caravana, porque ese llega al chunguito.
2: Eso. Es un padre enamorado, abnegado con la familia y con la esposa.
4: Eso sí. Y nada, y mandar un saludo a todos los padres.
0: Oiga.
4: Que celebramos, digamos, mañana, ¿no?
0: Ajá.
4: Se celebra. Y mandarle, como se dice, un beso al cielo, porque mi padre falleció. Entonces, mandarle, digamos, un beso al cielo y que Dios me lo cuide allá.
3: No se me quiebre, no se me quiebre, que la vida es prestadita nomás, que en algún momento nos vemos y siempre hay que decir, para los que todavía tienen aquí a su padre, que en vida, en vida, porque ya de muerto, ¿para qué?
4: No, es que eso es lo que le digo, que a mucha gente y a mucha gente les digo que mientras estés en los padres, lo valoren, lo respeten y estén con ellos el más tiempo posible, porque cuando se nos va, ese hueco no hay quien lo llene.
0: Así es, de verdad, es muy fuerte, pero nos toca seguir adelante y lo mejor de todo, pues como dijo Rosemary, tienes un bello ángel y ese bello ángel está desde el cielo cuidándote a ti, protegiéndote a ti y a toda tu familia, así que mucha fuerza y a seguir adelante.
4: Y también, digamos, mi mamita también se me fue también y pues nada.
3: O sea que tienes dos protectores grandísimos y ahí está Papito Dios cuidando de ellos y ellos cuidando de ti. Así que enhorabuena, que bendiciones infinitas y qué bonito que puedas también tú prolongarte en la actividad de padre, de un padre responsable, y eso es importante.
4: Eso sí.
0: Así eso es, bueno. Sí. Bueno, mi querido Edgar, tenemos entonces ya activado por ahí el mix, ¿no, mía?
2: Así es, ya le hacemos entrega. Usted escríbame a través del WhatsApp 610-660-115 para llevarse el mix. Así que usted ya ha activado el mix de Caravana Pan Rock. ¿Listo?
0: Exacto.
4: Vale.

0: muchos años más de vida y pues que sigan con ese mismo ánimo, trayéndonos nuestra cultura, trayéndonos nuestra música y que no se pierda ese ánimo y ese amor hacia transmitir la comunicación.
1: Muchísimas gracias, mi querido Eder, y que tenga un buen fin de semana y desearle que pase un bonito domingo y que viva el Día del Padre.
2: ¡Que viva!
0: ¡Y que viva el Ecuador!
2: ¡Que viva!
0: ¡Que mañana jugamos!
2: ¡Que viva!
3: Oiga, ¿cuánto ganamos?
0: 2-0.
3: Oiga, dicen que lamentablemente los hombres siempre nos fallan, dicen. Ahora, en esta ocasión, yo voy a volver a confiar en 11.
2: ¿En 11?
3: En 11. Vamos a ver si no me falla.
2: Ya te fallaron.
3: ¿Qué diríamos? ¿Qué diríamos?
2: Esa pelota va y viene y cuando menos te das cuenta está en portería contraria, o sea que...
3: Nos duele el corazón, pero...
1: ¡Pero no vamos a ponernos tristes!
2: ¡Que viva el Ecuador! Vale.
1: ¡Gracias, Edgar!
0: ¡Buen día!
1: ¡Gracias!
3: ¡Chao, chao, chao! ¡Cuídate mucho!
4: Mira, qué buena actitud de la gente, que verdad que no pierde la esperanza de que nuestro país gane por lo menos unos tres partidos. Aunque no lleguemos a las finales, pero tenemos el valor de... Uy, tenemos algo por ahí.
3: Sí, sí.
4: Tenemos la fe de que no vamos a perder, ¿no?
1: Tenemos la fe, tenemos algo por ahí, mi querida Mayra.
3: Por acá me ponían un mensaje, dice Mayrita, no es que tengamos mucha fe, dice, lo que pasa es que somos curtidos.
2: No. Uno tiene que estar en las buenas y en las malas, en las buenas y en las malas, o sea, no solamente cuando ganamos, ¡ah, qué lindo, qué bonito, qué chévere! Y cuando perdemos, ¡ay, qué de no sé qué, y el insulto y tal, no. Tenemos que ser como en el matrimonio, en la riqueza y en la pobreza.
3: Vamos con una llamada, chicas. Hola, buenos días, ¿con quién tenemos el gusto?
5: Hola, Mayrita, buenos días, mía.
3: Hola, buenos días, cuéntanos qué tal, cómo estás, desde dónde nos estás llamando.
5: A ver, soy una cañonera escuchando la zona cañón desde Plasencia, Cáceres.
3: ¡Qué chévere! Desde Plasencia, ¿no? Plasencia dijo, ¿no?
2: Así es.
3: Qué lindo, nos alegra muchísimo mi corazón que estés con nosotros a esta hora de la mañana. Y bueno, cuéntame, ¿qué estás haciendo en estos momentos? Preparándote para salir, ir a la playa, con tus amigos, con tus amigas de terracita. Quiero saberlo todo.
5: Vale, ahora de momento estoy un poquito limpiando.
3: Ajá.
5: Porque ya la semana que viene me voy de vacaciones ya.
3: ¡Oh, qué suerte, Dios mío! ¡Qué envidia! Sí, qué rico.
5: Ya lo sabes.
3: ¿A qué lugar te vas de vacaciones, reina?
5: Yo vivo en Costa Ballena.
3: ¡Uy! ¡Qué lindo! ¡Ay! Bueno, a ver si nos invitas a algún fin de semana por ahí, ¿vale, reina?
5: Yo encantada de la vida.
2: ¡No!
3: ¡Listo, cariño! Bueno, ahora sí, cuéntame, ¿para quién son los saludos en esta mañana?
5: Yo nada, como hoy es el homenaje a los padres, pues felicitar a todos los papacitos de nuestro querido Ecuador, no solamente de Ecuador, sino de América Latina, que mañana es el Día del Padre, y nada, enviar un beso al cielo a mi papacito también.
3: Qué lindo, mi corazón, estoy segura que tu papacito desde arriba te está enviando mucho, mucho, muchísimo amor, así que a seguir adelante, mi corazón bello, ¿vale? Así que deséles un buen feliz Día del Padre a todos los papacitos que nos están escuchando a través de Cuachiri.
5: Sí, un beso muy grande para todos. Y Mayrita, ayer estuve yo de cumpleaños.
3: No,
5: pero le digo por qué. A ver.
3: Ajá, dígame por qué.
5: Un aniversario de hace 33 años que llegué de mi lindo Ecuador.
3: ¡Oh!
2: ¡Qué bien, qué bonito!
3: ¿Cuántos años? ¿33?
5: 33 años.
3: Mira.
5: Un día como el 19 de junio aterricé aquí en Madrid.
3: Uh-huh.
5: Y ya, bueno.
3: Mi reina, y cuéntame, ¿se han cumplido tus expectativas? ¿Cuál ha sido tu experiencia? ¿Cómo lo ves ahora a cuando llegaste en ese tiempo?
5: A ver, la vida es muy dura, ¿no? Porque cuando uno recién llega, sales del avión y dices, ¿y ahora para dónde tiro? ¿Para dónde tiro? Porque no tienes aquí a nadie, ni amigos, ni familia, ni nada, porque vienes con la una mano delante y la otra detrás, ¿no? Pero yo doy gracias a Dios que la vida, al principio, mucho, mucho, mucho sufrimiento, ¿vale? Porque yo vine dejando a dos hijas mías, una de 4 años y otra de 2 años.
3: Mira,
5: yo me acuerdo que todo el viaje llorando en el avión, todo el viaje. Y al siguiente día, pues yo me enteré de que mi hija, la que tenía 4 años, que ahora tiene 36,
3: ¿ya?
5: Decía, avión maldito, ¿por qué te llevaste a mis papitos? ¿Por qué te llevaste a mis papitos?
3: No me digas. Sí. No, pero mira, son experiencias que estoy segura que hoy en día tus hijas te deben de agradecer, porque de todas formas todo el esfuerzo y sacrificio que nosotros como padres de familia lo hacemos, siempre lo hacemos con la finalidad de brindarles mejores días a ellos, a nuestras generaciones y por supuesto también a quienes están esperándonos en nuestra tierra, esperando también el retorno de nosotros, ¿verdad?
5: Sí, no, ya luego, pues, Mayrita, perdone que le corté. Ya luego, pues, ya mis hijas ya están aquí, ya llevo yo más que todo. Yo soy la primera de mis hermanos, mi familia que aventuré aquí en España, soy la primera. Pero bueno, a mí, en principio, pues, la vida no me fue tan bien, pero conseguí, me coloqué a trabajar, me hicieron los papeles, obtuve la nacionalidad, ¿sabes? Pero bueno, yo de mi primer matrimonio me separé. Me volví a casar, uh-huh. Y soy completamente feliz, Mayra.
3: Qué lindo, me alegra muchísimo, corazón hermoso. Bueno, mi amor, espero que te la pases súper bien, cuídate mucho y espero que estés siempre disfrutando de toda la programación de la Zona Cañón, ¿vale, cariño?
5: A ustedes, que les vaya bien, que son unas cañoneras.
3: ¡Eso! Muy bien, muchas gracias. Vamos a despedirnos con la siguiente frase, mi corazón, y vamos a decir, ¡arriba esa energía cañonera! A la cuenta arriba, de tres, a ver, ahora, a la cuenta de tres, dos, tres, ahora.
5: Arriba esa energía cañonera.
3: Muy bien, cuídate mucho, corazón. Espero que te la pases bonito. Chao, chao, cuídate, bendiciones. Adiós. Chicas, por acá tenemos otra llamada. Hola, buenos días. ¿Con quién tenemos el gusto? Hola, buenos días. Hola, buenos días.
4: ¿Tú quieres hablar con nosotros? Tenemos otra llamadita, Mayrita, por acá. Vamos. Hola, hola.
6: ¿Mierda?
3: Hola, hola, hola, buenos días. ¿Con quién tenemos el gusto? Hola, hola.
6: ¿Aló? Sí, señorita, ¿no?
4: Sí, sí, ahora, ¿aló? Ahora, al aire, está al aire, le escuchamos. Buenos días.
6: Ahora sí puedo hablar. Mire, estoy tratando desde las 6 de la mañana de localizarle.
3: Ya.
6: Es un gran programa que tienen ustedes y todos los días les escucho, ¿no? Y ahora escuché que están facilitando un pendrive de la música que a mí me agrada.
3: ¡Ya se acabó! Era el programa anterior. Ah, el pendrive dice, el pendrive o el mix, porque ahorita lo que vamos a entregar es el mix.
6: No lo escucho.
3: Dile que es que estoy lejos.
7: A ver, espérenme un momentito.
4: Lo que pasa es que entregamos solo el mix porque el otro compañero entregaba el pendrive. Nosotros entregamos el mix.
3: Pero, claro, más fácil, te lo reproduce.
6: Como sea, el asunto es que quiero ir, no alcanzo a encontrar eso por aquí.
4: Listo, mi querido amigo, usted solo lo que tiene que hacer es solo marcar al 610-660-115 para usted llevarse el mix. ¿Listo, mi querido amigo?
6: Eso estoy haciendo, cuando vale. Estoy hablando.
4: No, es que lo que pasa es que usted tiene que mandar un WhatsApp, 610-660-115, ¿bueno?
6: ¿Y qué hago? ¿Mando un WhatsApp?
4: Sí, usted le dice, quiero que me regales el mix. Listo, yo ya le mando el mix.
6: Muy amable.
4: Gracias, mi querido amigo. Buen fin de semana.
3: Ay, sí. Feliz día del padre. Ya se fue. Ya. Vamos por acá con otra llamada. Hola, buenos días. ¿Con quién tenemos el gusto? Hola, buenos días.
4: Hola.
3: ¿No quieren hablar? Bueno, ya nada. Bueno, entonces tenemos ya las 10 de la mañana con 57 minutos. Miros, ¿qué está haciendo usted por ahí?
4: Oiga, mi querida.
2: Yo me estoy entreteniendo, oiga, porque la verdad que... Vamos a ver qué podemos regalar, vamos a ver qué podemos hacer y estamos encantados aquí. Oiga, a ver la llamada, a ver si ahora nos hablan, a ver.
3: Sí, sí, sí. Pero vamos a ponerles una clave, chicas, ¿qué les parece? Las personas que nos llamen tienen que decir, cuando yo les diga hola, ¿con quién tenemos el gusto? Tienen que decirme, ¡arriba esa energía cañonera! Soy Mayra Vélez, por ejemplo, ¿ya?
4: Ya.
3: Así, la temática, así es. Tienen que saludar inmediatamente. Cuando yo les diga hola, buenos días, ¿con quién tengo el gusto? Tendrán que decirme, ¡arriba esa energía cañonera! Mira, hola, buenos días. ¿Con quién tengo el gusto?
8: Hola, buenos días.
3: ¿Con quién tenemos el gusto?
8: Hola, buenos días. ¿Quién oye?
3: Hola, buenos días. ¿Cómo es tu nombre?
8: Soy Wilito.
3: Hola, hola, Wilito. A ver, Wilito, ¿lo bloqueamos o qué le hacemos a Wilito?
4: Bloquéle.
8: No. Lo que pasa es que no está mi amigo Fermín porque él sí me cogía las llamadas.
3: Pero ya le estamos cogiendo la llamada.
2: No se queje.
3: Claro.
8: Me han dejado sin datos dos veces.
3: Sin datos. Pero paga? Haga la recarga, pues, para que se paga.
2: Claro.
3: La recarga. Oiga, estoy abuelito.
8: Estoy trabajando y no hay ni un chino por aquí. Para
3: ay, Dios mío, qué mala suerte. Ahí a la vuelta, estoy viéndolo por aquí con un dron. A la vuelta nada más. Abuelito querido, a ver, vamos a hacer algo, porque hoy estamos con la temática. Cuando yo pregunte, hola, ¿con quién tenemos el gusto? Usted tiene que decirme, sí. Arriba con esa energía cañonera. Vamos otra vez, ¿eh? Vamos a hacer como que recién le estoy tomando la llamada, ¿vale?
8: Me puede repetir que yo soy difícil de aprender la oración.
3: Vale, corazón, a ver, ahora vas a decir, arriba esa energía cañonera, soy Wilito, ¿vale?
8: Vale.
3: Vamos, de nuevo, ahora, entonces yo es que ahorita como que recién está sonando el teléfono, suena el teléfono. Hola, buenos días, ¿con quién tenemos el gusto?
8: Arriba esa Sonia, zona cañonera, soy Wilito.
3: Ahí es.
8: Es que lo he prendido recién la radio, como estaba ahí trabajando, pues lo he prendido ahora recién.
4: Es que recién veo el ¿cómo se llama? El dato para que Mayra pueda interactuar con nosotros.
3: Exacto. Bueno, corazón, cuéntame, ¿qué tal? Me imagino que un día como hoy, cariño bello, es que extrañas mucho a alguien, ¿no?
8: Bueno, como siempre, bueno, como yo creo que como todos los latinoamericanos, pues a nosotros, como tenemos a nuestros padres ahí fuera de este país, a una persona muy importante, pues a nuestro padre que nos dio
3: la vida,
8: que nos dio esa fuerza, ese coraje para seguir en este mundo, para ser fuertes y eso, para defendernos ante la vida, porque un padre, así sea como digo, de un carácter fuerte, pero ellos siempre nos quieren en el fondo. No, que ellos no saben demostrarlo fácilmente. Así pero es. Gracias a ellos somos los que somos, porque si hubiéramos sido debiluchos, entonces no fuéramos nadie en este mundo. Ellos nos enseñaron ese carácter fuerte y pues demostrar que en este mundo hay que vender muchas adversidades y sabernos defender ante todo eso.
3: Así es, mi querido Wilito. Te mandamos muchos besos, abrazos y que hoy sobre todo te la pases muy bien, ¿vale?
8: Bueno, eso sí, muchas gracias. Y nada, saludar a mi padre que estará acá en Ecuador. No me oye, pero bueno, como quien dice, el corazón, de corazón a corazón, llega donde quiera.
3: Exacto, mi querido abuelito. Bueno, te mandamos muchos besos, abrazos, cuídate mucho y espero que estés conectado con nosotros. ¿Vale, cariño?
8: Sí, no, ya, ahora sí ya estoy ya conectado a tope.
3: Eso, muy bien, a tope. Listo, cariño, cuídate muchísimo. Adiós, chao.
2: ¡Feliz Día del Padre!
3: ¡Feliz Día! Oigan, chicas, yo creo que tenemos por ahí algunos mensajitos también, ¿no? Desde la línea del WhatsApp. ¡Ay, madre mía del amor hermoso!
4: Así es, mi estimada Mayrita, de verdad que está a reventar el WhatsApp de la radio. Si quieren interactuar con nosotros a través del 610-660-115. Y aquí vamos con las notas de audio que nos envían por acá. ¿Qué nos dice por aquí?
3: Esto está a tope.
9: Buenos días, buenos días.
4: Buenos días.
9: Ya estamos aquí listos para escuchar a la zona cañón. Mía, buenos días.
4: Buenos días.
9: Saludos a don Fermix.
4: Fermix
9: en Quito, Ecuador, deseándole que se encuentre bien y que vuelva pronto. Bueno, Mía, aquí estamos. Y gracias a los DJ que le acompañan. Saludos desde Plasencia.
3: Muy bien.
9: Mayrita, buenos días. No sabía que usted estaba hoy. Bienvenida a hacernos disfrutar de un sábado más en la zona cañón. Le envío un fuerte abrazo.
3: Muchas gracias, mi amor.
4: Tenemos otra nota de audio por acá. Hola, hola.
10: Hola, Guachiri. Aquí reportando sintonía a Miki Roma.
3: Hola, Miki.
10: Manaba con sentido. Alóquense, bebé. Las tres Marías en el micrófono. Fuerte y claro, fuera de Madrid.
4: Fuerte y claro, las tres Marías.
2: Aprenderán guambras, ya me de morir.
4: Oiga, por acá también tenemos más notas de audio por aquí. Buenos días, hola, ¿con quién?
11: Buenos días, Mayrita, buenos días. ¡Hola! Ya de sábado, por fin. A esperar que se termine esto, que mañana me voy de viaje, de vacaciones.
4: ¡Dónde!
11: Ya, mijo, ya. Ya. Eso se habla. De la fidelidad se habla solamente cuando se está al lado de la mujer y la mujer está con el garrote al lado.
4: Ah, ya. La voz de la experiencia.
11: Porque en este mundo no hay nadie que sea santo. ¡Nadie! ¡Solo yo!
4: ¡Ay, sí!
3: Póngale la
4: Aurora, por favor. Tenemos otra nota de audio por acá. ¿Quién por aquí? Hola.
12: Buenos días, buenos días, buenos días a la zona Cañón. Hola. Buenos días, Mayrita, guapa, bella y hermosa. Esa Mayrita linda. Y Mía.
4: Oh, ay, qué bonita.
12: Mía también, otra hermosura. Que Dios les bendiga, cuídense mucho. Y excelente programa, chicas. Las están haciendo, vamos. Excelente, excelente. Y un saludo a don Fermín, que está de vacaciones. Besitos, chicas, las escucho desde Paracuellos de Jarama.
4: ¡Mi reina! ¡Qué bonito! Gracias por estar en tu sintonía siempre con nosotros.
2: Sí.
4: Oiga, qué bonito, qué emoción la gente que está siempre activada con nosotros. Por acá también tenemos más mensajes, mi querida Rose. Tenemos por acá, a ver, tenemos por acá. ¿Qué nos dice Guillermo? Buenos días, mis amigos de la zona Cañón. Yo quiero el mix saludos desde Fuenlabrada. Gracias, mi querido Guille. Por acá, Rolo también por aquí. Buenos días. ¿Me puede regalar el mix, por favor? Listo, mi corazón, que ya les mandamos el mix. Tenemos otra nota de audio por acá. A ver, ¿quién por aquí? Hola.
13: Muy buenos días, muy buenos días.
4: Muy buenos días.
13: Qué lindo día de mañana, escuchando esas voces sexy de las mañanas, ese trío mañanero espectacular. Como siempre, saludos cordiales. Ya de vacaciones, ahora sí, comenzando lo bonito. A descansar y a disfrutar en familia. Como siempre, saludos conectados. Y bueno, un saludo cordial para todos sus padres, papacitos y papazotes, como yo. Saludos cordiales, mis queridas.
4: Saludos para los papacitos y papazotes. Por acá también tenemos otro mensajito por acá.
14: Tiquitique en la pantallita, no dejen de dar tiquitique a la pantallita, verán.
4: Dele, dele, dele. Buenos días, Ana Cañón, Mayrita, Mía, que tengan un excelente día. Y un saludo especial para Rose también, que está ahí acompañándolos. Gracias, mi corazón. Por acá también está nuestro querido Luis. Buenos días, Ana Cañón. Buen programa. Saludos para todos. Les escribo desde el centro de Madrid. Gracias, mi querido Luisito, mi luchito de corazón. Por acá también Ronald ya nos escribió. A ver, por acá. A ver, déjenme ver por acá. Buenos días, Ana Cañón, Mayra, Mía y Rosemary. Qué bonitos. Les saludo desde Toledo. Un saludo para Joel y Alex allá en Villaverde Alto. Por favor, me regalan el mic. Listo, mi corazón, que ya te mandamos. Martín, buenos días. Excelente sábado para ti también, corazón, por acá. Alfredo también. Buenos días, Ana Cañón. Excelente programación. Saludos desde Plaza España. Qué bonito. Gracias, Alfredo, por estar siempre con nosotros. Por acá también, César. Buenos días, señoritas. Zona Cañón, gracias por regalarme el mix. Gracias, gracias y gracias por seguir así. A ti, corazón, también por acá también nos escribe. Buenos días. Quiero el mix, pero no me pone el nombre con el terminal 9870. Por acá también, Fernando Calero se hace presente. Buenos días. Quiero el mix. Listo, mi corazón, que ya te mandamos por acá también. Nuestro amigo Fernando dice: Fernando, desde Getafe, un fuerte abrazo para todos ustedes también. Me apunto al mix. Muchísimas gracias por acá también, Patricio. Hola, Pato. ¿Cómo estamos? Buenos días, Mayrita, Mía. Excelente programación. Saludos desde Vista Alegre. Saludos a la gente de Vista Alegre. Para Carabanchel también me reportan, por favor, y me regalan el mix. Gracias, mi querido Pato. Pato. Por acá, nuestro amigo Néstor. Buenos días, chicas. De la zona Cañón, me regalan el mix, por favor. Les escribo desde Mejorada del Campo. ¡Wow! ¡Qué bonito! ¡Qué chévere! Por acá también nuestro amigo Edgar, creo que fue el que nos llamó hace rato,
2: sí,
4: ¿no?
2: Sí, Edgar.
4: Buenos días, familia Coajiri, deseándoles un excelente día. Por favor, me regalan el mix, listo, mi corazón. Tenemos más mensajitos por ahí. Rose, mi querida Rose, tenemos más mensajes.
2: Miren, Rose, yo creo que va a tocar solamente decirles el nombre. Miren, chicos, para que vean que nosotros no estamos mintiendo. Ahí están todos los mensajes de la gente que nos está llegando. Y es que no avanzamos a leer.
4: Pero hay que dar lectura porque luego nos regañan. Dale, Rose.
2: Bueno, por aquí dice, bueno.
4: Esto es falta. Rose está también en el bloque de la parte de más abajo. Mire,
2: sí,
4: todo
2: sí,
4: eso.
2: Sí, sí. Sí, ahora lo vamos mirando. Vamos a ver. Rosemary Flores le saluda, ¿eh? Olga, saluditos desde Valencia, full sintonía con el mejor staff de la zona Cañón y Radio Ecuasiri. Feliz fin de semana para todos. A ver, por aquí tenemos Mario. Hola, buenos días, dice la zona Cañón. Soy cañonero, Mario, saludos. No se olvide, mix de caravana, gracias. Por aquí le tenemos a quién más. A ver, Carlos. Oiga, Carlos nos manda una foto. Ay, qué susto. Esto de las fotos es peligroso, ¿eh?
4: Ajá.
2: Usted abre y puede encontrarse cualquier cosita. Buenos días, gracias por la compañía. Saluditos desde Alemania. Ay, qué bonito. Gracias, Carlos. Un saludo. Araceli dice, buenos días, chicas de la zona Cañón. Un saludo a todos los padres, de manera especial a mi padre allá en el cielo. Sintonía desde Torrejón de Ardós. Araceli, muchas gracias por esa sintonía. Aníbal. Buenos días, desde Archena, les saluda Aníbal, presente como todos los sábados. ¡Yay! Me regalan el mix de caravana, por favor.
1: ¡Claro que sí!
2: A ver, Patti Avilés, buenos días, Mayrita y todos los que conforman la zona Cañón. Feliz día a todos los padres, especialmente a mi esposo y mi hijo Andrés. Felicidades por el programa, porfis, quiero el mix, bendiciones, wow.
1: ¡Ah, que sí!
2: Oiga, un montón, ¿eh? Un montón.
1: Yo creo que Rosemary, usted no va a avanzar, por eso es lo que le decía.
2: No, yo avanzo, ¿cómo que no? Usted no me puede... Es que, a ver.
1: ¡Son hartísimos!
2: No, pero ¿cómo que no avanzo? ¿Usted qué sabrá si yo avanzo o no avanzo? A mí no me va a desmerecer, oiga, ¿qué le pasa?
1: No, yo me refiero a que, chicas, tenemos que avanzar con el sorteo.
2: Claro que nos avanzamos.
1: Tenemos que avanzar...
4: Vamos a hacer una cosita, mi querida Mayra. Vamos a hacer una cosa. Vamos a leer solo los nombres, pero no vamos a dar la lectura, ¿vale? Vamos a darle lectura a Marquito. Gracias por estar con nosotros. Silvia, desde Francia. Para Fanny, para Giovanni Coyaguazo, para Elizabeth Díaz. Gracias, Gatito Music. Para Nelly, para Patti Ábales. Que para Aníbal también, para Araceli, para Carlitos, para Mario, para Olgi, para Edgar, para Néstor, para Patricio, para Fernando, para César, para Alfredo también, para Martín, que también está siempre reportando sintonía, para Diego, para Luis, para Rolo, para Greg, para Guillermo, para Tania, para Doritos, para Juan Linjumos, que me acaba de eliminar el mensaje, que eso no me ha gustado. Por acá también para Katy, hola mi corazón, Alejandro, hola mi vida, ¿cómo estamos? Reinaldo también por acá, si hace presente, Soledad, también con el 9870 de Terminal también, Aida Galarza, qué bonito, Angelita también está aquí, Javito desde Entrevías, Nicky Roma, que ya vamos a dar también lectura de las notas de audio, Robin Cabezas también está con nosotros, nuestro amigo Milton Yumikinga, para Iván, para Paul, para Rodri, para Andrea Pillajo, para Hugo, para Nelson, para Santi Sánchez, para Ronald Espinosa. Tenemos las notas de audio. Las notas.
15: Y bueno, escuché que había un premio para los padres. Y a ver, ¿cuál será el premio? ¿Cuál es el combo del premio? ¿Viene con una bocha o no sé? ¿Qué mismo puede ser? No sé, porque es que hay.
4: Este es un pack.
1: El pack.
4: Sí, es un pack. Por acá también tenemos, a ver qué nos manda por acá nuestro amigo Nelson. Este es un video que nos manda, que creo que está desayunando. Por acá también tenemos una nota de audio. A ver qué nos dice Nicky. A ver, hola.
16: Saludos, Mayrita. Y a todo ese equipo de las Tres Marías. Pues, miren.
1: Tres Marías.
16: Pues, un saludo para todos los padres que están y los tienen todavía. Pues reprender a un hijo no significa maltratarlos, sino guiarlos por un buen camino. Yo le doy gracias a mi padrecito, que ya no lo tengo aquí, pero le doy gracias por haberme formado como un buen hombre y un buen militar que fui. Saludos y bendiciones para todos los papitos del mundo.
4: Y saludo para todos los militares, dice Marita. ¡Ay, qué bonito! Oiga, qué bonito. ¿Para quién más por acá los mensajitos? Marcelo Hurtado, Marcelo. También un abrazo fuerte para ti, para Santi Sánchez, para Huguito, para Andrea y para Rodi. Y nada, tenemos por acá también un mensaje de Paul León. Dice, buenos días, señorita Cañonera. Un saludo muy especial para todos los papitos y compadres de la Virgen del Cisne. Qué bonito. Regálame los aplausos, por favor.
1: Eso.
4: Y un feliz día para Freddy, para Willy. Y mi compadre mayor, Marcelo Cruz, que tengan un bendecido día y que no se olviden, por favor, el mix. Oiga, ¿quién es el de cumpleaños, don Marcelito? A ver si estoy confundida. A ver, lo leí mal, a ver.
1: No, el cumpleaños de don Marcelo no, porque es en diciembre.
4: No, feliz día a Freddy, William y a mi compadre mayor, Marcelo, que tengan un día bendecido.
1: Ay,
4: me confundí por acá también. Oiga, ¿qué tal si le parecemos que mejor en vez de escribirnos nos manden una nota de audio?
1: Sí.
4: Las personas que manden, porque así nos damos lectura de lo que están escribiendo, porque a veces están muchos.
1: A veces eso nos pasa, que es verdad.
4: Sí.
1: Oye, ¿dónde se fue Rosemary?
4: Por acá tenemos otra nota de audio, mi querida Mayra. A ver qué nos dicen.
17: Hola, muy buenos días.
4: Hola, buenos días.
17: Felicitaciones por el programa. El programa más sintonizado de los sábados.
4: ¡Epa!
17: En la familia de Coachiri, la más grande y poderosa.
4: Gracias.
17: El globo terráqueo. Y pues, Mayrita, contigo se hace más grande todavía el programa. Felicitaciones.
4: Ay, gracias.
17: Por seguir ahí al pie del cañón. Un excelente sábado y feliz día del padre para todos.
4: ¡Feliz día!
1: ¡Feliz día a los papacitos y papazotes!
4: ¡Qué bonito! Dice por acá, buenos días, desde el 12 de octubre, muchos saludos, y yo también me apunto al mix. Ay, qué bonito, gracias para todos los que están ahí sintonizando a través de la 103.7 y a través de las 3 W de Coachiritv.es y a través de las aplicaciones TuneIn, Coachiri también está ahí en la aplicación.

0: del mundo, por favor, me apunto al mix de caravana. Qué bonito, saludos desde Colada. Bueno, ya que estamos con los saludos, vamos a también a dar la bienvenida al DJ. Al DJ de planta de la zona Cañón.
1: No mames, güey.
0: Bueno, con ustedes listos y dispuestos para poner a menear ese esqueleto rumbero. Con ustedes, señoras y señores, DJ Belu.
2: Hola, muy buenos días, aquí con las tres Marías, ya las bautizadas.
0: Las tres Marías, ya dijeron, tres Marías.
2: Yo sigo el río.
0: Tres Marías.
2: Bueno, aquí estamos llegando este fin de semana bonito, caluroso. Estamos ya con los calores y celebrando ese día de padre, saludando a mi padre que también está allá en el cielo. Y bueno, yo quiero dedicarles a todos los padres una canción. Yo soy un poquito salsero.
1: A mí también me gusta mucho la salsa.
2: Si me permiten dedicarles una canción a esos lindos padres, luchadores, trabajadores. Y hermosa, de mi parte, este tema es para ustedes.
1: ¡Qué lindo! ¡Muchas gracias! ¡Epa! ¡Se la fiesta! ¡Claro que sí, señores y señores! ¡Vamos a vivirlo! Y los saludos a la gente de...

0: Rodríguez. ¿Qué tal? Un saludo muy grande. Yo también quiero el mix desde Reca, Toledo. Robinson Cabeza. Un saludo muy grande para todos quien conforma Ecuasiri. La mejor emisora mundial. Estoy en el gimnasio. Un saludo. Buenos días.
1: Bueno, sacándonos pica, mía.
2: Muchísimas gracias por un sábado maravilloso. Gracias.

0: hermanos. Ajá. Y para todos los padres. Ajá. Mañana es el día del padre. Por Dios, lo único que les ruego y les pido, ya no quiero calcetines, no quiero corbatas ni pañuelos, por Dios.
1: ¿Qué quieren entonces? ¡Las calcetines!
0: Muchas gracias, Miri. Muchas gracias por enviarme el mic. Un abrazo fuerte.
2: Muchas gracias. Oiga, la gente está preocupada por a ver si le dan el regalito del Día del Padre, y sabiendo que van a tener que cocinar ellos mismos.
1: Oiga, no sea así, Miriam, no sea así. Oiga, anímeles para que nuestras amigas pues les entreguen un premio, les den un regalito, les ven a comer por ahí. No, no sea así.
2: Nosotros les vamos a regalar unas sorpresitas por ahí. Tenemos otra nota de audio, Marita.
3: Buenos días, chicas, que lo están haciendo estupendo el programa ahí entre las tres. Que tengan un bonito día.
2: Gracias.
3: Y yo pues aquí desde Coslada, quiero mandarle un saludo muy especial a mi padre por el Día del Padre, a Segundo Hernández, que es el mejor padre del mundo y que es una bendición tenerlo. Es un saludo de parte de sus hijos, de su mujer y de toda la familia. Que vive el Día del Padre a todos.
1: ¡Y que beba!
2: Agüita nomás, por favor, por si acaso no se le vaya a ir de pronto, cuidado.
1: No se le vaya a ir por otro lado.
2: Exacto, tenemos otra nota de audio para ver por aquí. Hola, hola.
4: Hola, hola, hola, buenos días, Ecuasiria. Saludos desde Joya, Miriam.
2: ¿Qué tal?
4: Mayrita, Rosberry, DJ Belu, un abrazo, feliz Día del Padre. Oiga, regáleme el Miss, porfa, muchas gracias, un saludo, un abrazo. ¡Viva el Ecuador!
1: ¡Que viva!
2: Milagro que tampoco estaba en el gimnasio. Oiga, yo también era digna en el gimnasio, pero no
1: ahí. Vamos,
2: muy feliz. Me está sacando pique, ¿no? Que no haga el gimnasio.
1: Por eso es lo que te digo, no saca pique.
2: Ahí la gente también que está ahí haciendo, alzando pesas. Un saludo fuerte para ellos allá en Aluche. Saludo para mi amiguis.
1: ¿Cuál es su amiguis?
2: Mi amiguis. Pesas, peso pesado.
1: Así es. Queridos amigos, queremos saber desde dónde nos están escuchando, desde dónde nos están mirando, y hoy desde Radio Ecuasiria haciendo un programa súper especial porque nosotros estamos hoy festejando a

0: A ver. Me confundí, perdón, me emocioné. Oiga, quiero mandar un saludo allá a la gente de Batán, que también está amplificando y reportando sintonía para el señor Carlitos Paraguay. Ya me traba la lengua por ahí. Buenos días, un saludo a Carlitos Paraguay desde Batán. Les felicito por su excelente programa y quiero apuntarme al listo, mi Carlitos, que ya le he enviado por acá también para Santi Sánchez y a la gente de Barcelona, que también está reportando sintonía. Buenos días, chicas. La zona Cañón, saludos desde Boadilla del Monte. Gracias, mi corazón. Qué bonito. Por acá también Juan Linyubo, que ya le hemos saludado. Por acá también Huguito, buenos días. Un excelente programa. Quiero aprovechar para desearles un feliz Día del Padre a todos y a todas. ¡Ay, qué bonito! Se puede compartir el mix de caravana. Muchísimas gracias. Listo, Huguito. Por acá Andrea Pillajo también. Buenos días. Buenos días. A ver, déjame ver qué me dice por aquí. Hola, chicas cañoneras a full volumen. Saludos desde Suiza. ¡Oiga, qué bonito! Suiza. ¿Cómo nos iremos a Suiza? Yo ni a Parla puedo ir, me puedo ir a Suiza. Imagínense.
1: Yo de Carabanchel no salgo, amiga.
0: Oiga, Rodri, ¿qué tal? Buenos días. Gracias por estar con nosotros. Y ya me leyeron. Sí, sí, ya hemos leído. Giovanni Coyaguazo también dice, buenos días, amigos de la zona Cañón. Soy Giovanni y les escribo desde Pinto. Hoy nos toca currar, pero lo hago con alegría escuchándolas. Quiero saber, un cariño saludo para mi amada familia aquí en España y en Ecuador también. Les envío un fuerte abrazo y sigan animando con nuestro fin de semana. Gracias, mi querido Giovanni. Un saludo para Mayrita, dice por aquí.
1: Gracias.
0: Por acá también para Silvia desde Francia. Que chicas, empezó la diversión y el lindo y bendecido fin de semana. Gracias, mi querida. Por acá también Gloria, se hace presente. Buenos días, me pueden regalar el mix, por favor. Listo, mi corazón, que ya te mando. Por aquí también nuestra amiga Olgi. Oli, saludos desde Valencia. Oiga,
1: qué rico. La gente de Chile también, Mía, que está conectada con nosotros. Un abrazo muy grandote para ustedes. Y recuerden que si nos envían audios, tienen que decirnos cuál era la frase. ¿Se acuerdan, Mía, cuál
0: sí,
1: era la frase?
0: Arriba esa energía, cañoneros.
1: ¡Eva!
0: ¡Qué bonito!
1: Así es.
0: Quiero mandar un saludo también a la gente que está ahí, a la gente de Naval Carnero, para la gente de Pueblo Nuevo, eso. La gente de Quintana, que también está con nosotros reportando sintonía. Dice acá la gente de Aluche también, dice buenos días, otro mix. No hay problema, me recibo. Buen día, mi reina, su amigo desde Aluche. Ay, gracias, mi querido amigo.
1: Oye, desde Reinaldo. Aluche hay mucha gente.
0: Sí, mi vecino, todos son mis vecinos.
1: Un abrazo muy grande por acá, nos dice. Un abrazo para la gente de Londres. ¿Qué tal? Alfonso también, muy buenos días. ¿Quién más estaba por acá? Dice Andresito. Un abrazo desde Ecuador, Quevedo. Besos para ti también. Un abrazo grande. Pongan algo de Sharon la Hechicera. Dice, saludos desde Chile, también muchas gracias. ¿Qué canción de Sharon la Hechicera? Hay muchas, de verdad, de verdad que Sharon nos dejó un legado musical bastante impresionante, bastante bueno. Y a mí siempre me gusta escuchar esa canción, me parece que es El Último Día. Así se llama, El Último Día.
0: Tenemos una nota de audio por acá, a ver.
2: Póngalo. Muchas gracias, Miriam. Muchas gracias por mis. Rosemary, ¿dónde está?
1: ¡Rosemary!
2: Oiga, Mayrita, no se van a tomar unas dos cervecitas por el Día del Padre.
1: Nosotros no bebemos.
2: La discoteca de clase.
1: Nosotras bebemos agua, cafecito.
3: Claro, Nelson, tiene razón. Calcetines, corbatas, eso ya no se necesita, verán.

Este también para Pablito. Pablito, buenos días. Saludos desde Pan Bendito, la gente que está ahí haciendo a la trabajación. Dice, ¡ay, qué bonito! Saludos para Pablito Salinas allá en... aquí en Pan Bendito. Por acá también DJ Pocoyo, buenos días a las lindas cañoneras de la zona cañón que siempre nos brindan su alegría. Gracias, mi querido amigo. Por acá también, déjame ver por aquí. Buenos días y muchas gracias por el programa. Quiero mandar un saludo para mi esposo Eduardo Gualán en Madrid. Feliz Día del Padre y gracias por ser un padre entregado para todos, a mi hijo Jonathan Gualán en Ecuador. Y muchas felicidades a todos esos padres entregados en el hogar y a la familia. Un lindo día. Quiero el mic listo, mi querida Lupita. Gracias. Con el terminal 5598. Dice, buenos días. Les escribo desde México, del mero puerto de Veracruz. ¡Oiga, qué bonito! ¡Órale, güey! ¡Qué bonito! A ver si me puedes, por favor, me puedes decirme tu nombre, por favor. Y un abrazo fuerte.

0: desde Madrid para México, para allá, para Veracruz. ¡Qué bonito! Eva. ¡Qué chévere! Diga, me gusta México, que en algún momento conocemos.
1: ¡Ay, no, no! Es que no está por demás. Tienen que ponerlo ya en su planificación también, porque de eso se trata la vida, de conocer, de viajar, de viajar, conocer destinos, lugares, culturas y sobre todo tradiciones y más que nada la gastronomía.
0: ¡Exacto! Oiga, pero allá...
1: A mí de México... Sí, de México a mí me gustan mucho los taquitos. A ver, Rosemary, por acá la gente me la está reclamando. ¿Dónde se fue Rosemary?
0: Dice que a Mayra le gusta lo de México. Oiga, lo de México, que le gustan los machos, los meros machos.
1: Escuche, escuche. ¿Sabe que ahora ya no han visto la película de Buscando a Nemo? ¿Sí? ¿Ya? Ahora ya no se llama Buscando a Nemo.
0: ¿Cómo se llama?
1: Buscando a Rosemary.
0: ¡Ah! ¡Eso! ¿Qué será? ¿Qué se ha perdido?
1: Estrenamos programa, señoras y señores. Directamente desde la 103.7. Se viene Buscando a Rosemary.
2: Búscame, búscame, que el que me busca me encuentra.
0: Ay, Dios mío, eso es una amenaza, ¿verdad?
2: Y si no, pregúntenle a aquella.
1: Oye, esa no es indirecta, esa es directa.
2: No, mira, bien llegada.
1: Pero tiene que decirnos para quién va.
2: Vale, en la próxima etapa ya.

0: esto sí que es verdad. Para quienes nos dicen, nos estaban pidiendo algo de Sharon y justamente ese es el tema que yo había elegido. Les dije, ¿por qué no nos pone El Último Día? ¿Saben por qué? Porque no me le gusta, es bonito. ¿Saben por qué me gusta este tema musical? Porque mientras lo escuchan, nosotros debemos de hacer referencia, debemos de hacer reflexión de que los días en esta vida son prestados. Nunca sabemos qué es lo que nos va a pasar el día de mañana. El día de hoy aprovechemos abrazando, disfrutando, haciendo las paces con las personas que tenemos a nuestro alrededor, con aquellas personas que nosotros queremos, con aquellas personas que nosotros en verdad valoramos. Porque claro que hay personas que quizás no nos valoran, pero nosotros no podemos, Rosemary, Mía y también mi querido Belum, nosotros no podemos responsabilizarnos por cómo piensan otras personas de nosotros, pero nosotros sí podemos dar reacción y sobre todo expresar lo que siente nuestro corazón. Así que siéntanse felices, siéntanse contentos porque ustedes son grandes y excelentes seres humanos. Todos vinimos a esta vida para ser felices, para disfrutar, abrazar con cariño, abrazar con amor y sobre todo cumplir nuestros sueños con mucho ñeque. ¿A que sí? ¿Me equivoco o no?
1: Con todo lo que dijo Mayra, mejor hagamos el amor y no la guerra, más rápido.
2: ¿Quién dijo que hagamos el amor?
0: Y comamos arroz que nos ha traído Mía.
2: ¡Ay, qué rico! Yo sí tengo hambre.
1: Tenemos una nota de audio, mi querida Mayra. Hola.
3: Hola, muy buenos días. Hola. Soy Wilson, un super cañonero de Cuachiri, muy divertido. Mayrita, para ti la frase.
0: A ver.
1: Se ha quedado a medias la frase.
0: Imagínense.
1: Amigo, un beso, paso, por favor.
0: Oye, me acaban de contar un chisme.
1: Cuéntame.
0: Pero eso voy a bajar el volumen. Me ha quedado resumbando algo en mis oídos. Dicen por ahí.
2: Se dice.
0: ¿Qué dice?
1: ¡Que no hay nada!
0: Se dice, se rumorea.
2: Eso.
0: Que a alguien le han pedido matrimonio.
2: ¿Ah, sí? Pero yo sí sé a una, ¿eh? No le habrán pedido una, le habrán pedido 3 veces. Según lo que yo he visto en las redes, 3 veces fijo.
0: Ay, Dios mío. Oye, no, verá, me dicen. Mija, ¿no sabes la última?
2: La Z.
0: Don Nelson, ¿le ha pedido matrimonio?
2: Don Nelson. Ya no está bravo, estaba trompudo ayer estaba jetón.
0: Que le ha pedido a Rosemary casarse, dice.
2: No, pero ¿quién hay? Ya hay alguien que está enredando por ahí, ¿eh?
0: ¿Quién será ese lengua larga?
2: No sé, por ahí está enredando a alguien, pero... Oiga, don Nelson, póngame atención. Por favor, yo ayer le llamé a don Nelson y no me cogió la llamada. ¿Será posible que le podamos llamar?
0: Llamémoslo.
2: Por favor, ya vamos a llamarlo. Vamos porque a esto se hay que arreglar. A mí me gustan las cosas sobre el tapete, porque yo le tengo mucho cariño y mucho respeto, porque es el único que me llama, el único que me escribe, el único que está en mi programa.
1: El único que molesta.
2: Claro, no. Por favor, vamos a llamarle.
0: Tiene por ahí el número de don Nelson.
1: Ya le llamo.
0: A ver. Esto se pone más fuerte.
2: A ver.
0: Dicen, por acá me dice, ¿sabe? No,
2: ¿quién?
0: El causa lo sabe, dice.
2: El causa.
0: Y Roland también lo sabe.
2: Roland no le conozco.
0: Él es de Zaragoza, pero él siempre anda por ahí mirándonos por las cámaras, él nos hace seguimiento.
2: No, pero yo el causita fue el causante.
0: De todo.
2: De la que se puso jetón don Nelson ayer en mi programa. Sí, porque le dijo que la pistola de él no bota agua,
1: ay,
2: sino
1: Dios
2: solamente etcétera, no sé. No, ayer fue terrible, o sea, ayer fue terrible con 2 pistolazos que le mandó a dormir a don Nelson y se puso jetón conmigo, pero yo no tengo nada que ver, don Nelson. Todo mi cariño y todo mi respeto para usted, espero que no deje de hablarme. Sobre todo porque usted es el único que me escribe, que me manda audios y Dios le pague. Estoy muy agradecida.

0: Vamos a ver, vamos a ver.
1: ¿Qué pasa por ahí? Hola, buenos días.
2: Ya, no, no,
1: dice que quién es la más guapa. Tú. O sea, tenemos una nota de audio, Mayra, antes de que nos llamen. A ver por ahí.
3: Un segundito, por favor, lo pueden enviar a mí. Muchas gracias. Y póngame, por favor, la canción. La pena de mi viejo. Muchas gracias. Te estoy escuchando de Dillescas.
0: Dillescas, saludos, Dillescas.
1: A la familia Ollana también, Laika dice que volumen, les estamos escuchando desde el río Manzanares. Muchísimas gracias a la gente de Estados Unidos también. Muy buenos días a la gente de la provincia de Loja. ¿Qué tal? ¡Buenos días! Dice por acá el saludo muy grande para Rosemary. Queremos verle bailar. A ver, Rosemary.

0: poner todos a pulmón. Vale. Por favor, el teléfono de Nelson.
1: Don Nelson.
2: Oiga, no se olvide.
0: No me olvido. Yo amo a la gente y agradezco a la gente hasta el último suspiro.
1: Ya, mija.
3: Cállate mejor, sí, cállate. 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
0: Oye, ¿qué te pasa?

0: ¿quién más quería que venga usted? La mía.
1: Oye, ubícate, por favor.
0: No la escuché. Yo la escuché.
2: Ah, ya. Así se hacen los chismes, así se hacen los chismes.
0: Con cara dramática, yo la escuché.
2: No me hagas quedar mal porque yo no he dicho nada. Me voy a sentar cuando venga mi canción. Que yo es
0: por mi cariño. Dice por acá, saludos muy grandes. Dice Saigua, te saludo. Un abrazo muy grande desde Estados Unidos. ¿Qué tal, Edison? También. Ay, muchas gracias a todas las personas que están con nosotros. Oye, no se olvide de darle tac-tac a la pantalla.
3: Denle tiquitique a la pantallita. No dejen de dar tiquitique a la pantallita, verán.
0: Bueno, ahora sí, vamos a mirar los premios que tenemos que darles a nuestros queridos amigos y amigas. Tenemos por acá, dice, a ver, tenemos de Casa Elías. Muchísimas gracias, de Casa Elías. Y también de la panadería, por favor, don Marcelo, se me confirma la panadería de la espiga artesana, ¿verdad? Confírmeme.
2: ¿Qué tiene?
0: Oiga,
2: ¿está lejos la panadería, la espiga artesana?
0: Oiga, qué rico.
2: ¿Está lejos?
0: De aquí creo que sí. Al más chiquitito de la radio, a ver si se contacta por ahí con nosotros.
2: Por favor.
0: Ese que mide 50 centímetros.
2: Pero yo quiero que me mande huevitos. Huevitos chilenos. Respire, mija, respire. Oiga, quiero saludar con todo mi cariño a él.

0: le dan nada, te metas y las
1: piernas. Y lo peor de todo. Ábreme, ¿qué es? Lo peor de todo es que ustedes se ponen así solo con agua.
0: Ah, es verdad.
2: Imagínese.
0: Es verdad, y yo doy fe de eso.
1: ¿Y cómo serán cuando les den unas dos que tres?
0: No,
1: unas dos que tres de té de manzanilla. Mira, préstame.
0: No,
1: tres.
0: Hija, yo
2: está
0: no.
2: Vacío, está vacío.
0: Yo no.
1: Miren cómo está vacío, yo para no. Que vean que nosotras somos unas mujeres sanas.
0: Yo no bebo, chicas.
1: Unas
0: yo no
1: mujeres
0: bebo.
1: De fe.
0: No, de fe.
1: Unas mujeres que hemos transformado nuestra vida. Unas mujeres que hemos dejado muchas cosas atrás. Ejemplo, el pan. El azúcar.
0: El pan.
1: El arrocito.
0: Vea, usted me está oyendo lo que le digo. Usted no me oye lo que le digo.
1: Dígamelo, ahora dígamelo.
0: Le he dicho que si usted ha dejado el pan.
1: Claro.
0: Pan, pan. Y que eso le sirva de experiencia.
1: Oiga, así como usted lo del pan integral, pero.
0: No, mi hijo, yo donde esté un pan blanco, reluciente, jugosito, esponjoso. Usted cuando mete la mano y coge esa masita.
2: Ay, Dios mío.
0: Eso es bestial, chicas, eso es bestial. ¿Cómo van a dejar de comer pan? Si pan se ha comido toda la vida. Palanquetas, enrollados, cachitos, injertos. Uy, el injerto es rico porque vi una cosita dentro.

0: 6 minutos de la mañana. El WhatsApp a tope, señorita.
1: Qué bonito. 610-660-115. Por favor, no sean malitos, disculpen. Saludaránme a mí también, porque es bien feo que diga: saludos para Mía de la zona Cañón, saludos para Mayrita de la zona, y una que viene pintada.
2: Oiga, oiga, ¿qué me pongo ahora?
0: No, yo sí. Por favor, a ver, por favor, a los oyentes, por favor, que no se le siente a nuestra compañera Rosemary, por favor, así que necesitamos.
1: Y el DJ también, y el DJ también.
0: A ver, tenemos más notas de audio aquí por acá, a ver, ¿qué dice por acá? A ver.
3: Buenos días, digo, a las tres preciosas locutoras de la radio.
1: Espera un ratito.
3: Espera un ratito. Feliz día a los padres. Bueno, los padres
1: malito.
3: No se festeja solo día, se festeja todos los días, los padres y a las madres. Felicidades.
0: Ay, la verdad, yo pensé que estaba llorando en serio.
1: DJ, no ponga eso, por favor.

0: que tú lo aceptas.
1: Canten, vean. Ay, no, qué fea. Ay,
2: yo sí canto, pero no me sale bien. Pero estos gallos no me dejan.
1: Vea, vea, vea.
2: Mi voz es hermosa, pero ahora para bien cantar no va. Ya,
0: ya. ¿Qué le pasa?
3: Que nunca se pague.
2: Oiga, nos mandan una nota de audio, dice. No, no, no, nos mandan un mensaje que dice, deje que cante el que sabe, dice. Qué fuerte, que me han herido el corazón. Por eso yo no canto, mi querida. No,
1: gracias,
2: verdad.
1: Disculpe. Disculpe, no voy a cantar.
4: En Samantha Records me han de ver.
2: Exacto, eso. Exacto.
4: Brillando en los escenarios me han de ver.
1: Me verán en la cubierta ahí de Leganés.
4: Ay, Leganés, ay, me verán.
1: Madre santísima.
4: Después Mayra Vélez en Sony Music nos verán.
1: Exactamente. Ni piensen que vamos a ir a la gira con esta gente.
4: De lejos nos voy a
1: tomar. Sí, nosotros somos Samantha Records.
4: Ajuetes.
1: ¿Les guste o no les guste?
4: Ajuetes los he de correr cuando los vea por ahí en mis conciertos.
1: Ni pedirán autógrafos.
2: Juan Chirrión ha de aparecer. Total. Jueteados. Ve.
1: No,
2: Ortiga les hemos de dar.
1: No, no, no. Haré como algunos, haré como algunos artistas.
2: ¿Cómo?
1: Ahora no puedo, estoy ocupada.
2: ¡Ay, ¡Ay! Yo te dije. Rosemary está dura, de verdad. Por acá más mensajes, señores. Plaza Elíptica también presente. Saludo para Sandrita por ahí. Un abrazo fuerte para allá.
1: En la
2: super tapicería calle Juan Español. Oiga, qué bonito. Gracias. Para Dieguito, un fuerte abrazo. Excelente programa, chicas. Cañoneras. Oiga, qué lindo. Ahora sí lo dijo, chicas. Para que no se resienta, ¿eh?
1: No. ¿Y el chico qué?
2: Chicas y chicos. Oiga, por favor, señor DJ, no me ponga pues esa canción.
1: No.
2: Beatriz desde Leganés también siempre con nosotros reportando sintonía. Gorita Montoya. El TikTok no puedo verlo, chicas. Dice, no sé para quién. Saludito para la señora Rosemary de parte del señor Giovanni Coyaguazo.
1: Dios le pague, paisielito.
2: Por acá notas de audio, chicas.
1: Estamos dando.
5: Don Fermix, por favor, vuelva pronto.
2: Ponga
5: que
2: orden.
5: Le van a quitar el puesto.
2: Ponga orden. A ver, amiga.
5: Qué buen programa están haciendo las tres cañoneras, las tres Marías. Gracias por alegrarnos.
2: Bloqueada. Por acá, más notas de audio, por favor.
1: No tiene calzones.
6: Mía, qué rico, ¿eh?
1: Oiga, mía, qué rico.
6: Lo que sí sabemos que despedida de soltero ya se hizo.
2: Oiga, no sé por qué me dijo eso.
1: Mía, qué rico ha dicho.
2: Mi querida Tanita, un saludo para ti, bendiciones.
4: Yo soy una saludo. Hija del señor.
7: Cállate,
4: mejor. No, es en serio, es en serio.
2: Cállate, ya, mija, ya.
4: Yo esas
1: señor
4: cosas.
1: De frente, pero.
4: Yo esas cosas, yo no sé.
2: Ya, mija, ya. Saludo para Mayrita y para Rosemary por aquí, saludos.
1: Ay, cielito, pero no, nosotros no hacemos.
8: Que somos de pesados.
1: Qué rico ha dicho, ¿no? Nosotros nada de rico.

0: del mediodía con 12 minutos, son las 12 del mediodía, ya con 12 minutos, queridos amigos, y hoy queremos invitarles a ustedes, por supuesto, para que disfruten en esta mañana espectacular junto a nosotros y también comentarles algo muy importante, que también Samantha Records, desde luego, está con todos los trámites, con todas las cosas listas, dispuestas y disponibles, y les cuento que se 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
0: 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Bueno, nosotros seguimos con más. 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
1: No, de aquí no, yo no. Mío. Yo soy en mayo, Belú. El 5 de mayo, por si acaso.
0: Belú, ¿usted cuándo es? Belú, ¿cuándo es usted su cumpleaños?
3: El mío, el 26 de septiembre.
0: ¡Ya mismo! ¡26 de septiembre! Sí, sí, justo 26. La fecha que hacemos la vista de la Virgencita de Cisne.
1: Para que le griten.
2: Venga, señor Belú, por favor,
1: la torta.
2: Señor Belú, ¿puede ponerse un momentito ahí en el micrófono, por favor?
0: Dígale, dígale.
2: ¿Usted es papá, papacito o papazote?
1: Bueno, papazote ya es.
4: ¡Ay, oh, Rosemary!
5: Sí, colágeno,
3: de aquí salgo, de aquí salgo.
4: Rosemary,
6: hoy come Pancho.
2: Oiga, no, en serio, ¿qué es? ¿Papacito, papazote o padre?
3: De todo un poco. Me voy a ir regalando poquito.
2: Para meter para carpetas.
3: Claro, por ahí. Claro,
1: él no ha venido a hablar de su vida privada. Él ha venido a pinchar.
2: Ha venido a pinchar.
7: No mames, güey.
2: No, mande un saludo cordial para todos los papacitos que le están escuchando. Mándele un fuerte abrazo para ellos.
3: Bueno, aquí mandando un especial saludo, sobre todo a mi padre que está allá en el cielo. Él me ha enseñado muchas cosas a vivir, sobre todo, a luchar. Y bueno, saludando a todos los padres latinos de Ecuador, sobre todo, y del mundo. Espero que se lo pasen muy bien y disfruten con la familia, con sus amigos, amigas. Y bueno, que disfruten y que Dios los bendiga, sobre todo.
2: ¡Epa! ¡Qué bonito! Gracias, mi querido Belú, por estar siempre ahí con nosotros y dando esa energía, esas palabras para que la gente se motive, ¿no? Tenemos más notas de audio por ahí, mi querida Mayrita. Tenemos por acá. A ver qué nos dicen. Hola, hola.
8: ¿Hola? Saludos para Santa Mayrita de Jesús.
2: Exacto. ¿Por qué dice que es una santita?
0: Porque...
9: buenos días, chicas. Excelente programa. Un saludo para todos ustedes que lo están haciendo fenomenal. Así que nada, sigan para adelante. Saluditos, Mayrita. Bessie Miriam, saluditos también para usted, para Rosemary. También Saludito, fuerte abrazo.
2: Ahora sí ya le nombraron. Así, para que no diga nada, para que no critique.
1: Por eso le mando una muchita.
2: Ay, ay, Dios mío, yo sí dije, vea, llena de besos por acá. Belu, por favor, se va a ir llenito de besos usted por si acaso, ¿eh? Acá de la, mándale, Mayita, los besos. Mándale.
0: Ahí va.
2: Oiga, ni se escucha. Ahora sí, vea.
0: Tronado.
2: Ahora la Rosemary.
0: Mi querida Lourdes Salazar, un abrazo muy grandote para usted, mi corazón, que Dios me la bendiga. Gracias, Rulan Espinosa, por estar con nosotros. Giselita Torres, ¿qué tal? Buenos días, Ángel, buenos días.
2: Las palmas arriba,
3: Yo quiero dedicar una canción.
0: Ya, dígalo, ya.
3: Sobre todo a los padres, ¿ya? No sé, yo creo que se van a acordar, de, sobre todo de su infancia, bueno, de nuestra infancia.
0: Ajá.
3: Y suena así, a ver si dice, si

0: la trabajar.
1: Me ha gustado muchísimo, muchísimo.
2: Como mi papá.
0: Qué lindo sería parecerme a mi papá.
1: Qué linda canción, de verdad. Y espero que ustedes lo estén pasando bien, lo disfruten al máximo en esta fiesta por el Día del Padre desde Radio Coaciri. Así que sigan con nosotros porque tenemos más cositas, más novedades, más música. Y ahora sí que vamos a preparar ya todo para hacer el sorteo, ¿vale? Un saludo muy grande para José Luis Rogel. Saludos desde Carabanchel. Gracias a quienes están con nosotros a esa hora de la mañana. No se olvide de darle tac-tac a nuestras pantallas. Y de compartir. Y seguimos con más.

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1: ¡Epa! Dígalo, dígalo.
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1: ¡Epa!
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1: Oiga, qué bonito. Oiga, cuando marcamos las 12:48 minutos del mediodía. Oiga, una mañana tan movida que hemos tenido hoy. La verdad, Mayrita. Pero déjeme cargar el teléfono porque está baja la batería, madre mía, madre mía.
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1: Ahora sí, vamos a cargar el teléfono por acá. A ver, ¿qué dice por acá? Los mensajes que están a topes aquí a través de WhatsApp de la radio 610-660-115. Qué bonito. A la gente que está siempre reportando sintonía, a Patricio por acá, buenos días desde Zaragoza, reportando desde el barrio Almozara. Ya sabe, el duro también quiere el mil gracias. Listo, mi querido Patri. Por acá nuestro amigo Nelson, ¿qué nos dice por aquí? A ver, ¿qué nos dice? Déjeme ver qué nos dice. A ver.
3: Se puso medio complicado con el tema.
4: No he podido escucharles porque estaba con un cliente, estoy ¿ya? ahora un poco lejos de Madrid.
1: Oiga, ha dicho tres doncellas. A ver.
3: ¿Qué dijo?
4: Señorita doncellas. No he podido escucharles porque estaba con un cliente, estoy ahora un poco lejos de Madrid. Pero por ahí un pajarito me contó que mi nombre estaba por ahí. Ay, Dios, yo no he hecho nada aún. Más luego, tal vez.
1: Más luego, dice señorita Rosemary.
5: No.
3: ¿Qué es lo que pasó entre ustedes? Madre mía, tiene que contar bien porque yo es que no me entero bien.
5: Ah, no, si usted no se entera es porque no quiere enterarse, porque hablado está clarito y no pasa nada. No, es que no hay ningún problema de nada.
3: O sea, pero yo lo que quiero saber, ¿hay matrimonio o no hay matrimonio?
5: Yo estoy felizmente casada. Yo no sé si para casarse con otra persona primero habrá que divorciarse.
3: Ah, bueno, entonces nada, negativo.
5: Ajá.
1: Tenemos otra nota de audio por acá, compañeras. ¿Qué dice por acá?
3: ¡Eso!
1: ¡Ecuador! ¿Qué dijo?
3: Dale otra vez.
1: Dale.
6: Un traguito, Mayrito.
3: ¡Solunito!
1: Solunitos, luego se me pasa.
3: Pórtense bien porque verán que están conduciendo. Recuerden que cuando usted conduzca no debe de beber. Y si usted está bebiendo, por favor, no conduzca.
1: Exacto.
3: Pórtense bien.
1: Que nada le cuesta. Por acá, José Luis, también buenos días a todo el elenco de Radio Ecuachiri. Bendiciones para todos. Aquí a Full Parlantes desde Ceseña. Oiga, qué bonito, Ceseña. Por acá también Clever se hace presente. Buenos días, cañoneros y cañoneras. Qué tarde, pero seguro, ya en sintonía de la mejor programación de los sábados por acá, desde Plaza Castilla. Oiga, qué chévere, Clevercito.
3: A la gente de Vicálvaro también que está con nosotros, un abrazo muy grande. A la gente de Vicálvaro, gracias, muchas gracias. El saludo para ustedes, saludos. Dice, ¿desde dónde, de dónde son y a qué hora dijiste que son? Son las 12:52 minutos y estamos transmitiendo desde Madrid, desde el corazón de Europa, con mucho cariño y con mucho amor para todos ustedes. El abrazo muy grande para ustedes. Así que ya lo saben, síganos enviando los audios, síganos enviando mensajes, síganos desde dónde nos está escuchando, desde dónde nos está escribiendo, porque vamos a iniciar ya con el sorteo. Rosemary, cuénteme lo que es lo que tenemos para entregar el día de hoy, para que se active la gente. Mía nos va a tener que decir qué es lo que tiene que hacer la gente para poderse ganar estos premios. Y si de pronto pues nos invita, pues también los vamos a acompañar donde sea, ¿no?
5: Así es, nosotros estamos ya, le voy a dar a conocer para que no haya ninguna equivocación. Por favor, ponga atención, porque lo que no queremos es que usted llegue al restaurante y diga mesa para 20, nos hemos ganado todos en el programa. No, vamos a ver, usted va a estar invitado como papá, como padre, va a estar invitado para elegir un plato en el restaurante Casa Elías. Siempre y cuando vaya con 4 personas más, para que estas personas, su consumición y su comida es obligatoria y paga cada uno lo suyo. Uh-huh. Usted solamente se hace acreedor a un plato que elegirá el papá en este caso.
1: Claro.
5: Le darán de entrante un maduro con queso o salchipapas y luego ya el plato a elegir. Mínimo con un grupo de 4 personas. Esto lo vamos a regalar para dos papitos, para dos grupos. Eso es lo que puedo decir. Y luego después la panadería, la espiga.
1: Sí.
5: Nos va a dar una cesta pequeña de productos para otro papito.
1: Oiga, qué bonito.
5: Así es, eso es lo que tenemos.
1: Así que vamos a hacer la dinámica, señoras y señores. Vamos a hacer la dinámica, como le comenté a Mayra. Ajá. Vamos a hacer que un padre, un hijo, digamos, un ¿ya? hijo le diga a su papito cuánto lo quiere a través de un verso o si no cantando. Una de las dos.
3: Bien, esa persona se lo ganará.
1: Esa persona. Vamos a entrar al sorteo. Según lo que vayamos, los hijos que nos vayan llamando, uh-huh. o para ir a irles anotando en el papelito para ir haciendo el
3: sorteo. Entonces, a partir de ese momento queda la línea totalmente activada a través del 910819992. Ahí está. 910819992 y también a través del 610-660-115.
1: No, Mayrita. Solo llamadas. Nada de audio.
3: Al móvil no.
1: Si usted llama a través del 610-660-115, no vamos a coger las llamadas. Solo a través del 910-081-9992 para que usted llame desde ahí, para que usted cante o le mande un verso a su papito. ¿Qué le parece, Mayra?
3: Exacto, está bien. Entonces ya lo saben, marquen en ese momento al 910-081-9992. Marque a partir de ese momento para que usted pueda ganarse ese fabuloso premio. Vamos primero con qué, dijo Ross.
5: Vamos a hacer primero la panadería. La panadería, que es una cesta pequeña de productos. No hay ninguna. Uh-huh. Ninguna. Contraindicación y ya lo que ustedes decidan de cómo es la dinámica.
3: Perfecto.
5: La panadería, la espiga.
3: Vale, entonces ahora, como tenemos esa canasta mía, ¿qué te parece si le entregamos a la primera llamada? Pero que sea un padre de familia.
1: Nos vamos a hacer 5 llamadas y entramos a sorteo para la persona que se lleve la cesta. ¿Qué te parece?
3: Vale, ok, vale. Vamos.
1: Así que las personas que están con nosotros ahí escuchándonos, llame ahora al 910-081-9992 para que usted participe con nosotros, para que se lleve esa cesta para el papito o para el día de mañana que se lo dé. ¡Qué bonito! Así que esperamos las llamadas ahora. ¡Suéname el teléfono! ¡Vamos! ¡Eso!

0: tienen que ser llamadas directamente, ¿vale? Ahí está, dice, buenos días, señoritas cañoneras, les saluda Marco desde Carabanchel Alto. Gracias a la gente de Carabanchel, a la gente que está también con nosotros en Getafe. ¿Qué tal, Lorenzo? Un abrazo, muy buenos días.
1: Ahí está la primera llamada.
0: Atentas con los nombres para anotarles. Hola, apunta. Buenos días, ¿con quién tenemos el gusto? Hola, hola, buenos días. Hola, buenos días, ¿cómo es tu nombre?
2: Manuel Tomás.
0: Hola, Manuel, ¿qué tal? ¿Cómo estás, Manuel Tomás? ¿Desde dónde nos estás escuchando? Cuéntamelo.
2: De San Fermín, Madrid.
0: ¡Qué lindo! Muy bien, muchísimas gracias. Cuéntame, mi corazón, ¿papacito o papá? Las dos cosas. ¿De cuántos hijitos, hijitas, mujeres, varones?
2: Bueno, de tres hermosos varones.
0: ¡Qué lindo!
1: Las edades. Cuéntame las edades.
2: Ah, bueno, ya suma es de 23, 21 y 14.
0: Ah, ya están jóvenes. Mira, qué lindo. Bueno, ¿y qué tal ha sido la experiencia de ser papá?
2: Uy, bueno, nadie está preparado para ser padre, pero bueno, ajá, ahí vamos dándole todo lo que yo puedo brindarles, pues les brindo.
0: Qué lindo.
2: Claro, hasta que yo pueda.
0: Mira, qué lindo, qué alegría. De verdad, que Dios te bendiga, que Dios siga junto a ti para que puedas guiar por el buen camino a tus hijos, a tu familia sobre todo. Bueno, y cuéntame qué hay para el día de hoy. ¿Con quién te lo vas a celebrar el Día del Padre? Cuéntamelo. ¿Hay planes para el día de hoy o lo tienen todo planificado para mañana?
2: Bueno, para mañana tenía planificado salir en un momento de familia y algo, ajá, así, algo normalito.
0: ¡Qué bien! Súper, súper. Bueno, ahora sí, ¿qué le decimos que diga una frasecita?
3: Un verso para dedicada para su padre, para él mismo.
1: Claro.
0: ¿Tu papito todavía, tu papito está con vida todavía, corazón?
2: No, ya partió hace 10 años.
0: Oh, bueno, lo sentimos muchísimo, pero yo estoy segura que desde el cielo siempre estará mirándote y cuidándote a ti, a tus hijos y a toda tu familia. Así que bueno, ahora sí que me gustaría que de pronto tú felicites a todos esos padres de familia que luchan día a día por siempre mantener su hogar, por siempre darles lo mejor a sus hijos.
2: Sí, claro, por supuesto, a todos los padres que se sacrifican mucho y que no tienen el mínimo esfuerzo para brindarles todo lo que podamos nosotros y a las madres y padres también, que son a la vez también, claro, que son madres y padres a la vez, que son muchas. Bueno, en el caso mío yo conozco muchas amigas que son padre y madre a la vez, y para ellas también un feliz día porque se lo merecen.
0: Eso se lo merece. Muchísimas gracias, mi amor. Entonces ahora sí, déjame por favor tus nombres completos.
2: Manuel Tomás.
0: Vale, Manuel Tomás, ¿algo más?
3: El apellido.
2: Milachay.
0: Ya, Manuel Tomás Milachay.
2: Milachay.
0: Listo, listo, corazón, muchísimas gracias. Y vamos a decir feliz Día del Padre. A la cuenta de 3, 2, 3, ahora.
2: Feliz Día del Padre.
0: ¡Bravo! ¡Eso! Muy bien, mi corazón, cuídate mucho. Chao, chao. Ya te avisamos que te ganas el premio, mi corazón, ¿vale?
1: Vale, ya lo damos por hecho.
0: Cariño, cuídate.
3: Oiga, no hay, creo que papitos, no hay hijos para felicitar a los padres. ¿Qué ha pasado, por favor, a los hijos ingratos? Por favor, queremos que sean los partícipes en este Día del Padre. A ver, quiero ver a los caballeros, a los papitos, a los hijos, para que lo pasen súper bien el día de mañana entregándole esa cesta. ¿Qué les parece? Yo pienso que deberían ser más enfáticos con los padres, por favor. Chicos, vamos al 91-081-99-92 para que usted se gane esa cesta para que le regale a su papito.
0: Exacto, ¿la cesta de dónde, Rosemary?
1: La cesta es de panadería
0: La Espiga.
1: Bueno, oiga, usted que ¿yo? Vive con su marido, con su pareja, con su marinovio, etcétera, usted puede llamar, ¿eh? No es necesario que llame el papá, no es necesario que llame el festejado. Es usted quien puede llamar y decir, por favor, quiero apuntar a mi marido porque quiero que se gane esa cesta. Exacto. Así que yo le estoy motivando para que usted, cualquiera, a hermano, primo, sobrino, hijo, nieto,
3: auxiliar,
1: etcétera, pueda llamar para proponer el nombre del festejado y que se pueda llevar esta pequeña cesta de productos de panadería La Espiga.
0: Así es, así que ya lo saben, llamen en ese momento al 91-081-99-92 y vamos con la siguiente llamada. Hola, hola, buenos días, ¿con quién tenemos el gusto?
4: Buenos días, Mayrita, te saluda Joana.
0: Hola, Joanita, qué gusto saludarte. ¿Cómo estás, Joana? ¿Desde dónde nos estás escuchando?
4: Por Puente de Vallecas.
0: Ok, desde Puente de Vallecas, querida Rosemary.
1: Muy bien, desde el Puente de Vallecas, Joana. Qué gusto, ¿a quién vamos a apuntar, Joanita?
4: A mi esposo.
1: ¿Cuál es el nombre de su esposo?
4: Se llama Danilo Llanes.
1: Ramiro, don no. Ramiro Llanes.
4: Danilo Llanes.
0: Vale, Danilo
1: Llanes. A esta hora ya no oímos. Danilo
0: Llanes. Después de la comida ya no.
1: Don Danilo Llanes, oiga, ¿cuántos productos de amor tienen ustedes?
4: Tres,
1: qué lindo, qué lindo. ¿Y van a hacer algo especial el día de mañana o cómo lo van a celebrar?
4: Sí, vamos a salir en familia a celebrar el día del amor.
0: Ay, qué bonito.
1: Que no se pierdan, exacto, que no se pierdan esas buenas costumbres, Joana. Y bueno, pues un abrazo muy grande. Feliz Día del Padre.
0: Que le diga feliz Día del Padre. Que le diga feliz Día del Padre a su esposa.
1: Que ustedes pues sigan en la tradición, en la familia y en el amor. Oiga, el grito de guerra, Mía.
3: A ver, amiga, quiero que usted le grite a todo pulmón a su papacito, porque para usted es su papacito. Ajá. Que viva el Día de los Padres. Quiero escucharla. A ver, uno, dos y tres.
4: Que viva el Día del Padre, especialmente para mi esposo, Danilo, que lo pase genial mañana.
0: ¡Ay, qué bonito!
3: ¡Qué viva!
0: Muchas gracias. Bravo. Gracias, gracias, mi amor, por participar. Cuídate mucho y estate atenta a la programación. ¿Vale, cariño?
4: Vale, para las tres, lo están haciendo genial.
0: Gracias, gracias, mi amor, cuídate mucho, chao, chao. Vamos por aquí con otra llamada. Hola, buenos días, ¿con quién tenemos el gusto?
5: Hola, buenos días, saludos para todos.
0: Ajá.
5: Para todos. También envío un saludo para mi padre, Robert
3: Valdeón. Escúchame, corazón, perdóname, mi corazón, ¿me puedes repetir el nombre de tu padre, por favor?
5: Robert Valdeón. Valdeón con B, sí.
0: Ok, cariño.
3: Ahora sí, mi amor, escúchame, mi amor. ¿Me puedes, antes de mandarle el saludo, quiero que tú le mandes le digas un verso, lo que mucho que le quieres a tu papito, que le digas y ahí es lo que tú quieres expresarlo, ¿vale? A ver, a la cuenta de uno, dos y tres.
5: Te quiero mucho, papá. Te mando un beso y felicidades por el Día del Padre. Y muchas gracias por todo, papá.
0: ¡Eso, bonito! Muy bien, muchas gracias. Quedó anotado, ¿no?
3: Sí, ya está. Robert Valdeón.
0: Listo, ok, mi amor. Bueno, muchísimas gracias, cuídate mucho y estamos con otras llamadas más. Cuídate, corazón. Hasta pronto. Chao, chao.
3: Gracias.
0: Vamos, ¿cuántas tenemos? Tres, ¿no? Nos faltan dos.
1: Sí,
0: vamos, dos más.
3: ¿Quién es el que se arriesga? A ver, las mujeres también, igual los hijos también pueden ser, ¿no?
1: Todos. Donde hay amor de padre, ahí tiene que ser. 910-81-9992. Recuerde usted que usted es la mamá del festejado, llame. La esposa del festejado, llame. La madrina del festejado, o sea, todo el mundo puede llamar. No es necesario que llame. Ni solamente la esposa, ni solamente el festejado. Auxiliar, ¿eh? No. La auxiliar no cuenta. La auxiliar que sigue esperando. Vamos, tristemente vamos que sigue esperando.
0: Así tocaría, así les toca.
1: Sí.
0: Vamos. Hola, buenas tardes. ¿Con quién tenemos el gusto?
6: Hola, muy buenas, Mayrita.
0: Hola, claro que sí que te escucho, mi amor. ¿Cómo es tu nombre?
6: Mi nombre es Marco Quispe.
0: ¡Hola, Marquito! Hola. Qué gusto saludarte, Marquito. Bueno, y cuéntame, ¿cómo están esos preparativos para celebrar al Día del Padre?
6: Bueno, yo hoy voy a celebrar trabajando, pero bueno, no pasa nada. Cuando toca, toca.
0: Claro, sí pasa.
3: Siempre las responsabilidades,
0: Marco, están ahí y tenemos que cumplirlas. Pero bueno, yo me imagino que el día de mañana harán algo, ¿no?
6: Hombre. Bueno, eso depende de la jefa. La jefa sí dice que me baje porque yo estoy en Valencia ahora. Y,
0: ¡oh!
6: Y si dice que baje, bajo.
1: Oiga, qué susto, que si dice que baje. Digo, madre mía, este señor está arriba.
0: Marquito querido, cuéntame, ¿cuántos retoños tienes?
6: Yo tengo dos y dos nietos.
0: ¡Ay, qué lindo! Mi corazón, entonces ya estás anotado también por acá para que participes para ese fabuloso premio de parte de Panadería La Espiga Artesana. Bueno, Marquito querido, un mensaje para todos esos padres hermosos, preciosos, que están luchando siempre por su familia y sobre todo para darles días mejores a sus hijos.
6: Pues sí, querida. Bueno, primeramente bendiciones para ustedes, que hoy día las tres mosqueteras están ahí haciendo radio.
3: Nos han dado nombres
0: sí
3: auxiliares,
0: de verdad. Sí me gusta.
6: Pues la verdad que quiero felicitar a todos los padres, a los que nos dejamos la piel por luchar por el bienestar de nuestros hijos, de nuestras familias, y que no dejemos de luchar por ello, ¿no? O sea, que para eso estamos aquí, para un bienestar de toda la familia. Y nada, pues eso, que Dios les dé bendiciones y siempre les guíe el camino, y que no bajen los brazos. Siempre vamos a luchar, siempre positivos, y siempre juntos en compañía con la mejor radio de Madrid, de Guachiri. Eso está.
0: Ok, muchísimas gracias, mi amor. Bueno, cuídate muchísimo, corazón, y estate muy atento al sorteo del día de hoy. ¿Vale, cariño?
6: Bueno, sí, hoy sí que les puedo escuchar, porque llevo un mes casi sin escuchar, porque aquí recursos preventivos no me dejan ni poner los cascos ni nada. Estamos en una obra que no me deja.
0: Entiendo. Bueno, cariño, que te vaya todo súper bonito, y vamos pues a decir nada. ¡Que viva el Día del Padre!
6: ¡Que viva el Día del Padre!
0: ¡Que viva! Muchas gracias, chao, chao. Vamos por acá, tenemos otra llamada. Hola, buenas tardes. ¿Con quién tenemos el gusto?
7: Buenas tardes, Maivita, Mía y Rosemary.
0: Hola, hola, cariño, ¿qué tal?
3: ¿Cómo estamos?
7: Para que nadie se resienta, ¿eh?
1: Eso. La igualdad, tenemos que apoyarnos.
3: Esa voz me suena familiar, esa voz me suena muchísimo. ¿Con quién tengo el gusto?
7: No sé quién sea.
3: Pues yo sí sé, me está hablando desde Plaza Elíptica. Si
0: Muy bien.
3: Eso, he aprendido la lección, ¿eh? Mi querida Sandrita, ¿cómo estamos? Buenas tardes.
7: Bien, bien, estamos bien, aquí trabajando un poquito. Y nada, también desearles a, bueno, Mía en todo caso también, que es una súper mamá, papá, hermana, amiga, compañera.
0: ¡Qué lindo!
7: Que lo pase bien.
3: Muchísimas gracias,
7: corazón.
3: Que lo pase
7: muy bien. Siga ahí, que nadie diga lo contrario. Es una súper mami, una súper papi.
0: ¡Qué lindo! Una 10 sobre 10.
3: Súper papis, mamis, sí. Mamis y todo.
7: Eso sí, a todas las que igual están ahí haciendo el papel doble, que sigan adelante. Y también a los chicos, ¿no? Que lo hacen bien. Nada, que tengan un bonito día y sobre todo un saludo muy, muy especial a Fernando, que también está trabajando.
3: Mi querida Sandrita, ¿me puede decir el nombre de su esposo, porfa?
7: Fernando Herrera.
3: Deme un segundo. Vale, ahora sí, mi querida Sandrita, yo quiero que usted, por favor, le mande un mensaje o le dé un verso a su esposo, porque al final es el papá, el papacito y el papazote, ¿no?
0: El papazote.
3: Así que el micrófono es para ustedes abierto. Adelante.
7: Nada, que siga así de lindo como es un buen papá, un buen compañero de viaje. Es mi compañero de viaje, la verdad. No ha habido peor elección.
0: Yo pensé que iba a ser una mejor elección.
7: Que ha sido una magnífica elección, que está en mi camino y que siga por mucho, porque pobrecito lo que le queda por aguantar.
1: Chévere, chévere, chévere. Muy bien, muy bien.
3: Bueno, mi corazón, muchísimas gracias por estar siempre con nosotros en sintonía de la Radio Guajiri 103.7. Y de mi parte, pues gracias por llamarnos, por estar siempre ahí al fiel y al pie del cañón. Muchas gracias, mi ahí señora Sandrita.
7: Y también, sí, a Rosemary, que también la sigo, la cotillo a veces, que está ahí merendando en su coche. Y me dejó con la intriga de la vez de esa niña que estaba ahí haciéndole llorar al niño. En el coche.
0: La niña haciéndole llorar al niño.
1: No me acuerdo.
3: No será Rosemary, que
0: a ver. Rosemary, ahí ha sido que se puso ahí de pelea. Mira.
1: Repite, mija.
7: De una lagartija que le estaba haciendo llorar a un niño.
0: Una lagartija, ¿no?
1: No me acuerdo, mi reina, Dios bendito.
0: Bueno,
1: favor.
0: Ya mientras se acuerda, pues vamos con la siguiente llamada. ¿Qué les parece?
7: Sí,
3: Sandrita, muchas gracias por estar siempre con nosotros. Buena, que tengan un fin de semana estupendo.
7: Y lo están haciendo genial, chicas.
0: Gracias. Muchas gracias.
1: Guapa, más que guapa. Un saludito.
0: Vamos con la siguiente llamada. Hola, hola, hola. Ay, le corté. Perdón, la tenía en la línea, le corté. Ahí está. Hola, hola, buenas tardes. ¿Con quién tenemos el gusto? Otra vez me ha cortado. Vamos, llámeme ahora.
3: A ver, les vuelvo a repetir, por favor. Un momentito, Mayra, por favor, coge la llamada. Mientras, por favor, les pedimos encarecidamente que no vamos a coger llamadas a través del 610 660-115, solo a través del 91-081-9992. Por favor, se les pide encarecidamente. Sigue adelante, Mayra.
1: Tengo una sorpresa.
0: Dígalo.
1: Sí, cuéntame, ¿cuál es la sorpresa? Tenemos una sorpresa súper, súper importante. Por favor, si alguien tiene por allí la pauta comercial de el Inti Raymi que viene el día de mañana.
0: Vale.
1: Sí, vamos, por favor.
0: Vamos primero que tenemos una llamada.
1: Ah, vale, muy bien,
0: de acuerdo. Dele, Rosemary. Con usted.
1: Ah, conmigo.
0: Sí.
1: Pues la sorpresa es que nos regalan dos pases.
0: ¿Ya?
1: Nos regalan dos pases para el evento del día de mañana en Los Praillos.
0: ¡Qué lindo!
1: El Inti Raymi, así que eso también forma parte ahora de los regalos que estamos dando a la gente que nos está llamando por el Día del Padre.
0: ¡Qué súper! Así que anótelo, anótelo ahí. Bueno, vamos entonces con la llamada por acá. Hola, hola, buenos días. ¿Con quién tenemos el gusto?
8: Con Lucas.
0: ¡Hola, Lucas! ¿Qué tal, Lucas? ¿Cómo estás? ¿Todo bien?
8: Sí.
0: Me imagino que van a celebrarle hoy a papá, ¿verdad?
8: Sí.
0: ¿Qué tenías pensado hacerle a papá? Cuéntame, Lucas.
8: Una sorpresa.
0: ¡Uy! Ay, ¡una sorpresa! Cuéntame, ¿cómo se llama papá?
8: Paul.
0: Paul, Paul, ¿el apellido?
8: León.
0: Paul León, listo, ya anotado ahora mismo. Bueno, mi corazón, aprovecha y envíale una frase bonita a tu papá. ¿Qué te gustaría decirle a tu papá? De parte de ti y de parte de Camilita. Hola, Cami, ¿cómo estás? Vale, ¿algo más? Algo bonito, algo que te nazca desde el fondo de tu corazón.
8: Gracias por cuidarme tanto.
0: ¡Oh!
1: ¡Qué bonito!
0: Linda, Lucas, ya estás anotado. Entonces, por acá queda anotado ya Paul León para que pueda participar también para ese gran obsequio. Bueno, mi amor, cuídate muchísimo. Qué gusto saludarte, Paul. Mi querido Lucas, recuerda que el 26 de junio tenemos la fiesta del Día del Niño en el consulado, así que te espero a ti y a Camilita, ¿vale? ¡Hola, Cami! ¿Cómo estás, Camilita? ¡Buenos días!
9: ¿Hola?
0: ¿Ajá?
9: ¿Hola? ¿Cómo estabas?
0: A ver. Hola, hola, Lucas. Lucas, estoy contigo todavía. Lucas.
9: Sí.
0: Lucas, bueno, ahora sí, entonces, Lucas, me vas contando cómo te va con la fiesta de tu papito, ¿vale, cariño?
9: Vale.
0: Vale, Lucas, cuídate mucho, mi amor, y vamos a decir que viva el Día del Padre.
9: Vale.
0: Dígalo, dígalo, a la cuenta de 3, 2, 3, ahora.
9: ¡Que viva el Día del Padre!
0: ¡Que viva! Muy bien, muchas gracias, Lucas, cuídate mucho, un abrazo muy grande para ti. Vamos por acá, tenemos otra llamada.
10: Hola, hola, Radio Cochini le saluda. ¿Con quién tengo el gusto?
11: Hola,
10: guapa, ¿cómo estás? ¿Con quién? ¿Cómo te llamas?
11: Tamira.
10: Hola, Tamira, ¿cómo estamos?
11: Bien.
10: Ay, qué bonito.
11: Quería mandar un saludo a toda la Cuachiris y por favor podría apuntar a mi padre, Gatito Music, al sorteo.
10: Vale, mi amor, ¿me puedes decirme el nombre de tu papi?
0: Y entre paréntesis Milton. Le ponemos Gatito Music.
10: No te escucho, mi amor, dime.
11: Milton Córdoba.
10: Milton Córdoba.
0: Milton Córdoba, y entre paréntesis ponle Gatito Music, que así lo entienden todos.
11: Sí.
0: Vale, Samira, entonces cuéntame una frase que tú le quieras decir a tu papito, decirle que lo quieres mucho. ¿Qué le quisieras decir ahora?
11: Que le vaya muy bien en el trabajo, que ahora está trabajando. Y
0: ok, qué lindo. ¿Y lo van a llevar a pasear a algún lado, Sammy? Cuéntame.
11: Sí.
0: ¿Dónde lo van a llevar?
11: A la piscina.
0: ¡Qué rico! Bueno, Sammy, muchísimas gracias y vamos a decir fuerte ¡que viva el Día del Padre!
11: ¡Que viva el Día del Padre!
0: ¡Eso! ¡Viva! Muy bien. Sammy, recuerda que te espero el 26 de junio porque tú eres una de nuestras artistas. ¿Vale, cariño?
11: Vale.
0: Vale, cuídate mucho. ¡Chao, chao, Sammy! Vamos por acá, tenemos otra llamada, mi querida Rose.
1: Hola, hola.
12: Hola, hola.
1: Hola, ¿qué tal? Buenos días. Te saluda Rosemary. ¿Con quién tengo el gusto?
12: Luciano Chancruz, 24-7. Bueno, para mí es tarde. Pasar el mediodía es tarde.
1: Bueno, si ya ha comido, sí, pero como nosotros todavía no hemos comido, seguimos siendo en la mañana.
12: Parece que también ya estoy aquí. Saluditos especiales a Mayra.
0: Ay, muchas gracias, corazón.
12: Tanto tiempo ya extrañándote.
0: Ay, muchísimas gracias, gracias, gracias, mi corazón. Mira, ya estamos por aquí para desde luego acompañarles a todos quienes están disfrutando de nuestro programa. Bueno, y cuéntame, corazón lindo, ¿tú estás te vas a anotar tú o vas a anotar a alguien para el sorteo?
12: Vale, a ver, anótame por favor.
0: Ajá.
12: Y pues también a ti, también mejor dicho sería de anotarte a ti porque también haber hecho don de padre y madre, ¿no?
0: Así es, muchísimas gracias, corazón, también nos vamos a anotar. Vale, cariño, dame tus nombres, porfa. Ya está anotado, ya. Listo, corazón. Entonces nos vamos a despedir, mi vida, y vamos a decir feliz día del padre.
12: Felicidades para todos los padres. Para los padres buenos, pero.
3: No, tiene que ser para
1: los
3: todos buenos
1: en
3: y
1: general,
3: no,
1: por favor.
3: Buenos
1: los padres
3: y
1: en general.
12: Y si es posible, los padrastros, que también son buenos.
0: Sí, es verdad.
1: Los padres también. En general, los padres en general.
0: Vale, cariño, cuídate mucho. Un abracito grande. Chao, chao.
12: Chao, chao.
3: Yo creo que, chicas, vamos a completar la llamada. 1, 2, 3, 4, 5, 6, 7, 8. Completemos las 10, chicas. ¿Qué
1: sí,
3: les parece?
1: Sí, sí, sí.
3: Completemos
1: las 10. Recuerden que tenemos los dos pases. ¿Mm? Tenemos todavía la orden, dos órdenes de restaurante Caselías.
3: Sí.
1: Y en este momento que estamos en la.
3: De la Denti Raime, ¿no?
1: La panadería. Ajá. Tenemos ahora la panadería, la espiga. Así que
3: vamos a completar las 10 llamadas. Para hacer el sorteo de la canasta.
1: De la cesta, sí. Perfecto. Vamos.
3: Así
1: vamos.
3: Que, chicas, chicos y chicas, por favor, al 91-081-9992, haga partícipe con nosotros para que se lleve esa fenomenal cesta que nos regala la panadería. Regálame y pastelería La Espiga. ¡Qué bonito! ¡Vamos! ¡Vamos! ¡Vamos! ¡No se me quede atrás! ¡Vamos, vamos, mi gente! ¡Vamos! Damos regalones el día de hoy, sábado.
0: Un abrazo muy grandote y los saludos para la cumpleañera Aida Morales Vera desde Las Golondrinas, nos dicen, el Cantón Piñas también. Muchísimas gracias a quienes están con nosotros desde el Hospital Básico de Huaquillas. Mateo, buenos días. Y por acá tenemos a Vic, otra llamada, mi querida Rose.
1: Bueno, aquí vamos a preguntar con quién quiere hablar, ¿ah? ¿Con quién quiere hablar? ¿Con Mía, con Mayra o con Rosemary?
0: Hola, hola.
13: ¿Hola, sí me oyen?
0: Ya, claro, está al aire.
1: Hola.
13: Hola, ¿sí me escucha? ¿Habla con Mía?
1: Le escuchamos alto y claro. ¿Con quién quiere hablar? ¿Con Mía, con Mayra o con Rosemary?
13: Con Mía.
1: Ya está.
3: Hola, hola, ¿con quién tengo el gusto?
13: Con Willito.
3: Hola, Willito, ¿cómo estamos?
1: Ay, ay, ay.
13: Bien, hace tiempo que te escucho, ¿no?
3: Ah, ya ve, estaba de parranda. Wilito, cuénteme, ¿quiere participar con nosotros o quiere apuntarse usted mismo?
13: Apuntarme yo mismo a ver si yo por lo menos me recibo algo, pues.
3: Eso, esa es la actitud, ser positivo, ¿no? Quererse uno mismo, amor propio. Cuénteme, Wilito. Exacto. Wilito, déjeme su nombre y su apellido, por favor.
13: Wilson Isaías.
3: Wilson
13: Isaías.
3: Listo, Wilson. Quiero pedirle un favorcito muy grandote. A ver, quiero que usted le mande un mensaje muy grande para todos los papitos, papacitos y papazotes. ¿Listo? Para que le escuche el mensaje que tiene para ellos. Adelante.
13: Bueno, pues nada. A todo el mundo, pues, tenemos todavía a nuestros padres todavía aquí en este mundo. Que nos sepamos valorar, que nos sepamos cuidar, porque cuando ya se va el tiempo, pues ya es muy difícil. Uh-huh. Así que de momento, ahora que están en este mundo, todavía no tenemos aquí, pues convivir con ellos hasta el último momento de la vida de ellos. Les tenemos un feliz día de madre a todos los padres, y a todos los padres. Y también a las madres que también hacen sus padres también.
3: Así es, muchísimas gracias, Gulito. Seguro la gente te está escuchando. Y nada, pues un abrazo fuerte para ti. Y espero que este fin de semana lo pases bien junto a tu familia. Disfruta, porque como dicen, ¿no? Nadie sabe, disfruta los momentos únicos que tienes con tu familia. Bueno,
13: eso sí, es muy importante que lo pases muy bien con la familia.
3: Exacto.
13: Lo importante es lo que se llevará uno, lo que se ha vivido, lo que se goza con la familia.
3: Exacto. Qué bonito. Muchas gracias, Gulito. Un abrazo fuerte para ti. Buen fin de semana.
13: ¿Y cuándo viene el permiso?
3: Sí, ya llegará. Rato menos pensado. No le voy a decir porque luego
0: está cazando a los cuyes.
1: Exacto. Luego le van y le reciben en el aeropuerto y él no quiere.
0: Gracias, abuelito. Buen fin de semana.
13: Venga,
0: adiós, chao.
1: Adiós, adiós, chao. Adiós, adiós, adiós.
3: Qué
1: adiós.
3: Bonito los papás. Qué bonito. Tenemos por ahí
0: tenemos otra llamada. Hola, hola, buenos días. ¿Con quién tenemos el gusto?
14: Hola, buenos días.
0: Hola, buenos días.
14: ¿Qué tal? Le saluda Patricia.
0: ¿Qué tal, Patricia? ¿Cómo estás? Bienvenida, muy Patricia. Bien, cuéntame, ¿tienes algún papacito en casa?
14: Felicitarles a los papacitos, papazotes que tengo aquí en mi casa, a mi esposo y a mi hijo, que los quiero mucho y que hay que festejarles todos los días, con todo el amor y el cariño del mundo.
0: ¡Eso! Muy bien. ¿Cómo se llama el rey del hogar?
14: William Guevara.
0: William Guevara. Listo, William Guevara queda anotado. Ahora sí, dígale una frase por el Día del Padre, corazón.
14: A que lo voy a festejar muy bien. ¡Ah!
3: Que vaya, dice.
0: Qué picarona, oye usted. Bueno, mi corazón, y vamos a decir que viva el Día del Padre.
14: ¡Que viva! Todos los padres.
0: Eso, que viva y que beba. Muy bien.
14: Que beba.
0: Ah. Listo, corazón, muchas gracias. Cuídate mucho. Chao, chao. Vamos por acá, tenemos otra llamada, Rose.
1: Hola, hola, ¿qué tal? Muy buenas. Hola.
15: Hola.
1: Hola, hola, hola, ¿me oyes?
15: Sí, te escucho.
1: ¿Me escuchas? Bueno, un placer saludarte. ¿Cómo te llamas? ¿Cuál es tu nombre?
15: Sami.
1: ¿Eres Sami? ¿Qué tal? ¿Cómo estás? ¿Cómo te encuentras?
15: Sami. Bien.
1: Bueno, me alegra mucho. ¿A quién vamos a apuntar?
15: A mi esposo, Jorge Ronquillo.
1: Jorge Ronquillo, apuntado está para la cesta.
15: Para mis hijos, Cristian Ronquillo y Alexis Paucar.
1: Ay, qué bonito, qué bonito. Oye, una cosa aquí entre tú y yo. ¿Cómo va a ser el festejo el día de mañana?
15: Pues muy bien. A lo grande.
1: ¿Van a hacer algo especial?
15: Sí, nos vamos al río mañana.
1: Ay, qué rico. Oye, oye, una cosa. ¿Eres de las que preparan la comida en casa y luego la van envasando y la llevan al río?
15: Sí. Sí.
1: Qué rico, qué rico. Bueno,
0: qué
1: pues
0: rico,
1: nada. Te mandamos un abrazo muy, muy grande, sobre todo por valorar el ser equipo con tu esposo, con tus hijos, y que nunca pasen por alto esos momentos lindos de familia. Así que nada, un abrazo grande y quiero que grites.
15: Ya sabes que yo todos los días le escucho.
1: Ay, qué emoción. Dios le pague, Dios le pague. Oye, con ese pulmón así, grita. ¡Que vive el Día del Padre!
15: ¡Que vive el Día del Padre
1: ecuatoriano! ¡Que viva!
0: Muy bien.
15: Eso apuntado, ¿no? Todos los padres del mundo.
1: Eso.
0: Bueno, para muchas gracias.
15: Y a todos los padres también que están en el cielo.
1: Amén.
0: Listo, cariño. Muchísimas gracias. Cuídate mucho, mi amor. Hasta pronto. Chao, chao.
15: Que tengas un bonito fin de semana.
1: Gracias.
0: Gracias, corazón. Vamos por acá con otra llamada, mi querida Mía.
3: Hola, hola. ¿Con quién tengo el gusto?
16: Hola, con el cholero.
3: Con
16: el
3: cholero. El cholero. El cholero. A ver, cholero. Mi querido cholero, ¿me puede decir su nombre y su apellido, por favor?
16: Edgar Guamán.
3: Mi querido Edgar Guamán. Arias del Cholero.
16: Ya Mayrita ya sabe quién soy.
0: Ah, ya sabe. Sí, mi querido Edgar, un abrazo para usted muy grandote.
1: Oiga, esperen, esperen.
16: También que le estoy mirando ahí con ese vestidito verde esperanza.
1: Y vamos, oiga, presenten al amigo porque le conocen a mí y le conocen a usted, ¿no? Sí, Yo no le conozco ni él me conoce. Preséntenos, preséntenos.
0: Ya le voy a llevar, ya le voy a llevar. Le vamos a llevar a la inauguración de la sede. ¿Qué le parece, Edgar?
16: Bueno, sería fenomenal.
0: Sí, sí, sí, ya le vamos a llevar para que para poderle presentar por ahí a Rosemary,
1: que nos hagan el bautizo.
0: Exacto.
16: Claro.
0: Bueno, entonces ya queda anotado. Edgar, ayúdame con una frase por el Día del Padre para todos los papacitos del mundo.
16: Sinceramente, pues, como le dije hace un poco de tiempo, pues, quererles, respetarles y valorarles.
0: Eso.
16: Todos los días del año y hasta que Diosito les tenga aquí con vida, pues, respetarlos y valorarlos principalmente, porque saben que vosotros como padre, Mayrita, usted como madre, pues, ajá, hace el esfuerzo, el sacrificio de mantener a su familia y darle lo mejor a sus hijos. Entonces, eso hay que saber valorar también. Cuando una madre es madre y padre, Ole.
0: Así es, mi querido Edgar. Bueno, muchísimas gracias y vamos a decir que ¡viva el Día del Padre!
16: Y que viva el Día del Padre y que viva Mayrita, que parece modelo ahí de Victoria Secret.
0: Muchas gracias, cuídate mucho, cariño. Chao, chao, hasta pronto.
16: Hasta luego.
0: Hasta luego. Vamos por acá, tenemos otra llamada, mía.
10: La última llamada. Hola, hola, ¿con quién tengo el gusto? Hola.
17: Hola, buenos días.
10: Hola, mi guapa, ¿cómo estás?
17: Bien.
10: ¿Con quién tengo el gusto?
17: Soy Berta.
10: Berta. Berta, Berta, Bertita bella, preciosa. Un gusto. Preciosa. Un gusto para mí escucharle aquí a través de nuestros hilos telefónicos de 103.7. Cuéntenos, guapísima, ¿quiere inscribir a alguien, algún papito, algún papacito, algún papazote?
17: Pues yo quiero mandar a mi papacito muchos saludos en el cielo y a mi hijo también, que fue papá, que justo mañana hace un año la partida de mi padre, y la verdad un poco emocionada también, pero también contenta, ¿eh?
10: Muy bien, mi querida Bertita. Sí. ¿Vamos a anotar a alguien en especial?
17: Saludos para mi esposo que está aquí escuchando, Pedro Chamorro.
10: Pedro Chamorro, dame un segundo, ¿ya? Pedro Chamorro. Listo, mi querida Bertita. Vamos a hacer el sorteo más lueguito, dentro de unos 5 minutos. Y yo quiero que le mandes un verso muy bonito para tu esposo que te está escuchando, ¿bueno? Mándale un verso.
17: Pues nada, que feliz Día del Padre a todos los padres del mundo en general, y también para él, que siga siendo un buen padre, un buen esposo y un buen amante, como decimos.
0: ¡Uy! Dios mío, Dios mío.
1: Fuertes declaraciones.
10: Muy bien, mi reina, de verdad le felicito, porque no hay mujer como usted, porque a veces las mujeres no nos atrevemos a decir esas cosas por el teléfono, ¿no? Y me alegro mucho que usted tenga esa valentía de decirle que cuánto lo quiere y que buen mejor no
1: amante,
10: le digo.
1: Amante, ha dicho, no
10: un
1: pasa
10: buen
1: nada.
10: Amante, qué bonito. Gracias, mi bella. Gracias, Bertita.
1: ¿Qué tal? No,
10: pero Bertita.
17: Para mi niña Rosemary también, que está por ahí.
1: Amorcita, Dios le pague.
17: Besos para ella. Me alegro mucho escucharlo, ¿ves?
10: Mi Dios reina, pague. Muchas gracias. Mi reina, antes de que se vaya, quiero que usted me grite, nos dé un grito de guerra. ¡Que viva el Día de los Padres!
17: ¡Que viva el Día de los Padres!
0: ¡Que viva! Gracias, Martita, cuídate mucho, hasta pronto, chao, chao. Tenemos por acá otra llamada, mi querida Rose.
1: Hola, ¿qué tal? Muy buenas. Hola, hola.
18: ¿Me escuchas?
1: Ay, ahora, está, ahora, hola. ¿Con quién tengo el gusto?
18: Con María Borja.
1: Doña María Borja, qué alegría saludarle. Oiga, ¿cómo se llama el susodicho a quien vamos a apuntarle?
18: Bueno, quiero apuntarle a mi esposo y a mi padre.
1: Venga, pues dos, ay Dios, como no caiga el premio aquí ya, porque usted va a participar por dos.
0: Sí, sí, sí.
1: A ver, diga los nombres, mi amor.
18: Guillermo Borjas.
1: Ya.
18: Y Ali Castillo.
10: Guillermo Borja, ¿y el otro?
0: Ali Castillo.
18: Ali Castillo.
10: Ali Castillo.
1: Listo. Bueno, y usted como tiene doble, ¿qué es lo que va a hacer mañana? A ver, cuénteme.
10: Uy, uy, uy, complicado lo veo.
18: Pues vamos a hacer algo nuevo.
1: ¿Ya?
18: A inventarnos, porque ya lo de siempre es lo común, ¿no?
1: ¿Ya? ¿Qué, pues, pero qué, denos una pista, denos una pista?
18: Pues alguna comida de
0: campo.
18: Lo que le guste, carnes, claro, ya. Campestre.
1: ¿Ya? ¿Nada de río, nada de piscinas, nada de salida o todo es en la casa?
18: Por el momento en casa.
1: ¿Ya?
18: En casa.
1: Hay que tener mucho cuidado con los golpes de sol que está dando, las altas temperaturas. Así que sí, a esos dos bobos.
18: Mi padre es mayor y entonces él no puede estar saliendo en esta temperatura.
1: A esos dos bomboncitos que tiene en casa, cuídelos para que no se les vaya a derretir. Y una frase o un algo bonito para de mensaje para los padres.
18: Bueno, que en el día tan especial y en todos los días del mundo, de los días del año, los 365 días, pues sigan así, ¿no? Sigan así como son, y que no les cambien la vida, el momento, tal vez un trabajo y tal, que sigan así como son y mejorándose como personas, y dar gracias a Dios que están aquí con nosotros.
1: ¡Qué bonito!
0: Y ya para concluir, el grito de guerra. Que vive el Día del Padre. Uno, dos y tres.
18: Que vive el Día del Padre.
0: ¡Que viva! Muchas gracias. Cuídate mucho, corazón. Hasta pronto. Chao, chao.
18: Gracias. Adiós.
0: Bueno, qué lindo, de verdad, qué placer tan enorme que nos estén acompañando hoy en esta magnífica tarde donde estamos celebrando a Papacito, al Papacito ecuatoriano, al Día del Padre ecuatoriano, querida mía. Ahora sí, vamos a hacer el sorteo, ¿no?
3: Así es, tenemos 15 llamadas en total para hacer solo el sorteo de la cesta, bueno. Así que
0: solo de la cesta, ¿en serio?
1: Sí, 15, ahora tenemos 15. Que darle un poco más de dinamismo a esto porque tenemos dos órdenes del restaurante Caselías y dos pases para el Iti Raimi, finca de Punta
0: Yo Paine. Soy de la idea que hagamos unas 5 o 10 llamadas más. ¿Qué les parece? Hagámonos unas 5 o 10 llamadas más y empezamos luego a sortear todo porque todavía nos falta entregar el mix. ¿Qué les parece?
1: Ah, bueno.
0: ¿Sí? ¿O qué dice Mía? Hola, hola, hola. Buenos días. Conexión directamente desde Ecuador.
19: Hola, sí, ¿qué tal? Buenos días, compañeras.
0: Hola, querido Fer, ¿cómo estás? Bienvenido, buenos días.
1: Buenos días.
19: Pues nada, compañeras, un programa excelente. Escuché súper bien. Pues agradecerles por ese apoyo grande, gigante al programa. Como siempre les he dicho, poquito a poquito se llega a la cima y encantada de escucharles desde acá de Ecuador, desearles éxito para todos ustedes y cómo no, pues saludar a todos los que están colaborando con la Zona del Cañón, un abrazote grande a la distancia y las pequeñas palabras, como siempre, ¿no? Decimos que la gente afortunada que tiene a su padre, pues enhorabuena, y a los que no tienen, pues simplemente les hace falta salir y mirar al cielo y decir feliz Día del Padre.
0: Eso, muy bien,
1: qué bonito. Feliz Muchas Día gracias. Del Padre para ti también, Fermix.
19: Un abrazo para todos los que están ahí, para Rosemary, para Miriam, para la compañera Mayrita, para Velus, y para la gente que está colaborando con la Zona Cañón, ¿no? Un abrazote grande y que tengan un lindo día.
1: Muchas gracias, igualmente.
0: Oiga, Fer, vendrá pronto por acá, porque por ahí dicen que ustedes que está por ahí guardándose las cuyas para traernos. ¿Qué hay de verdad? ¡Sí, es verdad!
19: No, nada, vamos trabajando por internamente.
0: Vale, Fer.
1: Pero de que hay cuy, hay cuy.
0: Eso sí, de que hay cuy, ¿cierto?
19: Listo, compañeras, un abrazo, hasta luego.
0: Listo, Fer, cuídate chao, mucho, Fer. Chao, chao.
1: Chao, chao, chao, chao, chao.
0: Chicas, entonces, agarramos 5 llamadas más, ¿qué dicen?
1: Un poco más.
0: Vale, vamos ahí con la llamada, vamos. Hola, hola, hola, ¿con quién tenemos el gusto? Bienvenido.
20: Hola, buenos días.
0: Hola, buenos días, cuéntenos, ¿con quién tenemos el gusto?
20: Con Carlos Palaboray desde la
0: tarde. Hola, hola, Carlitos, Carlitos, ¿qué es tu apellido?
20: Palaboray.
0: Perdona, Carlos.
21: Paraguaray.
20: Palaguaray.
0: Listo, Carlitos Palaguaray, un abrazo muy grande para ti, Carlitos. ¿Desde dónde nos estás escuchando? Cuéntame.
20: Desde Batán, como todos los fines de semana.
0: ¡Qué lindo! Muchas gracias, mi querido corazón. Bueno, cuéntame, ¿cuál es el rey que vamos a anotar el día de hoy para el sorteo?
20: Yo mismo.
0: Ah, para ti mismo, ok.
1: Claro, qué bonito, como tiene que ser. Como tiene que ser.
0: Bueno, pues ahora nos toca a nosotros. Vale, corazón. Nosotros te vamos a decir a ti entonces la frase, que te vaya todo bonito, que sigas siendo ese padre excelente y extraordinario que eres y que Dios te bendiga siempre. Así que vamos a decir ¡que viva el Día del Padre!
20: ¡Que viva el Día del Padre!
0: ¡Que viva! Muy bien, muchas gracias. Gracias, corazón. Cuídate mucho. Hasta pronto. Vamos por acá con otra llamada. Vamos, mi querida Rose.
1: Hola, hola, hola.
22: Hola, hola, hola, señorita Rosemary.
1: ¿Qué tal? ¿Cómo vamos? ¿Con quién tengo el gusto?
22: Con el único español.
1: ¿Ah, ya?
0: El español.
1: ¿Cuál es, Bea? ¿Cuál es? Dígame el nombre.
22: Pablo.
1: Pablito clavó un clavito.
0: ¿Qué clase
1: ¿Sí sabe
0: de
1: usted?
0: Clavo, Pablito?
1: ¿Sí sabe usted ese refrán o...? Ah, no es refrán, es...
0: Trabalenguas.
1: Exacto.
22: Trabalenguas.
1: ¿Se lo sabe?
22: Sí, me lo sé, pero no...
1: No lo voy a decir.
22: No soy yo para trabalenguas.
1: No, no, dígalo, dígalo. Ay, ayúdeme, no. Dígalo. A ver. No,
22: se me traba la lengua.
1: Por eso, por eso, de eso se trata. Si estoy al lado suyo, le doy un pequeño golpecito en la espalda, pero como no estoy, yo le ayudo desde aquí. A ver, preparado, listo, ya.
22: No sé, no me sale.
1: Ay, ay, ay, usted también tan acholado. Oiga, ¿para todo es acholado?
22: No, para todo no.
1: Bueno, eso espero, porque como se trabe en otras cosas, tampoco es bueno, ¿eh?
22: No, para todo.
1: Oiga, cuénteme, ¿a quién apuntamos?
22: Pues apunten a mí.
1: Exacto, vio, para eso sí es lanzado, ¿no?
22: Claro.
1: Perfecto, perfecto. Dígame el nombre.
10: Pablo Pereira.
1: Perfecto, perfecto. Bueno, quiero que dé un mensajito para los padres, por favor.
10: Vamos a
22: preparar. Sí. Feliz Día del Padre a todos los ecuatorianos.
1: Eso. Qué bonito, qué bonito. Concluimos con un grito.
22: ¡Que viva los padres!
1: ¡Que viva! Eso, con ese entusiasmo. Un abrazo, cuídese mucho.
10: ¡Chao, chao! Bueno, ahora sí, vamos con otras llamadas más. Unas 5 llamadas más y cerramos, porque ya empezamos a hacer el sorteo, ¿sí?
1: Yo creo que sí, yo creo que sí. De todas maneras, tenemos que dar las gracias a quienes nos están colaborando. 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
0: ¡Eso! 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
0: Así es, tenemos por acá una llamada, chicos. Hola. Buenos días. ¿Con quién tenemos el gusto?
3: Hola, buenos días.
0: ¿Con quién tengo el gusto? Cuéntame tu nombre.
3: Madrita, buenos días. Paul León.
0: Hola, Paul. ¿Qué tal? Paul, ¿sabes que tus hijos llamaron hace unos minutos? ¿Los escuchaste?
3: Sí. Estoy siempre pendiente de ellos y muchas gracias a mi hijo, que lo amo mucho.
0: ¡Qué lindo!
3: Son mi vida.
0: ¡Qué lindo, Paul! Me alegro mucho por ti, te mandamos un fuerte abrazo y sobre todo que te lo pases súper bien. Paul, no te olvides el 26 de junio llevar a los chicos al consulado para celebrar el Día del Niño, ¿vale?
3: Ok.
0: Vale. Oye, Paul, y por cierto, tu hijo es futbolero, ¿verdad que sí?
3: Sí.
0: Bueno, tiene para que se gane premios. Te cuento que en el consulado están premiando la mejor cascarita consular, así que grábale un video a Lucas y que lo etiquete a la cuenta del consulado, y el video que tenga más like, pues ese video va a tener un premio ese día en la fiesta del Día del Niño, así que ya sabes, Paul, ¿vale?
3: Vale, muchas gracias.
0: Listo, Paul. Bueno, Paul, vamos a decir fuerte que viva el Día del Padre.
3: ¡Que viva el Día del Padre!
0: ¡Que viva! Paulito, cuídate mucho y mucha suerte también con los premios.
3: Mayrita.
0: Cuéntame, corazón.
3: ¿Le puedes apuntar, porfa, a mi primo?
0: Claro, ¿cómo se llama tu primo?
3: William Taciguano.
0: William Taciguano. Listo, sí. Queda anotado. Listo, corazón.

ahora en estos momentos nos vamos a un bloque musical, pero mientras tanto también se pueden seguirnos llamando porque estamos apuntándoles todavía. Tenemos un cierto límite de llamadas, todavía nos faltan unas 5 o 10 llamadas más. Entonces, queridos amigos, lo que sí queremos es que ustedes se sigan divirtiendo junto a Radio Kwashiri y por supuesto sigan llamando para que puedan apuntarse para los premios, ¿vale? Un abrazo muy grandote para Darwin, gracias desde Chuchufindi, Sol, ¿qué tal? Buenos días, desde Guararas, Ligalito, gracias, dice por acá, ¿quién más está con nosotros? Patricio, un abrazo muy grande para ti también, gracias para Joanita desde Alamor, gracias. ¿Cuánto gana Ecuador? Oiga, yo le pongo 2-1, 2-1.

0: señores, 13 horas con 47 minutos, las 13 horas con 47 minutos. Si usted quiere seguir participando, llámenos a través de la línea del 910-81-9992, que estamos con la línea totalmente habilitada. Ahora sí, a ritmo de bachatita, para acompañarte a ti donde quiera que tú te encuentres. El saludo muy grande, el saludo muy inmenso. Y no nos hemos descuidado del mix, ya les vamos a entregar dentro de poquito también el segundo mix. Mientras tanto, vamos a hacer el sorteo disfrutando de esta gran música, de estos grandes temas musicales. Qué bonito disfrutarlos junto a ustedes a esta hora de la tarde, de la mañana. Mi querida Mía, tenemos más saludos por ahí, ¿no?
1: Sí, está por aquí actualizando el WhatsApp de la radio. Pero déjame por acá, a ver, por acá. Madre mía, por acá, se nos ha ido. Ajá. Por acá Giselle Chango también está por aquí. Dice, llegué, buenos días, buenas tardes, buenas noches, cañoneras, aquí escuchando el Kwajiri. Mil gracias, por favor, chicas, me regalan el mix, no puedo escribir antes porque estaban los genes. Tranquila, mi querida Giselle, que ya está listo el WhatsApp por ahí. Por acá también nuestro amigo Marco, también está por aquí reportando sintonía. Buenos días, señoritas cañoneras, les manda un saludo, Marquito, desde Carabanchel Alto. Gracias, corazón. Por acá también José Luis, a ver, José Luis, ¿qué nos dice José Luis? Buenos días a todos, el elenco de Radio Ecuachiri, bendiciones para todos aquí a Full Parlante desde Ceseña, qué bonito. Por acá también Narcisa Punguil se hace presente, que tengan un hermoso día la gente de la Zona Cañón. Vas a solicitarme el mix, Narcisa, desde Naval Carnero, gracias mi corazón, qué bonito. Por acá Migue, hola Migue, ¿cómo estamos? Tenemos una nota de audio también que nos manda Migue, a ver, ¿qué nos dice Migue?
2: Por favor, me comparten el primer mix, que acabo de salir a trabajar y no he podido llamar ni escribir. Gracias.
1: Gracias, mi querido Migue. Ya le mandamos el mix ahorita mismo. A ver, déjeme ver. Migue.
0: ¡Qué bonita canción!

0: amo, como la adoro, a mi hermosa tierra. Un abrazo muy grande para ustedes. Dice pilas, los camisetas, bodys y banderas. Un abrazo muy grande para ustedes. ¿Quién más está por acá? Sol, ¿qué tal? Buenos días a toda la gente maravillosa que nos está escuchando. Díganos desde dónde están sintonizando Radio Cochini. Nosotros desde el corazón de Europa, desde Madrid, con mucho cariño, con mucho sentimiento y sobre todo con mucho...
1: Baby. Por acá Joana, buenos días, me apunto al mix, chicas, guapísimas, gracias también para ti, corazón. Por acá Pablito Pereira también dice, por favor, me regala el mix, gracias, ya le mandamos. Por acá también Gladys se presente, buenos días, a la mejor radio, un fuerte abrazo a los mejores que puedo participar con mi esposo. A ver, mi corazón, si tú quieres apuntar a tu esposo, tienes que llamar al 91-081-9992 para que tú le puedas escribir aquí, ¿vale? Así que ese no va. Por acá también nuestro amigo Pocoyo, buenos días. Excelente programación con la animación de las cañoneras en la zona cañón. Gracias, mi querido Pocoyo. Por acá también Iván. No se olvide del segundo mix. No, no, no, no te olvidamos. Ya vamos a hacer otra temática también para que se lleven el segundo mix. Tenemos una nota de audio por acá que nos dice por acá nuestra amiga Carmen.
2: Muy buenas tardes. Primeramente quería felicitarles por el hermoso programa que hacen.

0: ya que Dios nos ha bendecido con tener a un padre tan bueno y muchos años de vida que tiene. Va a cumplir 91 años y solo le pido a Dios que siempre esté para nosotros poder verlo día a día, ya que no lo tenemos cerca, pero siempre está en nuestros corazones. Y feliz día, Padre, que Dios te bendiga siempre. Un abrazo muy grande a la distancia de tu hija que nunca se olvida. Muchísimas gracias, señorita.
1: Ay, qué bonito, mi Carmita, bella, pero no se me ponga sentimental. Tiene que agradecer que todavía su papito está con vida. Así que bendiciones, mi reina, para usted. Y ánimo y fuerza, ¿sí? Tenemos más mensajitos por acá. Regale, por favor, el segundo mix, dice mi corazón. Efraín, también por acá. Buenos días. ¿Me pueden enviar el mix, por favor? Les saludo desde Carabanchel Alto. Ya, mi corazón, que ya le mandamos. ¿Listo? Tiene que llamar para apuntarse al segundo mix. Por favor, una canción hermosa de Los Papitos. Dice que puso hace rato nuestra amiga Pilarcita Puente. Vamos, tenemos todo ya listo, listo, listo y dispuesto. Por acá también nuestro amigo Edwin. Buenas tardes, por favor, mía. Me regalan el mix. Listo, mi corazón, que ya le mandamos el mix. José Luis, gracias por el detalle. Bendiciones, chicas. Gracias a ti por estar siempre con nosotros. Narcisa, por favor, no se olviden el segundo mix. Ni el primero ni el segundo. Tenemos por acá nuestra amiga Nelly, Guillermo, el gatito Music, para Braulio, para Reinaldo también, chicas. A ver, si quieren regalar, que le regalemos ya el segundo mix. ¿Qué le parece si activamos la línea de teléfono, Mayrita?
2: Sí, sí, pero mientras terminamos el sorteo. Hagamos primero el sorteo. Mientras tanto, chicos, a ver, 5 llamadas más para el sorteo y lo cerramos, que si no, lo cerramos ahora. Se nos escapa otra vez Rosemary.
1: Señorita está ocupada.
2: Buscando a Rosemary, de verdad. Bueno, mientras tanto, vamos a un bloque. Bueno, ahí tenemos la llamada. Hola, hola, ¿con quién tenemos el gusto? Bienvenido.
3: Buenos días, Aguachiri.
2: Hola, buenos días. ¿Con quién tenemos el gusto?
3: Buenos días, con Margarita Sánchez.
2: Hola, Margarita. Cuéntame, Margarita, ¿desde dónde nos estás escuchando?
3: Estoy escuchando de aquí, de Madrid.
2: ¡Qué rico! ¿De qué sector, mi vida?
3: De Usera.
2: ¡Ay, qué lindo, mi amor! Y bueno, ¿cómo se vive por ahí el ambiente por el Día del Padre? Cuéntame.
3: Pues por aquí puede ser, pues bien. Bueno, yo llamo para saludar, bueno, para mandarle un saludo al cielo a mi padre.
2: Vale, corazón.
3: Pues nada, que aunque él no está aquí en este mundo, pues agradecerle pues todo, toda la vida, el cariño, el amor que nos ha dado, que me ha dado a mí, y aunque a muy niña lo perdí con 12 años, pues que sepas el cielo un saludo inmenso, un abrazo grande, que lo quiero y lo amo.
2: Qué lindo, mi corazón, un abrazo muy grandote para ti y que Dios llene de mucha fuerza y de fortaleza ese corazón tan hermoso. Mi amor, vamos a inscribir a alguien para el sorteo.
3: Bueno, yo no, mi hija ya llamó, pero no tengo a nadie que escribir.
2: Vale, vale, cariño.
3: Pues para el mix.
2: Listo, para el mix, claro que sí. A ver, de una vez, que nos diga,
1: amiga. Deme un segundo, amiga, un momentito, por favor, porque tenemos acá.
2: Para que usted nos ayude a seleccionarlo, ya de una vez.
1: Aquí tiene Junio Cumbia Peruana y Junio Nacional Bailaditos Volumen 2.
3: Cumbia peruana.
1: Listo, mi querida amiga, gracias por estar siempre con nosotros ahí en sintonía de Radio Ecuachiri. Bueno,
3: muchas gracias, un saludo para vosotras y pues bendiciones para la radio y para todos ustedes.
2: Gracias, mi amor, cuídate mucho. Vamos a decir fuerte, feliz Día del Padre.
3: Feliz Día del Padre. ¡Eh! Que sea un patito en el cielo.
2: Muchas gracias, mi amor, bendiciones. Chao, chao, hasta pronto. Bueno, estamos ya con las últimas llamadas, chicos. A las 14 horas cerramos ya las llamadas para los premios por el Día del Padre.

0: quién tenemos el gusto? Hola, hola, ¿con quién tenemos el gusto? Hola, hola, buenas tardes, ¿con quién tenemos el gusto?
1: Buenas tardes, Víctor Morocho les saluda.
0: Hola, Víctor, ¿qué tal? Qué gusto saludarte. Víctor, cuéntame, ¿te inscribimos a ti para el sorteo o a alguna otra persona?
1: Da igual. Para mí.
0: Para ti, ok, ya, listo, ahora te inscribimos. Víctor Morocho, Víctor, cuéntanos, ¿desde dónde nos estás escuchando?
1: Desde Rivas hacia Madrid.
0: ¡Qué lindo corazón! ¿Y cómo suena la señal por ahí de Radio Cochiri?
1: Sí, muy bien, muy bien. Sí, ya desde la pollería.
0: ¿La qué?
1: Yo trabajo en una pollería, estamos escuchando aquí en la salsa.
0: ¡Ay, qué lindo! Bueno, saludos para toda la... Para toda la gente que está por ahí.
2: Buenas tardes, mi estimado don Víctor Morocho. Dice que ya se toda la pechuga, dice.
0: Sí, sí, sí, oiga, sí.
2: Ya cansado de agarrar la pierna, pues ya toca sacar el donde descansa el gallo, dijo por ahí mi mamá.
1: Ya me cansé de coger el pollo.
2: Muy bien, mi querido Víctor Morocho. Don Víctor, yo quiero que usted me ayude a regalar un verso, unas palabras para todos los papitos que realmente están aquí y están arriba también en el cielo. Regálenos unas palabritas de cariño para todos los papitos, ¿bueno?
1: A ver si es que me sale, a ver. No, sí, sí. Yo a ver.
0: Que le salga desde el corazón. Desde Shun.
2: Adelante, mi estimado don Víctor, adelante.
1: Yo también perdí a mi padre hace muchísimo tiempo. No sé dónde Dios le puso, pero donde la haya puesto, pues agradecerle por haberme dado la oportunidad de conocer este mundo, de haberme formado como soy. Y en relación a todos los padres del mundo, pues que estamos aquí, que Dios nos puso aquí para trabajar, para educar a nuestros hijos, para hacerles personas de bien, haber formado familias. Si no estuviésemos a lo mejor los varones de aquí, no hubiese familia, digamos.
0: Así es, decirle, qué lindo.
1: Decirle a todos los padres que sepan siempre honrar los hogares, que cuiden sus familias, que cuiden a sus hijos, que todo lo que se hace son, que todo lo que ellos hagan son el reflejo de lo que nuestros hijos dan.
0: Ok, muchísimas gracias. Gracias, querido Víctor. Te deseamos para ti igualmente que tengas un lindo y excelente día y que te lo pases súper, súper, súper bien. ¿Vale, cariño?
1: ¿Hoy es el día del padre? ¿Qué?
0: Es el día de mañana, pero nosotros hoy estamos haciendo el especial.
2: Ah, bueno. Ni se había enterado, creo.
0: Vale, cariño, vamos a decir fuerte que viva el día del padre.
1: Que viva el día de los trabajadores.
0: Bueno, los también vale.
2: Trabajadores, claro.
0: Cuídate mucho, cariño. Hasta pronto. Chao, chao. Claro que sí, no se preocupe. Chao, chao. Vamos por acá, tenemos otra llamada. Hola, buenos días. ¿Con quién tenemos el gusto?
3: Hola, buenos días, buenos días, buenos días. Buenas tardes también. Les saludo humildemente Juanita Chupín.
0: ¡Eso! ¡Con cariño!
3: ¡Con cariño!
0: ¿Qué tal, mi querido Juanito? Cuéntame, ¿por dónde nos estás escuchando?
3: Por Alcalá de Henares City.
0: Muy bien, un abrazo muy grandote para ti, corazón. Y bueno, cuéntame, ¿cómo están esos planes para disfrutar mañana el Día del Padre?
3: No lo sé, será una sorpresa, digo yo.
0: Claro, sí, yo seguro que sí. Yo estoy segura que sí. Paulita, ella es siempre de las que brinda sorpresas.
3: Sí, ahí pues el cariño de ella, el amor me llena mucho el corazón.
0: Qué lindo, Juanito, me alegra mucho. Bueno, mi querido Juanito, te anotamos ahora entonces para que tú también estés dentro del sorteo, ¿vale?
3: Muchas gracias, Marita y mía también, y al señor DJ también, y a Fermín que está por donde esté, ya le mando un abrazo rompecosquillas.
0: Vale, cariño. Bueno, Juanito, vamos a decir fuerte que viva el Día del Padre.
3: A mi manera.
0: Dígalo, a su manera.
3: ¡Que viva el Día de los Papitos Ecuatorianos de Españoles de todo el mundo de parte de Juanito Chupín! ¡Que viva, carajo! ¡Que
0: viva! ¡Eso! ¡Chispón, chispón, chispón, chispón! ¡Chao! ¡Vale, cariño! ¡Cuídate muchísimo, mi querido Juanito! ¡Hasta pronto! ¡Chao, chao! Tenemos por acá otra llamada. Hola, buenas tardes. ¿Con quién tenemos el gusto?
4: Me llamo Pilar.
0: Hola, Pilarcita, ¿cómo estás, querida Pilar? Cuéntame, ¿vas a inscribir a alguien para el sorteo?
4: Sí, para mi esposo.
0: ¿A quién, Pilarcita querida? ¿A quién te inscribimos?
4: Con Montatiso, por favor.
0: Hola, Pilar, estoy contigo. Sí. Pilarcita, cuéntame, ¿a quién vamos a inscribir para el sorteo?
4: A mi marido.
0: Vale, ¿a tu marido? ¿Cómo se llama tu marido?
4: Jorge,
0: ¿qué es el apellido?
4: Montatixe.
0: Listo, Jorge Montapixe, ahora mismo ya está anotado. Ve, mi querida Pilar, entonces deséle una frase así preciosa. Dígale una frase que usted le quisiera decir con todo el cariño y con todo el amor del mundo para festejarle el Día del Padre. Dígalo ahora.
4: Es necesario que llegue el Día del Padre todos los días. Pues, sabe que le amo y que le respeto y pues es llegar al trabajo, es bien atendido y... es lo mejor.
0: Eso, sobre todo bien atendido, dice. ¡Bravo! Oye, mía. Eso está bueno. Eso, necesito la receta, por favor. Por favor, dice. Bien atendido. Escuchen.
5: Aprenderán guambras, llame de morir.
0: Pilarcita querida, vamos a decir fuerte que viva el Día del Padre.
4: Que viva el Día de todos los padres ecuatorianos, porque la misma fecha no es en todo el mundo.
0: Claro, es así. Bueno, muchas gracias, Pilarcita. Cuídate mucho. Hasta pronto. Chao, chao. Bueno, ahora sí, teníamos por ahí una llamada que se nos perdió. A ver si nos llama. Y con esa ya cerramos. La última llamada y cerramos. Una cervecita no ha de falta en mi escritorio. Los saludos para Jeffer, gracias. Desde Brasil, quienes están conectados con nosotros, ¿cómo estamos? Buenos días. También, quienes están por ahí, Steven Ordóñez, un abrazo grandote para ti, para toda la gente maravillosa que está conectada con nosotros en Radio Ecuachina.

0: sentido muy, muy a gusto. He estado de ojo alegre, dijo Bea.
1: Ojo alegre, soy.
0: Ojo alegre. Hagamos un pisador que dice, ahí viene la ojo alegre. Sí.
1: Yo acá tranquila en los controles, serena. Se me desaparece y otra, se me desaparece la otra. Ya. A una la veo haciendo videollamada con no sé quién.
0: Ya.
1: Viene feliz, cierto ya. Mía, viene contenta, yo no sé. Luego nos muestra, ay, miren qué bonito, dice.
0: Ah, ya.
1: Sí.
0: Para que vean que hay ganado, que hay ganado.
1: Sí. Se da cuenta, tócala.
0: Sí, de ojo alegre hasta vos.
1: Bueno, queridos amores, ahora sí, vamos. Ahora ya después de que mis compañeras han estado de ojo alegre por ahí. Una sobre todo. Una que ha venido del color de nuestro emblema nacional ecuatoriano, amarillo, azul y rojo.
0: Es que la verdad que se han conectado y me han dicho, pues vamos a hablar en privado. Le digo, claro, por supuesto. Y entonces,
1: ¿quién?
0: Unas personas. No puedo. Así que nada.
1: ¿Quién?
0: No puedo. Por el bien del hogar, no puedo.
1: Por el bien de la humanidad. Son terribles. Bloquéalas. Denle un bloquéamelas, por favor.
0: Ojo alegre.
1: Bueno, queridos amores, ahora sí necesitamos una llamada para que nos ayude a entregar los premios del número de cuánto hasta cuánto mía.
2: Desde el 1 hasta el 25.
1: Vale, desde el 1 al 25, por favor, que nos ayuden con números. Una llamada, por favor, de cualquier admirador de mi querida mía, de cualquier admiradora de mi querido Bellum, de cualquier admirador de mi querida Rose. Así que activarse a partir de ese momento. 14:13.
0: Que llame un admirador mío, que llame, el que llame sea de Rosemary, que el que haya...

0: acá un mensaje. Buenas tardes a todos los que organizan la Zona Cañón. Aquí saludándole para desearle un excelente día. Y felicidades por el hermoso programa. Yo, su llavecita Edwin, me apunto al sorteo. Dice Rosemary, estoy llamando y no contesta. Pero tiene que llamarnos a través del 910-81-9992. 910-81-9992. Como lo dijo Mía, si nos llaman a través del móvil, no podemos contestar. Estoy llamando y no contesta. No, es que si nos llama al móvil, no le vamos a poder contestar, Edwin. Tiene que llamarnos al 910-81-9992. A esa línea telefónica tiene que llamarnos. ¿Vale, chicos?
1: Queremos saludar desde Palma de Mallorca, Luchito Morales. Un abrazo muy grande por sintonizarnos. Usted es una persona muy inteligente.

0: Cálmese, cálmese, ya, cálmese.
1: Suspira. Ya, ya, mejor. Duerma, agüita duerma. De valeriana.
2: Aprenderán guambras, ya me de morir.
0: Ay, no, pues veo. Dele chiquitilla a la pantalla, dele chiquitilla a la pantalla.
1: Pantalla, deje de estar haciendo ruido,
2: vean. Denle tiquitique a la pantallita, no dejen de dar tiquitique a la pantallita, verán.
1: No, en serio.

0: 9.92 para podernos activar y poderles entregar los premios. ¿Qué tenemos por allá? Ojo, si no me gano nada yo, compartirán algo, ¿vale? Saludos desde la tierra del arte, miel y café, mi querido Cantón Boyango. Leo, ¿qué tal? Buenos días. Un abrazo muy grande para ti. Hoy juega Ecuador, nos dice un abrazo muy grande, Laurita, para Andrés, para Pulpo, ¿qué tal? Desde Colombia.
1: Juanita Pulpo.

0: allá para la gente de Ambato, la gente que nos está escuchando allá, la gente de Ambato, la gente de Riobamba también, a la gente de Lata.
1: ¡Lata!
0: ¡Latacunga!

0: vamos a llamar, chicos. Miriam Pineda, un abrazo muy grande para usted. Mire, por ahí tenemos un audio también de Miriam Pineda. Póngamelo ese audio, Miri.
1: Hola, Mayrita. Le mando un saludo para mi padrino Clever, que hoy es el día del padre.
2: Oh,
1: que lo pases bien.
2: Gracias,
1: feliz día del padre.
2: Yo lo amé, yo lo amé.
1: Soy un pequeño aventurero.
2: Oh,
1: ay,
0: ¡qué lindo!
1: Mayrita, te quiero mucho.
0: No, yo también a ti, mi vida. Les cuento que Víctor va a cantar en el evento del Día del Niño, del 26 de junio. Él es Víctor Flores, así que no se lo pierdan. Va a estar buenísimo, buenísimo, buenísimo.
2: Hola, Víctor, te mando un abracito grande. Me encantó escucharte. Soy Rose, un abrazo grande, mi pequeño aventurero, ¿ah? ¡Qué bonito!
0: ¡Eso, qué bonito. Un abrazo grande! Sonia.
3: Chicas, camionera.
2: ¿Camionera?
0: Sonia, muchísimas gracias por estar con nosotros. Pero somos cañoneras, no camioneras.

0: Víctor dice que está cansado de coger el pollo, ahora que coja la gallina. ¡Felicidades, chicas camioneras!
1: Yo sí dije, nos vamos a quedar con él. Bueno, a ver, chicos, ahora sí, vamos a llamar al 91-081-99-92 y llámenos en estos momentos para poder entregar todos los premios, que si no me los voy a quedar yo. Me los voy a quedar yo. Cuénteme, Rosemary, ¿cuáles son los premios que tenemos para el día de hoy?
2: Bueno, tenemos varios premios, gracias a Dios, gracias a la colaboración de todos aquellos que han querido sumarse a esta celebración. 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
1: ¡Qué bien, mi querida Rosemary! Entonces, esos premios estaremos sorteándolos el día de hoy. ¿Qué más tenemos por ahí de premios, mi Ros?
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1: Espiga Artesana. Vamos, tenemos aquí una llamada.
2: A ver, antes de que se nos vaya.
1: Hola, hola, buenas tardes. ¿Con quién tenemos el gusto? ¿Con quién?
3: Mercedes Vivas.
1: Hola, Mercedes, ¿qué tal? Merceditas, un abrazo muy grande para ti, mi corazón. Bueno, y cuéntame, ¿quieres saludarle el día de hoy a tu papito?
3: Sí.
1: Qué lindo, ¿cómo se llama tu papi? Cuéntamelo.
3: Mi padre se llama Freddy.
1: Freddy, ¿y el apellido de Freddy?
3: Vivas.
1: Ay, Freddy Vivas, un abrazo muy grandote para ti. Tú eres la princesita de Navidad del anteaño pasado, ¿verdad que sí?
3: Sí.
1: ¡Qué linda, mi amor! Un abrazo muy grandote para ti. Debes de ser grandota y enorme. Bueno, querida mía, ahora sí, estamos ya con la llamada. Vamos a hacer el sorteo.
2: Falta Freddy Vivas. Apúntele, por favor. Exacto.
1: Ajá.
2: Le mandamos un saludo. ¿Está todavía Mercedes o ya se fue?
1: Sí, aquí está Mercedes.
2: ¡Ay, Mercedes! Te mando un abrazo grande. Oye, Mercedes, en el cole, a lo mejor, ¿te han enseñado alguna poesía para el padre o algo que tú quieras recordar que puedes decírnoslos para todos los papitos?
3: No.
2: Nada, no te han enseñado nada por el Día del Padre.
1: Algo que le nazca de su corazón, espera.
2: ¿No te han enseñado nada por el Día del Padre?
3: Sí, que los quiero mucho.
2: Ay, qué bonito, ¿ves? Esas palabras son hermosas, enhorabuena. Bueno, yo quiero dejarte un abracito grande. Mi nombre es Rose y quiero decirte que me encanta que hayas llamado para apuntar a tu papito. Un abrazo grande. Oye, por si acaso, ¿nos puedes dejar un número? Dime un número del 1 al 25, el que tú quieras, el que más te guste, del 1 al 25.
3: El 15.
2: El 15, perfecto. Vamos a apuntar el número 15, mía, que luego ya tú lo gestionas. Exacto. Muchísimas gracias. Un abracito grande, Mercedes.
1: Cuídate mucho, Mercedes. Vamos con otra llamada. Chao, chao, mi vida. Bye. Vamos por acá con otra llamada. Hola, buenos días. ¿Con quién tenemos el gusto?
4: Buenos días, soy Guido.
1: Hola, Guido, ¿qué tal? Oiga, mi querido Guido, usted es la persona encargada de darle también por acá la buena suerte a las demás personas. Así que, Mía. ¿Cuál? Él va ya, ahorita vamos ya al sorteo. Sí, vamos al sorteo. Él se va a ganar un mix Mía, ¿verdad?
5: Sí, por el Día del Padre.
1: Exacto, así que vamos ahora sí. Mi querido Guido, ¿desde dónde nos estás escuchando? Cuéntamelo.
4: Estoy escuchándole desde Villa de Vallecas, Mayrita.
1: ¡Ay, qué lindo! Muchísimas gracias. Bueno, Mía, ahora sí, es todo suyo. Hola, amigo, muy buenas tardes. ¿Cómo estamos?
4: Hola, Mía, buenas tardes. Yo tengo el gusto de conocerle.
5: ¿Me tiene el gusto de conocerme?
1: Ay.
5: No tiene el gusto de conocerme.
4: Sí, creo, parece que por fin de año, parece que sí, creo que le conozco.
1: Sí, la conoce, sí.
5: Seguro, sí.
1: ¿No? Yo no sé quién es. No, que se quiera hacer el loco de quien no la conoce, sí la conoce. Enamorado bueno, de usted.
5: Bueno, no importa, no pasa nada. Si no me conoce, pues ya está.
1: Me va a conocer.
5: Algún momento habrá la oportunidad de que usted me conozca. Así que de mi parte, pues Mía Vergara le saluda y espero que siga con nosotros ahí escuchándonos 24/7 aquí en esta casa Ecuachiri 103.7. No se olvide, siempre grabes eso. Bueno, a ver, mi querido amigo, quiero que me ayude con un número desde el primero, desde el 1 hasta el 24.
4: ¿Al 24? 10.
5: ¿Perdón?
4: El número 10, Mike.
5: El número 10. Número 10. Listo.
1: Anótelo ahí y luego vamos a dar a conocer todos los
5: nombres. Listo, mi querido amigo. Usted anótese este número 610-660-115 para que usted se lleve el mix del Día del Padre. ¿Bueno? Vale. Muchísimas gracias. Que tenga un buen fin de semana y que Dios le bendiga. Y otra cosa, que viva el Día del Padre.
1: Sí, claro.
4: Que viva.
1: Claro,
4: que
1: viva.
4: Que viva. Venga, Mayrita, un saludo. Cuídense y a todos. Ya
5: amigo, escúcheme, mi amigo. Algo le va a decir Marita, mi compañera, algo le va a decir.
1: Sí, para que nos ayude con los otros números. Rosas, ahorita tenemos dos números. ¿Cuántos premios tenemos?
6: Necesitamos 4 números más.
1: 4 números más. Listo, entonces díganos 4 numeritos más. Del 1 al 25, corazón.
4: Vale, Marita. El 6.
5: Sí.
4: 15.
5: Ya está el 15.
4: El 25.
5: Ya.
4: El 12.
5: ¿Cuántos tenemos hasta ahí, por favor?
1: 1, 2, 3, justo 4, ya está. Con eso son suficientes.
5: Ya listo, ya está. En vale. Total, ¿cuántos números tenemos?
1: 2, 4, 5.
5: Vale, nos faltan 2, porque son 2 pases para la finca Praillos. Son 1 de la espiga artesana y son 2 de la consumición. ¿Cuántos son en total? 2, 3, 4, sí, 5. Estamos 5, bien. Entonces,
1: gracias, mi querido amigo. Con eso cerramos.
5: Vale, Guido, muchísimas gracias. Que pase súper bonito. Cuídate mucho y vamos a decir que vive el Día del Padre.
4: Que viva, Mayrita. Ojalá tenga la oportunidad de ganarme algo, ¿no, Mayrita?
1: Claro, claro que sí, mi corazón. Con fe que todo se puede.
4: Venga, Mayrita.
1: Cuídate mucho, cariño. Chao.
4: Adiós.
1: Bueno, ahora sí, vamos a unos minutos nada más de música mientras nosotros estamos revisando cuáles son los ganadores.

0: casi silbo.
1: No, silbo.
0: Ay, Alvita, calle, mi amor, calle, mi amor.
1: Ya, mija.
0: Ya, despañándose que diga ya. Ya, mija, tranquila.
2: Ya, mija.
0: Chungo, mi reina.
1: Tenemos unas notas de audio por aquí. Mayra, a ver dónde dejo, por favor.
3: Felicidad. Yo quiero un regalo que las chicas cañoneras.
1: Eso dijo, bien dos dicho,
0: mujeres, un camino. Oiga, pero
1: no se ilusionen.
0: Aquí en nada ganamos fama, ¿eh? Las camioneras, ¿qué le parece? Tendríamos que hacernos un videito con mamelucos.
1: Sí, así como salen en la novela.
0: Sí, tenemos que hacernos. Chicas, tenemos que hacernos.
1: Tenemos otro tema de audio, chicas.
0: Yo sé que a ustedes les quedará espectacular, 90, 60, 90. Pero,
1: lento, digo, este.
0: Pero ¿sí? a mí no me importa. Yo con mi autoestima.
1: Mosa de ser. Bloquealo. Yo les dije, bloquealo. Ya de ser eso, no.
0: Oye, mi marido ya no me deja venir a la radio.
1: No haga pelear.
0: Si hace pelear, hará ganar.
1: Eso. Vamos, que más en los saludos, mi querido Espartano.

0: se pueda acudir con su familia y pueda estar de una manera alegre, de una manera bonita. Recuerde que el Día del Padre estamos celebrando el día de mañana. Así que usted, si gana el sorteo en Casa Elías, usted pueden ir, o sea, van a tener dos ganadores, sí. Va a elegir un plato de la carta del papá y ya está. Eso es lo que le da
1: el restaurante.
0: Usted tiene que, le van a dar de entrada maduro con queso o salchipapas. Y luego ya puede elegir el plato. Recuerde que la consumición es obligatoria para sus cuatro acompañantes, tanto de comida como bebida. Eso que quede claro para que no haya, ¿saben? Que no hayan situaciones X, Y, Z. Luego recuerde también que Espiga Artesana nos regala una cesta pequeña de productos. El ganador tendrá que ir a Espiga Artesana a hacerse la foto. Usted tiene que acudir a Espiga Artesana. Le dan la cestita, se hace la foto y nos la envía para nosotros publicar. 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Se presentan los Quirquinchos desde Otavalo acompañando a Ñucan Chiñán. Ahí también habrá premios, sorteos. Recuerde que usted todavía puede comprar las entradas para este gran evento que es el día de mañana, el Inti Raymi Finca Los Praillos. ¿En qué horario? A partir de las 12 de la mañana. Hasta que el cuerpo aguante. ¿Sí o no?
2: Hasta que el puerco aguante.
0: Puerco es lo que van a vender, chicos, porque va a haber hornado, fritada y aguarlocro seco y chivo. No. Mentira. Yo sé que va a haber hornado, pero ya el resto me he inventado.
2: ¿Que le van a dar en el hornado o va a haber
0: hornado?
2: Oiga,
0: no sé. Voy a ir de ojo alegre.
2: Bueno, chicos, tenemos los ganadores ya. Lo decimos, los ganadores, sí, mi querida sí, Rose. Sí.
0: Recuerde que los números que nos han dado, hemos sumado, restado, hemos contado por arriba, por abajo,
2: y
0: sobre todo
2: aleatoria.
0: Porque es aleatorio, sí. Yo no tengo el gusto de conocer a ninguna de las personas, con lo cual, pues, lo que salió, salió. Vamos a ver, para el restaurante Casa Elías, ha ganado...
2: Cha-cha-cha-cha.
0: Ponga aunque sea el claxon del camionero.
2: Ahí va. Leche con pan.
0: Vamos. William Tasiguano.
2: ¿Qué se llevó?
0: Él se llevó la orden para ir a Casa Elías.
2: Muy bien.
0: Él tiene que ir acompañado de cuatro personas como mínimo para hacerse acreedor a este premio.
2: Ok, ahí está. Entonces, ¿cómo se llama
0: el segundo ganador es...
2: ¡Chachachán! ¡Leche con pan!
0: ¡Eso!
2: Saludar a Chali porque dice, oye, salúdame, dice. No me has saludado todo el día en la radio, qué fuerte.
0: Bueno, le saludamos
2: Salud.
0: Todas.
2: Saludo,
0: hola, Charlie.
2: Saluda,
0: una,
2: Charlie.
0: Dos, tres. Saludo,
2: hola,
0: Charlie.
2: Camioneras.
0: Madre santísima. Yo vine pensando que iban a decir las chicas de
2: ¿por qué
0: de
2: no son normales?
0: Porque no hay gente normal aquí.
2: ¿Por qué no pueden ser unas chicas normales?
3: Porque somos camioneras.
0: Bueno, el segundo premio para Casa Elías. El segundo premio es para el señor...
2: ¡Cha-cha-cha-chan! ¡Leche con pan!
0: Aquí nosotros hacemos de todo. El señor es Milton Córdoba.
2: Milton Córdoba no es el gatito music, ¿sí o no?
0: Sí. ¿Sí? ¿Sí? Ah, no sé, sí. Milton Córdoba. Quedémonos en Milton Córdoba.
2: ¡Un abrazo!
0: Con la espiga.
2: Ah, bueno. Ahora sí tenemos el ganador. Chu-chu-chu-chum. Este se lleva la cesta. La cesta de la panadería. La panadería, la espiga. Así que, por favor, ponga mucha atención al ganador de la panadería. La espiga artesana. El ganador es el señor...

0: estamos en campaña.
1: Ay, vea, no venga trayendo trabajo a casa, guapa.
2: Así que esos son los ganadores del día de hoy para que celebren mañana el Día del Papito Ecuatoriano. Así que a la persona que se ha ganado, el de Casa Elías, nos puede llamar, ¿no, Rosemary? Para que
0: nos dé las indicaciones.
2: Sí, por favor, que nos pueda llamar al señor William algo, ¿no?
1: William Tasiguano y el señor Milton Córdoba. Ellos son los ganadores del Casa Elías. Paul León era el de la espiga artesana. Y ahora nos falta
2: el de los Inti Raide.
1: Sí, del Inti Raide. Los de la finca para usted, querida compañera.
0: A ver, los de la finca, queridos amigos. Los de la finca son el señor William Guevara y también el señor Ali Castillo. ¿Y ellos qué es lo que tienen que hacer para retirar su premio?
1: ¿De qué hablamos?
0: De los premios, de la finca.
1: De la finca, acudir allí.
0: Directamente.
1: Claro, y si no le pasamos nombres, el número aquí, le podemos pasar el número del productor para que
2: Chicas, ¿qué les parece si mejor que las personas que se han ganado nos llamen ahora mismo al 91-081-9992 y cada uno corresponde y le cogemos los datos y que vayan para darles instrucciones a lo que tengan que hacer?
0: Exactamente, sí,
1: también,
0: me
1: encanta. También,
0: está bien. Me encanta la idea. O también a través del 610-660-115 para no sacarlos al aire porque necesitamos ya avanzar con música, mío.
1: Y ahora nos dicen, señoritas, mucho hablar y no hablan esa música.
0: Solo
1: las camioneras hablan ya.
0: Cuando
1: hablan,
0: hablamos ya mucho, ¿que por qué hablamos mucho?
1: Exacto.
0: Cuando no hablamos nada, les dejamos escuchar música, ¿por qué no hablan?
1: Exacto.
0: No es que no se los entiende, no es que de verdad. Por eso es que a veces parecen como los hombres. Los hombres son así, como yo creo que son hombres en los que dicen eso.
1: Verdad.
0: Siento que sí. Porque, sí. A ver, ¿por qué son los hombres así? Vamos a aclarar.
3: Explícame cómo son los hombres.
0: Vamos a hacer como dice Ricardo Arjona, vamos aclarando el panorama.
1: Perfecto.
0: ¿Por qué
1: por partes?
0: ¿Por qué los hombres son así de?
3: Teniendo en cuenta que son 3-1.
0: No importa.
1: Defiéndase.
0: Nos dicen que son el género más fuerte. Defiéndase, pues papi, defiéndase.
2: Oiga, pero déjenle respirar, por favor.
0: Qué tóxicas que son. No, yo te apoyo, Belun, yo te apoyo. Que las tóxicas son ellas.
3: No me dicen que son los hombres.
0: Ahora sí, a ver, verá. Dicen que los hombres son muy tóxicos. Que, por ejemplo, ahorita están bien, pero mañana o más tarde ya se ponen como confundidos. Que cambian totalmente. Por ejemplo, te dicen, mijita, vamos a dar una vuelta. Entonces uno se está arreglando, se pone bien guapo y luego dicen, no, ya no voy porque te tardaste mucho.
1: Exacto.
0: Dijo el costeño, ¿por qué es que son así?
3: A ver, que nosotros somos sencillos, somos fáciles. Vamos ya a lo rápido. Si quieren salir, vamos. A los 10 minutos como mucho.
0: Ah.
3: Ya está.
0: ¿Qué opinan
2: ustedes? ¿Saben lo que pasa? Es que los hombres no se arreglan. Porque los hombres no se arreglan.
1: No tienen nada que arreglarse.
0: Bloquéenlo.
2: ¡Bloqueado, señores!
0: Tenemos una llamada mía. Hola, buenas tardes. ¿Con quién tengo el gusto?
4: Mira, yo llamé hace un momento y ha ganado.
0: ¿Sí?
4: Sí.
0: ¿Y cuál es el nombre del ganador? ¿Me puedes decir, por favor?
4: Sí, Emeraldi Castillo Domínguez.
0: Ali Castillo. Vale. ¿Nos puedes escribir a través del 610-660-115?
4: Un minuto.
0: ¿Qué se ganó?
1: La entrada para la finca.
0: Ah, buenazo, listo. Sí, necesitamos ponernos de acuerdo contigo para que nos indiques unos datos y también darte las indicaciones para el premio. ¿Vale, cariño?
4: Vale.
2: 660.
4: Sí.
2: 115.
4: 115.
2: Vale, guapa. Muchísimas gracias por participar con nosotros, ¿vale?

0: preguntando que el señor Nelson le está escribiendo. Sí. Sí, me gustaría saber si ya no está trompo. Si ya no está jetón, por favor.
1: Póngale el audio para saber si ya
0: ay,
1: no está.
0: Diosito lindo que
2: sí, a ver, vamos, pero antes de nada.
1: Como elefante.
2: Antes de nada, chicos, quiero mandar un saludo allá a Gaby, que nos está escuchando desde Loja, Ecuador.
1: Sí, no, ¡ay, Loja! ¿Quién no conoce Loja? No conoce mi país.
2: Aurio,
1: no
2: conoce.
1: Zamora. Zamora.
2: No conozco. A ver, tenemos una nota de audio, chicas.
0: A ver, ay, Diosito.
3: Ya, ni para eso tengo suerte, madre mía, ni para que me den un plato de pipas. Ni para eso. Tengo, madre de mi vida. Dime cómo son.
0: Mire cómo son.
3: Género más fuerte, dolor, pero de ser. Porque, madre mía, todos estamos mandarinas.
2: ¿Qué dijo? ¿Qué dijo?
0: Que somos mandarina, dicen los hombres.
2: ¡Los hombres!
0: ¡Habla mandarina!
1: ¡Cáscara gruesa!
4: Aprenderán guambras, ya me de morir.
5: ¡Eso! ¡Griego!
2: Señores, los segundos ganadores. Los ganadores, señoritas. ¿Puedo decir el segundo nombre, por favor?
0: Los ganadores de la finca Ali Castillo y William Guevara. Los ganadores de los pases para Quirquinchos y Ñucán Chiñán. Ahí vamos, están. Ahí. Estas personas tienen que ponerse en contacto con nosotros a través del 610-660-115 para darle las directrices y puedan recoger su pase.
2: Rose, la llamada con usted.
0: A ver. Hola, ¿qué tal? Buenos días.
6: Hola.
0: Hola, ¿qué tal? Un gusto saludarle. Mi nombre es Rosemary, ¿el suyo?
6: Oye, Díaz, bueno, Milton Córdoba, que mi niña ha llamado y he ganado un concurso en un segundo lugar, algo de eso de Castellía.
0: Para Case Elías, ¿no?
6: ¿Cómo
2: se llama?
6: Sí.
2: Él es
1: bueno, de Tito Music.
0: William
1: Córdoba.
0: Milton Córdoba. A ver, don Milton, escúcheme, por favor, ponga dígame mucha atención. Verá, usted se ha ganado una orden para elegir un plato en el restaurante Case Elías. Tiene que cumplir con algún requerimiento que tiene el restaurante, y es que usted tiene que acudir con 4 personas para que pueda su consumición, comida y bebida, de manera obligatoria para las 4. Y usted, que es el papá, el homenajeado, el que ha ganado, tiene a elegir un plato de la carta y de entrada le dan un maduro con queso o salchipapas. ¿Está de acuerdo?
6: Vale. Sí, está bien.
0: Perfecto, perfecto. Póngase en contacto con nosotros para que deje el número del DNI o lo que sea por interno para que ya le pasemos a los dueños del restaurante Case Elías.
6: Vale, entonces, ¿cómo haría? ¿Llamo a este mismo número o al...?
2: No, escríbanos a través del 610. Si tiene dónde apuntarlo, por favor, para 610.
6: No, sí tengo el WhatsApp.
2: Vale, perfecto, perfecto. Muchísimas gracias. Por ahí vale, le anotamos las notas. Gracias,
6: muchas
2: que tenga un buen día.
6: Gracias. De igual manera, gracias.
2: Hasta luego. Oiga,
0: gracias.
2: Ahí tenemos el otro ganador. ¿Cuál es, mi querida Rose?
0: El otro ganador de Elías, de la casa Elías, es William Taciguano y Milton Córdoba. Los dos son los ganadores de casa Elías.
2: Al señor William Casiguando, por favor, que se comunique con nosotros a través del 91-081-9992 para que vea que aquí todos somos leales y todos somos transparentes, ¿no?
1: Así sí, es. No podemos hacer trampa de verdad.
2: No. Mayrita, le llegó un mensaje, no sé si tuvo el amable consentimiento de leerlo, por favor, léalo, por favor.
1: Dice Mayrita hermosa, dice, no podemos ir a la finca, gracias por el premio. Lo siento, es William Guevara, si puede volver a rifar. William Guevara, ¿qué era lo que se ganó William Guevara?
0: Sí, William, llevó la no, entrada. que lo regale a cualquier otra persona. William,
2: claro,
0: regala
2: sí,
0: una
2: sí
0: para la
2: pero
0: finca.
2: Dice que no, que lo sorteen.
0: No, es que vamos a tener tiempo.
1: Tenemos,
0: es que ya
1: sí,
0: no tenemos tiempo.
2: Sí, tenemos tiempo.
1: Segura, ya solo sí, tres.
2: Tenemos tiempo.
0: Llamemos
2: ahora, La persona que me llame ahorita se lleva la entrada, ya está. Que me llame ahora al 91-081-9992 y se lleva la entrada ahora a la finca Los Pradillos.
1: Eso.
2: ¿Quién se atreve a llamar?

0: la serie, tú me dices que ha pasado. Ese ataque a los hombres, no generalice, pues todos no somos así, pero la mayoría somos fieles, comprensivos, pasivos, pacientes. Yo creo que tenemos ganado el cielo ya.
1: ¿Dónde bueno, hay eso?
0: Con tantas cosas. Y Mayrita, tú estás diciendo que nosotros demoramos. Yo al revés creo que es. Más bien nosotros estamos ahí esperando horas y horas para que salgan. Después de una hora salen preguntas, ¿cuál, el rojo o el negro? Uno le dice el rojo, pero salen con el negro vestido. Entonces, ¿para qué preguntan? Entonces, así Mayrita, la vida es dura.
1: Bloquéelo.
2: La única verdad que ha dicho es que son pasivos. Lo ha dicho, yo no he dicho.

0: con el último que no quiso la entrada porque no pueden ir a la finca.
1: ¿Le sorteamos o qué?
0: Yo creo que lo sorteamos.
2: Déjeme ese numerito.
3: El de Caselías, ¿no?
0: El de... No, el del Inti Raymi era, ¿no?
2: Espera.

0: tenemos el gusto?
1: Buenas tardes, con Paul León.
0: Hola, Paul, ¿qué tal? ¿Cómo estás, Paul? Buenos días.
1: Pues muy contento. Pues muy contento porque mi hijo me ha apuntado y me ha ganado.
0: ¡Me ha ganado! Bien. Mi Rose, cuénteme, ¿cuál es el premio de Paul León?
2: Don Paul León, enhorabuena. Usted se ha ganado la cesta de espiga artesana.
0: ¡Bravo!
1: Ay, muchas gracias.
2: Enhorabuena, enhorabuena. Tiene que acudir usted a Espiga Artesana, que queda, ¿dónde queda, por favor?
0: En la calle San Cipriano, número 16, Vicálvaro. Calle San Cipriano, número 16, en Vicálvaro.
2: Así es, usted. Nosotros le vamos a mandar ya un mensajito a los propietarios de Espiga Artesana, comentándole que don Paul León ha ganado y que usted se pondrá en contacto con ellos. Ahora mismo yo ya le paso el número por interno para que usted les llame y les diga cuándo van a ir para poder recoger el premio. Enhorabuena, don Paul.
1: Muchas gracias, les agradezco mucho. Y también quiero que sepa mi hijo que lo amo.
0: ¡Ay, qué bonito! ¡Feliz Día del Padre! Oiga, ¿qué pasó? ¡Feliz día!
3: ¡Feliz día!
0: Yo me llené de emoción, me dio algo, no es que sé, ya, me dio dice algo que tan bonito.
4: Ya se le quedó algo en la garganta, dice.
0: Qué lindo, Paul, espero que lo disfrutes junto a toda su familia y que te la pases súper bonito. Ahí está la dirección, entonces cuando puedas, pasas retirándolo, ¿vale, cariño?
1: Gracias. Gracias, niña, te felicito a ti también y muchas gracias por el programa, que lo hacen estupendo, ¿eh?
0: Gracias, aunque por ahí nos dicen, Paul, ¿y sabes que por ahí nos dicen? ¡Cállense ya, cállense! ¿Te parece justo?
1: No, que se callen ellos primero.
0: Tan bello. Gracias, Paulito, cuídate mucho. Chao, chao, cariño, hasta pronto.
1: Un abrazo, chao.
0: Vamos, tenemos por acá otra llamada. Hola, hola, hola, buenos días. ¿Con quién tenemos el gusto?
5: Hola, hola, buenos días. Con Margarita.
0: Hola, Margarita. ¿Qué tal? ¿Cómo estás, Margarita? Cuéntame, ¿te ganaste algún premio, mi amor?
5: No, muy, lo que pasa es que quiero las entradas de la finca que el señor no quiere.
0: Ah, entonces te lo llevas tú, mi amor.
2: Qué bonito, enhorabuena. Claro, mira, siempre hay un roto para un descosido.
5: Ay, muchas gracias. Margarita Sánchez, por favor, anotarme.
2: Margarita Sánchez, ahora mismo. ¿Cómo se llamaba? William es el que no quiere.
0: Sí, William, no, vale, a él borrelo y póngale Margarita
2: Sánchez. Le borramos
0: Sánchez
2: y le ponemos a Margarita, ¿qué?
0: Sánchez. Sánchez, Margarita, porfa, sí, escríbenos al 610-660-115 para darte más indicaciones, número de contacto también con quien tienes que contactarte para que te dé la entrada, ¿vale, cariño?
5: Vale, vale, muchísimas gracias, un saludo para todos.
0: Vale, amor.
2: Guapa, guapa. Chao,
0: disfrútalo al máximo.
5: Feliz Día del Padre.
2: Eso, ¡felicidades!
0: Chao, chao, chao, cuídate. Ya. Bueno, ahora sí, asunto arreglado, asunto terminado. ¿Cómo quedamos ya con todo, chicas?
4: A ver,
0: ¿lo
4: chicas,
0: tenemos ya?
4: Sí, a ver, ¿quién nomás se ha llevado ahora, Rose?
2: Don Milton Córdoba ya está dado los datos. Nos falta don William Taciguano, que no se ha puesto en contacto. Ali Castillo no se ha puesto en contacto para la finca. Margarita Sánchez se ha puesto en contacto. Ahora estamos en espera de que nos escriba para que podamos darle los datos de la persona que le hará efectiva la entrega del pase para la finca Los Praillos de Los Quirquinchos y Ñucanchiñán. Y Paul León, que ya se puso en contacto con nosotros en la Espiga Artesana, ahora estamos esperando que nos escriba para darle los datos de contacto para que pueda recoger su premio.
0: Eso, muy bien. Entonces, mire, por acá nos dice Nelson, dice, yo les llevo a la casa Los Pradillos. ¿Qué más quieren? Dice, por el Día del Padre.
2: ¿Qué es eso?
0: Don Nelson.
2: Ay, Nelson,
6: ya no está enfadado. Ya no está enfadado. Ya no está enfadado.
2: No me lo rebusquen. Déjenle estar.
0: Listo, corazones. Entonces, ya estamos con todos los detalles. Ahora sí, escríbanos al 610-660-115. Nos ponemos en contacto con ustedes. Mientras tanto, vamos a seguir disfrutando de la mejor y de la excelente música que la vivimos, la disfrutamos, la compartimos y la, desde luego, la deseamos.
2: Y la bailamos.
0: Y la bailamos. Así que ya lo saben, chicos y chicas, sigan con nosotros.

0: señores, señores, cuando marcamos las 15 horas con 26 minutos de la tarde, oiga, se nos ha ido la mañana y tarde rapidísimo. ¿Qué tal, Mayra, el día de hoy? ¿Cómo lo ha visto? ¿Cómo lo ha zapateado?
1: Bueno, yo qué te diré, mija, ajetreada. Nadie me quiere ayudar a hacer control.
0: Oiga, qué fuerte.
1: Para la próxima me voy.
0: Ya nos vamos acostumbrando.
1: Porque la señorita que está a mi izquierda anda de ojo alegre. Así no se vale. Señor Fermix, tomar en cuenta la observación. Le hemos pasado lindo. Ay, a lo máximo, a lo grande. Nos falta ya solamente media hora para terminar nuestro programa. Pero estamos muy contentos, felices, porque aparte de que juega la selección, el día de mañana también celebramos el Día del Padre. Hoy estoy segura que esos 11 caballeros nos van a dar la alegría que tanto estamos necesitando. Ya, y nos van a hacer creer nuevamente en los hombres.
0: Ya, mija, ya. He dicho. Ya, mija, ya.
2: Ya, mija.
3: Bueno, ¿qué le voy a decir? Oiga, ¿por qué usted hace como que fuera la despedida si todavía nos queda media hora de zapateo y sobre todo porque viene chicha full?
0: ¡Esa!
3: Una chicha brutal, una chicha durísima, donde nos va a poner a bailar, vamos.
0: Yo
3: ponte
0: quiero
3: en cuatro.
0: ¿Cómo es eso?
1: A ver, señorita Rosmery.
3: Oiga, la chicha de ponte en cuatro es brutal, ¿eh? No, ¿sí? No la he visto.
1: A ver, señorita Rosmery.
3: Dígame.
1: Estamos hablando aquí ya en palabras criollas. Usted me claro. Dice esas cosas, yo no entiendo.
3: No entiende. No. Tranquila, que no es de cosa de entender. Es cosa de sentir, de bailar, de disfrutar, de zapatear. No, mi hija. Usted no se ponga a buscarle más pelos a la vaca. No, ni más patas al gato. No. Lo que hay es lo que hay, mija. Lo que hay es lo que hay. No se me ponga exquisita.
0: ¡Es! Señoras y señores, he hecho la entrega ya del tercer y último mix. Y si quiere el último mix del Día del Padre, pues ya sabe lo que tiene que hacer. Llámeme en este instante y yo le entrego el mix del Día del Padre. Saludo para Caticita, que también está reportando sintonía. Preciosa, ¿cómo estamos? Buenas tardes. Por acá también para Gatito Music, ¡qué bonito! Oiga, la gente que está activada con nosotros con esta buena música. A ver, hágame sonar, a ver, hágame. Esa, mi quiteño, mis quiteños. Oiga, ¿qué ha pasado, mi quiteño?
3: A mí me gustan los monos.
0: ¿Le gustan los monos? ¿Por qué? ¿Se le trepa o qué? ¿Por qué? ¿Por qué se le trepa?
3: A ver si le regalamos la entrada, si no nos ha llamado Ali.
1: Ali no ha llamado, ¿no?
3: No ha llamado a Ali.
1: Y ni le llamará, dice. No, pero por ahí llamó la representante de Ali.
3: Ah, ¿sí?
1: Dijo, sí, recuerdo.
3: Ah,
1: dijo
3: es que yo soy la como estaba de ojo de alegre. No, me puse.
1: Vamos con la llamada. Vamos, Ros.
3: Hola, ¿qué tal? Muy buenas.
4: Hola, niña.
3: ¿Qué tal? ¿Cómo estamos? Qué gusto saludarla.
4: Para mí también es un gustazo.
3: ¿Cómo te llamas, reina?
4: Pilar.
3: ¿Eh?
1: Pilar.
3: Ay, hola Pilar, qué alegría, qué gusto, me encanta tu voz, tienes una energía chévere, me gusta. Bueno, coméntanos a qué se debe tu llamadita.
4: A ver, yo llamaba para el mix del Día del Padre. ¿Ya?
3: Sube el volumen, mija.
1: Ahí está todo. Listo. Bueno, ¿y quieres saludar a alguien en especial, mi reina?
4: A ver, mi saludo en especial, a ver, para ustedes.
1: Muchas las gracias.
4: Están haciendo un excelente programa, ¿eh?
3: Qué
4: programa.
3: Bonito.
4: Un programa.
3: Qué alegría.
1: Pregúntale, ¿cómo dijo? ¿Cañoneras o camioneras? ¿Qué nos dijo?
3: No sé, camioneras. ¿Ya para qué vamos a preguntar?
1: Cañonera, ¿cierto?
4: Sí, Mayrita, sí.
3: Vea, oiga, escucha una cosita, Pili. ¿Qué opina de que nos hayan puesto como camioneras? O sea, las tres camioneras. ¿Qué opina usted? ¿Lo tomamos a bien? ¿Lo tomamos a mal? ¿Lo peleamos? ¿Lo promocionamos? ¿Hacemos un chévere cartel? ¿Usted qué opina?
4: No, yo opino que no. Camioneras no. Camioneras.
1: Eso, cañoneras y camioneras no. ¿Cierto?
0: Oiga, mejor será que nos dieron algunas, las tres Marías, las tres mosqueteras, las tres no sé qué, las no sé cuántos. ¿Con cuántos deja Pilarcita? ¿Con cuántos deja?
4: con las cañoneras.
0: Solo las personas que me llamen se llevarán el mix del Día del Padre. Ya está, exacto. Su dieta, ya está. La cita primera se ha llevado el mix del Día del Padre. Ya está.
3: Oiga, usted está muy, muy dura, ¿eh? Muy, muy recia, muy, muy...
0: Sí, porque no me han dado cariño, amor, comprensión y ternura.
3: Vos de choclomote, por favor.
0: Hola, muchísimas gracias por estar con nosotros. Y le agradecemos, como le digo siempre, por estar ahí 24/7 con Radio Kwajiri. Para que sienta la vibra que tenemos aquí los días sábados, mi querida Pilarcita. Muchas gracias, Pilarcita. Que tenga un buen fin de semana y páselo rico con su papito, con su papazota y con sus todos sus papitos. Exacto. Listo. Ok, muchas gracias, Pilarcita. Cuídate mucho. Hasta pronto.
3: Un abrazo, guapa, guapa, más que guapa.
0: Vamos por aquí, tenemos otra llamada. Hola, buenas tardes. ¿Con quién tenemos el gusto?
1: ¡Ay, qué bonita! ¡Mi canción! Escucha, ¿cómo es tu nombre, mi cielo?
3: Cielo.
2: El mío.
0: Sí, corazón.
2: Buenas tardes, señoritas cañoneras.
0: ¡Ay! ¡Ah! ¿Cómo es tu nombre, mi cielo?
2: Tati,
0: ay, escucha esta canción.
3: Es Katy.
0: Esta canción me encanta. ¿Te la sabes?
2: Pero no canta.
0: No, vamos a cantar.
3: Sí, vamos a cantar.
0: Vamos, Katy. Vamos, dale.

0: Muchas gracias, corazón, qué lindo. Bueno, y cuéntame mi vida.
1: El Día del Padre.
0: Eso, que vive el Día del Padre.
2: ¡Que viva!
0: Ya ve que sí le salió la canción.
1: Bueno,
0: bueno, mi amor, ahora sí, cuéntame, ¿para quién vamos a saludar en esta tarde?
1: Bueno, para todos, para ustedes especialmente y para todos los padres, un feliz día, que tengan mañana y un millón de bendiciones.
0: Muchas gracias, mi amor. ¿Desde qué lugar nos estás llamando?
1: De Abrantes.
0: Ay, muchas gracias, desde Abrantes. ¿Y cómo suena por ahí Radio Ecuachiri? Cuéntamelo.
1: Muy bien, suena así.
0: Eso, muy bien, mi corazón. Bueno, que te la pases súper bien, disfruta al máximo y sobre todo, bueno, aprovecha y envía los saludos para esas personas especiales, para los papacitos que el día de mañana, pues, desde luego están cumpliendo, no cumpliendo, sino que están festejando su día tan especial.
1: Sí, como he dicho, un feliz Día del Padre y un millón de bendiciones para todos esos padrazos.
0: Vale, cariño, cuídate muchísimo. Un abrazo muy grande para ti. Hasta pronto, mi vida. Chao, chao.
1: Gracias, hasta luego.
0: Hasta luego. Chao, guapa. Claro que sí, ahora mismo.
2: Sí, ese lleva a Katy el Vix del Día del Padre.
0: Guapa. Oigan, ¿han visto?
2: Guapa.
0: ¿Han visto el logo que les acabo de pasar?
2: ¿Cuál logo?
0: El logo, revisen sus WhatsApp.
2: Déjame, estoy trabajando, luego lo veo. Estoy trabajando.
3: Pero deberían ponernos a las tres ahí, pegaditas, sí, por favor. Dos con gorra y uno con sombrero, por favor.
0: Nos pone Charlie las camioneras de la zona cañón.
3: Por favor, Charlie, con su creatividad. Yo me quiero llevar eso porque cada vez que quieran, requieran de mi presencia, vendré como camionera. No me importa, no me importa, pero no me apartes del grupo. Yo haré pupú.
2: Ya, mija, ya.
3: Somos las camioneras de la zona cañón. No, tenemos que chichear. Oiga, amigo, suelte chicha durísima, que para que vean

0: Vamos por ahí con una llamada. Hola, buenas tardes. ¿Con quién tenemos el gusto?
1: Buenas tardes, señorita Mayrita.
0: Hola, señor. ¿Cómo está? Buenas tardes. ¿Con quién tengo el gusto?
1: Muy bien, con Pablito.
0: Hola, Pablito. ¿Qué tal, Pablito? ¿Cómo estás? ¿Desde dónde nos estás escuchando, Pablito?
1: Desde Ascao.
0: Eso. ¿Y qué tal por ahí, por Ascao?
2: Dios bendito.
0: Hola, Pablito. Hola. Hola, hola.
1: Hola, hola.
0: Pablito, ¿qué tal? Cuéntame, ¿qué tal? ¿Cómo está todo por ahí? ¿Qué estás haciendo?
1: Pues nada, aquí voy a la fútbol.
0: Qué bien, me alegro mucho, me alegro mucho. Bueno, cuéntame, Pablito, saludos para quién en esta tarde.
1: Saluditos para todos los
0: radioescuchas
1: y para todos los papás
0: del mundo. Ok, qué muchas gracias. ¿Alguna canción que desees escucharla en especial?
1: La como
0: nosotros
1: pongáis, porque todas ellas están buenas.
0: Ok, listo, listo, corazón. Ya te ubicamos por acá alguna canción. Pablito, querido, cuídate muchísimo y que te pase súper bien el fin de semana, ¿vale, cariño?
1: Igualmente, que lo pase bien.
0: Gracias, cuídate mucho. Chao, chao.

0: Ana, Roland, Joana. Oiga, también para Marco Quispe, muchas gracias. Para Joselito también, un abrazo. Algo de Azucena Aymara, ya pusimos también algo de Azucena Aymara.
1: Por favor, la persona que quiera llevarse así sin sorteo la entrada para la finca, que nos avise.
2: Mire, ya tengo ahí un ganador aquí que me acaba de escribir.
1: A ver.
2: Se llama el señor Carlos Paraguaray. Se acaba de llevar la entrada para la finca. A ver si puede llamar

0: volumen, por favor. Necesito que el señor Carlos Paraguaray se haga presente a través de la llamada 910819992, porque se ha llevado la entrada a la finca Los Pradillos. Así que, señores, señores, por favor, hemos completado ya la lista de todos los regalos que hemos ofrecido. Se ha vendido todo, señoritas.
1: ¡Qué bonito! ¡Bravo!
2: Chungo.
0: Hola, hola, buenas tardes. ¿Con quién tengo el gusto y el placer? Hola.
3: Buenas tardes con las Tres Marías, por favor.
0: Oiga, Tres Marías, las tres mosqueteras, las tres que más. Las tres camioneras, cañoneras. Bloqueilo, bloqueilo.
3: Ahora ya no sabemos cómo decir Tres Marías, Tres Mosqueteras, Tres Cañoneras.
0: Como a usted le nazca decirnos, pero que sea con amor y cariño.
3: Llamándole especialmente para decirle que qué linda programación que han dado hoy día, ¿eh?
0: Excelente. Muchas gracias, muchas gracias.
1: Dios le pague, Dios le pague.
0: Y cuéntenme, mi querido amigo, ¿qué tal? ¿Qué va a hacer mañana? ¿Le van a celebrar o se va a celebrar solo usted el Día del Padre? Cuéntenos.
3: ¡Habla, mujeriego! No, yo ya estoy como matrimonio, ya con tu casa. Tres días de fiesta,
0: ya vamos por
3: el segundo.
0: Ya, muy bien.
3: Tres días de fiesta y mañana terminamos celebrando la victoria de nuestro querido país, carajo. Ojalá.
1: ¡Eso, golazo!
0: Ya, muy bien. Oye, usted no pierde la fe, ¿no? No pierde la fe. Y eso es bueno, no perder la fe.
1: No, mija. ¿Cuántos años va de casado ya?
3: Como buen ecuatoriano hasta el final.
1: Eso.
3: Seguimos adelante.
0: Adelante, Ecuador, adelante.
1: Como sin rendirnos ni un paso atrás. Hasta la muerte.
3: Así es, un gusto saludarles, que pasen bonito. Y domingo, por decir a la jefa, pues, que están perdiendo plata, están cantando excelente.
1: No, ve qué bonito, qué bonito. Van, por favor, otra cancioncita para reivindicar nuestras voces.
0: Ahora dice que vamos a pertenecer a Samantha Record, dice por acá.
1: Claro, como tiene que ser. Ella nos fichó y con ella nos quedamos, ya somos fieles. Somos fieles, que no venga otra productora a buscarnos.
3: Pero verán, desde ya le voy diciendo, dejarán entrar gratis, aunque sea.
1: Tranquilo, que necesitamos a alguien que nos lleve los trajes.
3: Hombre, yo gustoso, Yo gustoso.
1: Es que nuestros trajes se van a llevar en el bolsillo, o sea, no, ni siquiera perchas.
0: Las braguitas, sobre todo, dice.
3: Ya se me imaginó la mente, dice.
1: Claro, claro, como tiene que ser. Vamos a hacer unas bombas.
3: Listo, bueno, mis queridas, un gusto saludarles y que pasen bonito. Buena tarde,
0: Muchas gracias. Igualmente para usted, mi querido amigo, que Dios le llene de bendiciones y que pase un estupendo fin de semana junto a su familia. Bueno,
3: saludos cordiales.
0: Adiós, chao, chao.

0: Tenemos una nota de audio por acá, señoritas, por aquí, a ver.
1: Por favor, y para terminar el día con un buen disco de Rock Star.
0: Eso, de, una banda.
1: A nombre de Rocío, que ese disco es precioso. Muchas gracias y feliz fin de semana, chicas.
0: Qué bonito. Ahora mismo se lo digo al DJ porque se fue a hacer un recado que le mandó.
2: Asuntos varios.
0: Si le puede poner, señor DJ, Rocío de Rock Star, por favor. Por acá también Marco también se hace presente, dice, excelente chicas, bendiciones. Gracias a usted también, para Mario, también gracias por estar con nosotros. Y ya les voy a mandar el último mix que hemos quedado en que les voy a mandar. Tenemos una nota de audio.
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4: ¡Que viva el Ecuador!
0: ¡Que viva! Tenemos una nota de audio, chicas, que nos dicen por aquí. Martita, hola, hola.
5: Buenas tardes, familia Ecuasiri.
0: Hola, bonita.
5: Un saludo especial a todos los padres del mundo, en especial a los ecuatorianos, que mañana es el Día del Padre, a mi esposo, a mis yernos. Un saludo muy, muy especial para Miriam, que también yo sé que lo hace de padre y de madre. Y Mayrita, también un fuerte abrazo. Rosemary, un saludo
0: bonita,
5: muy, muy grande para todos los que conforman la radio Ecuasiri.
0: ¡Qué bonita! Gracias, mi señora Martita Caiza, que siempre le llevo aquí mi corazoncito. De verdad, Dios te pague, de verdad. Ya, mija, ya, póngame.
4: ¡Qué rica chicha, mijín!
0: Por acá también tenemos un mensajito que nos acaba de llegar. Dice, muchas gracias. No sé si sea posible pedirles de favor, por favor, que me puedan enviar la música rocolera, dice, de Roberto Zumba o Claudio Vallejo. Esas músicas me llegan al chungo corazón, dice por aquí.
2: ¡Qué bonito!
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0: ¡Eso, mi querido amigo! 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
0: ¡Eso, Rocío! ¡Rocío, Rocío, Rocío! El tercer mix. Un, dos, tres. Amigos.
3: Vamos al choclomote, oigan.
0: ¡Choclomote! ¡Espumilla!
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0: Voy a mandarles el tercer mix, señores. Ay, Dios mío, a las 15:48, nos quedan tan solamente poquito minuto. ¡Nos vamos, señores!

0: fotito, mire.
1: Eso no se hace.
2: Con amor.
0: ¿Quién envía para bloquearlo?
1: La señora Pilarcita Puente nos manda ese.
0: Pilarcita. Sí, sí va a enviarnos así, pero va a enviarnos en físico. Así no.
3: Vean, ¿no nos hicieron el logo?
4: No, no, no tuvo tiempo Charlie, ¿o qué?
5: Hombre andariego.
3: Así debe estar.
0: Ese es un andariego.
4: Ay, mal hombre.
0: Mal hombre.
6: Aprenderán guambras, ya me de morir.
3: No vea, ahí está.
7: ¡Habla mandarina! ¡Habla mandarina!
0: ¡Don Charlie!
4: Oiga, don mandarina.
0: Chicos, tenemos mensajes por acá. Nos escribe nuestra amiga Maggie. Dice, buenas tardes, un saludo para el Día del Padre, en especial para mi papi Ángel Pérez. Que Diosito le bendiga siempre. Y también un saludo a mi esposo Patricio Aldaz, que gracias por ser el mejor papá, el mejor papacito, el mejor esposo. Y la canción de mi querido viejo, gracias. Un saludo desde Sin

0: Oiga, quiero mandar un mensajito también acá que nos acaba de llegar de nuestra amiga Marta. Dice, buenos días, buenas tardes, chicas. Un programón, qué buen trío hacen, por favor. Un saludo muy especial para los padres allá en Ecuador, con cariño para el señor Jorge Marcelo Cruz. Y otro para mis amigos Freddy Paul, y feliz día de los papitos. Oiga, qué bonito, los papitos están contentos y felices esta tarde. Tenemos una nota de audio por aquí, a ver qué nos dice nuestro amigo
1: Ronald.
0: Muchísimas gracias, mi querido Ronald. Por acá también nuestra amiga dice que le mande el mix. Listo, mi querida Martita, que ya le mandamos el mix. Por acá también nuestra amiga, nuestro amigo Dani nos manda una foto que está, a ver, creo que está en el trabajo. Están haciendo unas cosas por ahí. Dice, buenas tardes, chicas cañoneras, saludos desde Vallecas. Oiga, qué bonito, gracias Dani. Ya le vamos a mandar el tercer mix también. Dice, por favor, ¿me podían poner una canción de Camino al Cielo de Star Band, por favor?
2: Ajá.
0: O también, o de María de los Ángeles, también, si fuera tan posible, ¿ya? Gracias, mi querida amiga Tania, para mi padre allá en el cielo. ¡Qué bonito!
2: Qué interesante es poder llegar a la gente, ¿no? A través de la radio, a través de las ondas sonoras y de la música. Recuerden ustedes que también podemos estar saludando a la gente en Ecuador porque nos están escuchando. Ahora mismo en Ecuador son las 9:00 a.m. menos 7 minutos. Hora exacta para que usted pueda despertar a su papá, a su familiar que está en el Ecuador y desearle un feliz día a través de Kwashiri.
0: Así es, mi querida Rose. Tenemos el último mensaje por acá de Silvia desde Francia. Dice, buenas tardes, mis queridas mujercitas cañoneras. Que tengan un excelente fin de semana. Qué chévere, qué bonito. Por acá Roland dice, Starban reminiendo, dice, pedazos. Ay, qué bonito, Roland. Gracias, Rodri. Muchísimas gracias a ti por estar siempre con nosotros. Por acá también, Efraín. Muchas gracias por los mixes, chicos. Gracias a usted también. Marquito, por acá nos mandan una foto. Si podrán ver por aquí la foto.
2: A ver la foto. ¿Cómo se ve la foto? Vea.
0: A ver, espera. Aguante.
2: No me favor, he enseñado aguante. La foto. Me está aguante. Enseñando palabras, letras. Oiga, un saludo para toda. ¡Ay, qué bonito! Y ese charro. ¿Cómo se llama el charro? Por favor, el nombre. Ay, él va a cantar el Marquito, de... ¿cómo se llama el charro? Por favor.
0: Dice, déjeme leerle. Dice, chicas, la verdad es que camioneras, mosqueteras, etc, solo las únicas, que Dios me les bendiga siempre. Marita, le mando una foto de mi niño que personalmente me dejó la boca abierta como canta. Le pongo el efecto, apoyémosle. Un abrazo muy cariñoso, que tengan un excelente fin de semana, saludos.
3: Ay, sí, pero ¿cuál es? Déjame ver.
0: Un Marquito Quispe, creo que es.
3: Ah, es sí, él va a cantar. Él va a cantar, les cuento, en la fiesta del Día del Niño, el 26 de junio, en el Consulado General del Ecuador en Madrid. Así que, si ustedes tienen niños en casa, llámenles, díganles que vayan a partir de las 5 de la tarde en la calle Alenza 1, donde se va a desarrollar un programa muy, muy, muy, muy bonito, y muchos de nuestros aventureros también van a cantar ahí, así que pilas.
0: Sí, por aquí, a ver qué más mensajes tenemos por acá. Dice Maggie, buenas tardes, saludo para mi padre. Esto ya lo hemos leído, me envían, bueno, listo mi corazón, que ya le mandamos. Que tengan un buen fin de semana, dice mi querida Pilarcita. Por acá también, ya. Mensajes que nos llegan por acá. Dice, hola guapas, sí. Las tres son bellas, así deben ser todos los fines de semana. ¿Me pueden, por favor, regalarme el mix? Por favor, guapísima Mayrita, por favor. Que gracias, no sé quién los escribe, con el 2115 por acá. También el mix 7579, este mix está chévere, muchas gracias. Mi querida Giselle, también gracias por estar con nosotros. Olgi, mi preciosa, Alfredo, gracias. Para ustedes, que tengan un bendecido fin de semana. Y las personas que no tienen el tercero y el mix del Día del Padre, por favor, me lo piden, por favor, solo las personas que habían llamado. ¿Tenemos algo por
2: vamos
0: ahí?
2: Vamos a salir, sí, vamos a salir al aire. Nos acaba de llamar el señor Paraguaray.
0: A ver, muy bien.
2: A ver, que sea...
0: Sí, sácame, Mayra, por favor, la llamada.
2: ¿La llamada?
0: Sácame la llamada, porfis.
3: Que nos llame.
2: Ya está llamada.
0: Ya está, solo sácala de allá.
3: Vale. No
2: se ha ido. Entonces,
0: la otra. Hola.
2: Hola.
4: Hola, buenas tardes.
0: Buenas tardes, mi señor Carlitos Paraguaray.
4: Con el mismo.
0: Muchas gracias por llamarnos.
4: Se fue la luz toda la casa.
0: Se fue la luz, se paga,
4: sí,
0: pues.
4: Y ahorita
0: se
4: me
0: paga.
4: Vecino, está en obras, ya prenda la radio, dice que se ha ganado el premio.
0: Eso, muy bien, mi querido Carlitos Paraguaray, usted se ha llevado una entrada a Los Pradillos, a la finca Los Pradillos, el día de mañana para el Inti Raymi 2026. ¿Qué le parece?
4: Muchísimas gracias, sí, pero a ver, está un poquito complicado. Mejor si pueden dar a otra persona.
0: Vale.
4: Dar yo a un amigo.
0: Claro, sí, claro,
4: ah,
0: estupendo.
4: Vale, listo, sí, para que se vaya.
0: Vale, entonces, ¿cómo hacemos, Rose, con esa situación?
2: Es que no he escuchado, ¿qué es lo que nos ha dicho?
0: Dice que no puede, que no puede.
4: Doy un amigo para que se vaya.
2: Perfecto. Mira, lo que vamos a hacer es que tú, yo te voy a mandar a ti el número de teléfono. No, dime el nombre de tu amigo.
4: Que no sé cuál querrá irse de todos los que tengo.
2: Bueno, entonces cuando ya lo decidas, le escribes, ¿vale? Escribe primero al número de la radio. Mira, verás, vamos a hacerlo. 610-660-115, pones hola, ¿qué tal? Soy el ganador de la entrada para la finca. Y entonces ahí pones los datos de la persona que va a ir. Para nosotros, vale, tomar esos datos y poderle pasar al productor, que es quien te va a dejar entrar en la finca.
4: Vale, listo.
2: ¿Vale?
4: Ahora listo.
2: Vale, pues ya está. Un abracito por nuestra parte y que vive el Día del Padre.
0: ¡Que viva!
4: ¡Que viva!
0: ¡Y que beba! ¡Chao, chao!
2: Bueno, creo que es hora de despedirnos, ¿eh? Nos quedan 3 minutos y ya pronto vienen los compañeritos.

0: 15:58. Un abrazo muy grandote para todos ustedes, queridos amores. Ha sido una programación de verdad muy bonita, una programación muy nutrida. Me ha encantado estar junto a ustedes, junto a ti, Ros, mi querida Mira. Mire igualmente junto a nuestro querido Belum. Un abrazo grandote para ustedes, compañeros. Gracias por permitirnos llegar a la gente con mucha alegría, con mucha energía, diversión y sobre todo la buena y excelente música que solamente a través de los 103.7 les podemos brindar. Y la próxima semana, nuevamente el fin de semana, a partir de las 10 de la mañana estaremos nuevamente con ustedes en la zona cañón, mi querida Rose. Gracias por acompañarnos en esta tarde, en la mañana y en la tarde. Un día bastante extenso.
1: Se despiden en la noche.
0: Pero bueno, ¿qué tal la experiencia, mi querida Rose, en la zona cañón? Cuéntanos.
1: Bueno, es la segunda ya, o sea que yo ya estoy ducha en esto. O sea, para mí ya es mi casa la zona cañón.
0: ¡Ay!
1: Bueno, decirles a todos ustedes que en primer lugar a la audiencia, muchísimas, muchísimas gracias por el apoyo, por el cariño. Gracias por permitirme entrar en un lugar tan blindado como es la zona cañón. Es muy complicado. Con los DJs y con las personas que colaboran y trabajan aquí. Pero de verdad, gracias por esa apertura, ¿no? Gracias por dejar que cada uno ocupe su momento, ocupe su lugar. Y eso es muy importante y muy difícil de conseguirlo. Yo creo que solamente las bondades del ser humano son los que te dejan que fluya. Y gracias por dejar fluir y porque toda la energía bonita la podamos canalizar hacia la gente que nos escucha, que son los beneficiados, ¿no? De tanta locura y de tanta risa y de tanta buena vibra. Por mi parte, pues muchísimas gracias. Un abrazo enorme, enorme. Felicidades a los padres, en especial a mi señor padre, el señor Leonardo Flores, que Dios bendito, con la bendición de Dios, le voy a tener aquí dentro de poco. Y podré tener una felicidad completa. Mi padre, que está apartado de este mundo, de este mundo real, él vive su mundo. Y decirles a todos aquellos que están en este proceso del Alzheimer, que estemos juntos con ellos, que tengamos paciencia y que aunque usted lo tenga lejos, siempre manden un saludito. Porque ellos, aunque no están con sus cinco sentidos, siempre se va a agradecer. Así que para mi señor padre, que Dios me lo bendiga y que me lo tenga por muchos años más. Y que vamos a estar felices aquí cuando él venga. Al resto de personas hermosas, lindas, Dios les pague. Muchas gracias por dejarnos entrar. Y oiga, cuando quieran me invitan, yo formaré parte de las camioneras de la zona cañón y estaré aquí. El día lunes, con la bendición de Papito Dios, estaremos en el programa de Ritmo y Control a partir de las 2 de la tarde. Estaré feliz de estar a su lado. Gracias a mis incondicionales. Un abracito. Que Dios me los bendiga.
0: Muchas gracias, mi querida Rose, de verdad, muchas gracias de verdad por compartir junto a nosotros y llevar toda esa alegría a todo el público que nos estuvo acompañando. Mi querida Mía, muchas gracias.
2: A ustedes, corazones bellos, por estar aquí, siempre pendiente de la programación. Rosemary, me alegro mucho saber que te sientes a gusto aquí. De verdad, no a todas, como decimos por ahí, no a todos les caemos
0: bien.
2: Bien. Ni a todas les caemos mal tampoco.
0: Qué creídas que son.
2: Entonces, no, hay que ser, lo que uno es. Y nada, siempre la casa de la zona cañón va a estar abierta para ti. Igual para las personas que vengan, pues serán con las abrazos bien abiertos para que ustedes reciban ese cariño. Y de mi parte, a todos los papitos y a todos los papazotes, en especial para mi padre, que seguro me estará escuchando allá en Parla City. Un abrazo fuerte para usted, papito, que Dios le pague por todo, por sus consejos, aunque a veces somos un poco testarudos, pero bueno, ahí estamos, en las buenas y en las malas. Un abrazo fuerte para usted, papito, que lo pase súper bien en compañía de la familia, que ya sabe que a pesar de que no nos vemos, pero sabe que yo le quiero mucho. Y nada, y todos los papitos, que lo pasen bien y lo disfruten el día de mañana, que no se pongan mal genios, disfruten, hagan el amor y no la guerra. Y a ustedes, chicos, gracias. Otra vez, mil gracias, de verdad les agradezco mucho por estar aquí en la zona cañón. Y nada, a todos los oyentes, un bendecido fin de semana para todos. Y ya sabes. ¿Qué pasa?
0: Ay,
2: y les espero la próxima semana, ya sabes, con locuras aquí a través de la zona cañón, a través de la 103.7 Radio Ecuachiri, la radio con sonido tricolor. Hasta que venga.
0: Gracias, querida mía. Y por supuesto también saludamos y agradecemos a nuestro querido DJ, quien nos ha estado soportando, aguantándonos todo el día, colocando, llevando a ustedes todo el recorrido emblemático de nuestra música nacional, de toda la música de Latinoamérica, que nos hace sentir, que nos hace soñar como que estamos ahí en ese momento en nuestra querida patria ecuatoriana, disfrutando de nuestra deliciosa gastronomía, cultura, nuestro día a día. Nuestro querido DJ Velo.
3: Bueno, sí, he estado bien acompañado de estas tres bellezas.
2: Ay, tan bello tú.
3: Belleza.
2: Es que tú nos ves con buenos ojos.
3: Bueno, muchas gracias a todos. Felicitar nuevamente a los padres, en especial a mi padre, que recuerdo que está en el cielo, que siempre lo tengo en mi corazón y en mi mente. Y bueno, espero que se lo haya pasado muy bien. Yo soy Jorge Guerra, nos escuchamos el próximo fin de semana. Velum DJ, adiós.
0: Muchas gracias. Bueno, queridos amigos, gracias Rosemary, gracias Mía, gracias DJ Velum. De mi parte no me queda más que agradecer infinitamente a la vida y a Dios por la oportunidad de compartir con gente tan maravillosa como lo son ustedes, y de saludar a todos los padres ecuatorianos en este día, que sigan siendo ese ejemplo, que sigan siendo ese templo de sabiduría, que saben guiar a los hijos, que saben guiar a sus corazones por el buen camino, y sobre todo saben llevar bien su hogar. Un abrazo muy grande para ustedes, que Dios me los bendiga, Dios me los proteja siempre, y recuerden que aquí estamos a la Zona Cañón para brindarles a ustedes la mejor energía, la mejor música, la mejor programación. Un saludo muy grande para mi madre allá en Ecuador, madre y padre a la vez, qué orgullosa que me siento de verdad de tener a esa mujer tan impresionante, tan increíble a mi lado, mi preciosa. Y saben que tiene nombre de artista, nombre de reina, se llama Diva Bustamante. Un abrazo muy grande para usted, mi amor, la amo con todo mi corazón. Feliz Día del Padre, que Dios me los bendiga, que Dios me los

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1: Ok. Muy buenas tardes. Son las 17 horas con 3 minutos. Damos la bienvenida a todos. Esto es la factoría del mix. Ajá. Por supuesto, damos la bienvenida al único, al muchacho que no copia, el muchacho que le pone sentimiento a la música y que mezcla música original. Nada de mixer, nada de remixer, ni trimixer. Ahora que está todo en moda. Con cariño, nuestro amigo Peter DJ. Muy buenas tardes.
2: Hola, muy buenas tardes. ¿Cómo estamos? Ya estamos de vuelta otro sábado más para nuestra programación. Por supuesto, la factoría del mix. Estamos ya arrancando nuestro programa. Claro que sí, a toda la gente que se conecte. Saludamos a toda la gente que está conectada también en Dial y en TikTok.
1: Por supuesto, el TikTok. Ya sabes que estamos ahora conectados a través de la radio Kwashiri 103.7. La radio tricolor con colores amarillo, azul y rojo. Y por supuesto, feliz día del padre. Mañana es padre ecuatoriano, padre latino. Yo, papacito, también me festejo. O sea que felicidades, hoy, papá, también.
2: Hoy se festeja, ¿no?
1: Hoy mañana nos festejamos el día del padre.
2: ¿Hoy es cuándo?
1: No nos van a dejar salir ya. Muchas semanas saliendo, como que no, dicen.
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1: Estos papacitos se quedan en casa. Muy bien, así estamos con alegría, con emoción y como siempre, agradeciendo a nuestros amigos de la zona cañón que siempre nos dejan con buena vibra, buena sintonía y sobre todo con el listón bien alto, ¿eh? Pero bueno, ahí estamos nosotros para seguir con buena música, buen ritmo, buena fiesta. Estuvieron tres niñas preciosas. La mañana les estuve escuchando, de verdad me la he pasado pipa, me he reído con ellas. Y por supuesto también el DJ de impacto, DJ Bellum. A nuestro amigo DJ Bellum también le saludamos. Gracias por dejar esas colitas en casa. Ahí tenemos, dicen, feliz día papás, así que les dejo ahí una Coca-Cola para que festejen. 17:06. Nosotros vamos a arrancar, menos palabras y más música. Bienvenidos a esta tarde.

0: Ajá, así como les decía, saludamos ahí en Alemania a Carlos Maldonado y toda su familia.
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0: Ahí está con buena salsa, buen ritmo. Agarra a tu pareja.
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0: Villaverde Alto.
1: Ay,
0: un saludo a la gente que nos está escuchando. También saludamos a Sol.
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0: Nos dice cómo se llaman. Nosotros somos la factoría del Mix. Para bailar y gozar.

buenas tardes, señores. Ahí saludamos a Marquito, gracias por esas bendiciones. Y también para Jorge Guerra. Fuerza, compañeros, dice DJ Bellum. Ahora sí lo hemos dicho, DJ Bellum. Ya sabes que estamos en el TikTok de la radio, así que prepárate porque tenemos sorpresas. El mejor mensaje, hoy regalamos un pendrive, como muchos dicen, un flash memory. Así que ya sabes, el mejor mensaje. Mensaje de voz, regalamos el pendrive.

por supuesto, los que están fuera, les mandamos la música, todos los mixers por WhatsApp. El que gane, eso sí, ¿eh? Porque de verdad es complicado mandarlos fuera. Intenté mandar como quise, lo hice y lo rehice. Pero Correos me devuelve porque al ser un pendrive tan pequeño dicen que no se puede y se extravía. Pero bueno, ahí estamos cumpliendo con todos ustedes. Esta es la factoría del mix.

0: regresamos con la buena salsa. Y por supuesto, saludamos a nuestros amigos de la parrilla. A Camilo Rodríguez y su esposa Marey González de Colombia. A la señora esposa Marisela. Esposa de Carlitos, ¿eh? Ahí están con la parrillada. Muy buenas tardes a nuestros amigos que están siempre escuchando la radio. Ahí estamos.
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0: Y los que estamos festejando el Día del Padre, bienvenidos, ¿eh?
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0: A ver qué papá se atreve a decir saludos a mis compatriotas.
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0: Y decirles
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0: lo tan bonito que es el padre, ¿eh?
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0: sí, Peter, aunque matan de las iras, pero son nuestros hijos.

Por supuesto, a petición de la gente, cambiamos con cumbia. Ponte a bailar y ponte a gozar. Esto es lo que te gusta. Y subimos la temperatura.

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qué rico! 17:37. Aquí también estamos grabando en directo. Para las redes sociales, próximamente pondremos los vídeos que estamos haciendo. Y te va a gustar muchísimo. 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Diversión total en todos los programas. 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

esos pecadores y pecadoras. 17:42. Disfrutando de la buena música. Aquí en Factoría del Mix. Y por supuesto, festejando el Día del Padre Latino. Aquí estamos disfrutando de buena música. Así que ya sabes, 610-660-115. Es tu canción, es tu momento de disfrutar la Factoría del Mix.

0: ¡Vamos todos!
1: Prefiero estar lejos.
0: Uy, esta canción cómo me recuerda. Cuando estaba en la discoteca gallera ahí en la provincia del Napo presentando unos artistas. Y con mi amigo DJ Edgar Arteaga, que está ahí, un saludo inmenso. Poníamos esta canción y...

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2: Así estamos celebrando, celebrando el Día del Padre, por supuesto.
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2: Aquí vamos a ver unas palabras que nos ha puesto Pilar. Dice, papá, aunque ya no estés a mi lado, sigues viendo, viviendo en un recuerdo, en cada enseñanza y en todo el amor que dejaste en mi corazón. Hoy te envío un abrazo hasta el cielo y te doy las gracias por seguir acompañándome desde allí. Te de hecho... Te echo de menos y te querré siempre. Así estamos saludando a Pilar Fuentes. Un bonito mensaje a su padre que está en el cielo. Y a todos los papás que están disfrutando esta tarde de la Factoría del Mix.
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2: Ok, estamos de vuelta por supuesto. Y aquí estamos festejando el Día del Padre Latino. A todos los papacitos, papazotes, papuchis, father, taitas, como dicen en quechua. Y a nuestros amigos del TikTok, gracias por estar ahí. Ya tenemos más de 1200 likes, de verdad. Gracias, muchas gracias por estar ahí. 18 y 13 minutos. Este programa se destaca por más música y menos palabras. ¡Gózalo! ¡Gózalo!

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Ahí, por supuesto, saludamos a Ronald, saludamos a Nelson, a María del Carmen, a Cristina, a Yasmín. Ahí en Quito también saludamos al señor Víctor Loya. Feliz Día del Padre. Un abrazo inmenso que me dio la luz. Gracias por estar escuchando la radio. Desde Quito, desde Sangolquí, desde la tierra del choclo, de Rumiñahui. Ahí está el señor Víctor Loya. Un saludo especial de quien le habla, su hijo. Que aunque estemos hasta 13.000 kilómetros, el amor y el corazón siempre va a estar ahí. ¡Báilalo! 18 con 20.

Llegando los mensajitos para los padres. Ya saben que después de la puri los leo. Mientras tanto, esto es de Cuachiri Radio, disfrútalo. La mejor fiesta, la mejor música. Aquí en la factoría del mix. Y sabes que también somos Oasis Sonido.

Ya saben que también pueden enviar su mensajito de voz. Que se escuche la misma voz de ustedes al 610-660-115. No tener vergüenza. De verdad, cualquier voz no es mala. Simplemente hay que educarla. Así que, gracias por estar ahí en la 103.7. Bueno, ya saben, hoy regalamos un pendrive, pero tienen que mandar los mensajes de voz, ¡pilas con eso! ¡Buena música! 20 mezclas en exclusiva de la factoría del mix. ¡Ay, mamita! Aquí está tu papacito. ¡Feliz Día del Padre! Ay, Becky G, ¿cómo me pones? A bailar y gozar, ¿eh? No pienses mal. ¿Qué te pasa? Ajá.

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Así estamos, qué rico. Después de la publi leo los mensajes, de verdad, gracias. Hay muchos mensajes por el Día del Padre, los leeremos. Mientras tanto, uno, dos, tres. ¿El abecedario? A, B, C. ¡Esa música! Los que no saben contar ya saben. Se ponen esta. Modelo 1, modelo 2, modelo 3, para escoger.

¡Ay, qué rico! Tú me imaginas en la música con eso. Ahí con la parejita. Pra, pra, pra, pra. Al meneíto, ¿eh? Suavecito. Luego, tra, tra, tra. Muy bien, ahí estamos. 18:43. 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

Con Anturis. 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My name is Mauricio. 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Ahí estamos con alegría y ritmo. Este sábado que no se acabe. Y con esto subimos la temperatura. 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

0: Bueno, aquí también mandamos un mensajito ahí agradeciendo a toda esa gente que nos escribe. Y de verdad, un mensaje para mi padre César Tipán, de su hijo Fernando Tipán. Allá en el cielo, donde estés, te quiero dar las gracias por haberme dado un futuro y una tierra que no fue tuya ni la mía, pero me ha dado todo lo que tengo y lo que soy. Una mujer, una hija, un trabajo que sin ti nunca lo había podido conseguir. Desde que te fuiste te echo de menos, y más en esos momentos más importantes de mi vida.
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0: En esta vida solo me hace falta tú, que me digas: me siento orgulloso de ti, hijo. Siéntete orgulloso de mí. Donde estés, tu hijo que nunca te dejará de olvidarte. De verdad que se siente cuando los padres se van. Y dando gracias a Dios los que tenemos todavía a nuestros padres. No hay que olvidarse de ellos, ¿eh? Porque aunque estén viejitos, en algún momento nosotros fuimos niños y ellos fueron los que nos cuidaron.
2: Papito querido, hoy en tu día quiero decirte que vos sos el más lindo, el más bueno, el más inteligente, y que yo te quiero tanto.
0: Se parece mucho a la voz de mi peque, ¿eh? Así estamos celebrando, ya que mañana no estamos aquí en la radio nosotros. No. La Factoría del Mix festeja el Día del Padre Latinoamericano.
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0: Simplemente decirle a mi padre también, gracias por ese amor, ese cariño. Ese cumpleaños, cuando te llama, es el primero. Y te dice: hijo mío, felicidades. Vas a hacerte viejito como yo. Es bonito sentirse padre, porque cuando uno ya es padre, siente la realidad de las cosas. Dicen: ¿por qué mi padre no me decía esto? ¿Eh? Y cuando eres padre, tú haces lo mismo. Hasta que no lo vives y no lo sufres, y no lo sientes, no vas a ser padre.
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0: Por supuesto, aquí estamos con Peter, que también tiene que mandar un mensaje a los papás.
4: Ok, bueno, saludamos a todos los papás aquí de Madrid, por supuesto a toda la gente ecuatoriana y a la que no también. Feliz Día del Padre, ya que no estamos el día de mañana, pues estamos felicitándoles hoy. Por supuesto, vamos a saludar a la gente de TikTok que está conectada. Para Marco Quispe, para Priscila Yuquilema, para Ángeles, para Ida Lema, que es mi esposa, que nos está escuchando siempre. Y por supuesto, para David Calomorra, dice por acá.
0: A la jefa saludamos.
4: A la jefa. A Leo Miranda, al único, dice. Y a Cinta.
0: Ahí están presentes la gente, sobre todo, siempre los radioescuchas. A veces primero es la familia, luego toda la gente que está ahí alrededor. 1800 likes. Vamos bien, ¿no?
4: Exactamente. Y por supuesto, a toda la gente que está conectada en Ecuador. Feliz Día del Padre, de parte de acá de nosotros, la programación.
0: Usted ayúdame, se emociona, compañero, ¿no?
4: Ayúdame,
0: se emociona.
4: Compañero, ayúdame,
0: se emociona porque la Factoría del Mix siempre está presente. Y como siempre decimos nosotros, gracias, papás, por estar ahí. Y la gente que hace parte de esta casa muy grande que es Ecuachiri Radio.
4: Así es, así es.
0: Bueno, ¿qué tenemos de música? Cuéntenos, Peter, ¿con qué nos vamos?
4: Nos han pedido un poquito de bachata, por supuesto. Vamos a recordar temas de la vieja guardia y nuevos también.
0: Yo creo que sí, que en este tiempo tenemos que recordar música del recuerdo, música que te ha hecho sentir, vibrar y disfrutar. ¿Y por qué no? En Ecuachiri Radio.

tu corazón. Ay, Dios mío. A que inspira, amigo oyente, que estás tú escuchando. Pero vamos a la franja blanca. Blanca y roja. No es Perú, ¿eh? A los taxistas, amigos míos. Y también, por supuesto, a nuestros amigos peruanos que siempre están ahí. Esa musiquita. Saludamos ahí en Lima, en Lambayeque. Ahí está mi hermanito también, que celebra el Día del Padre. Está en el Perú, ¿eh? Amor y paz, Perú y Ecuador.

0: decirte.
1: Esa furia. Por supuesto, ya sabes que estás en la mejor radio, Ecuachiri Radio 103.7, FM Madrid, la cadena con sonido tricolor.
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1: Que no estás. Buena bachatita en esta hora de la tarde. Gracias a esos amigos que nos están escribiendo, nos están pidiendo esa bachata de pechito a pechito. ¿Dónde está el ombliguito? También. Usted métale sin miedo, métale. Métale el ritmo a esta música.

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0: ¡Uy, Dios mío! Amigos, esta la dedico.
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0: A los que dicen que son amigos y luego desaparecen. Tú tranquilo, Carlitos, que tú eres de los que no desaparecen. Siempre has estado ahí, en las buenas y en las malas. 24 años, yo me acuerdo cuando tenía ese restaurante en el barrio La Concepción. ¿Te acuerdas de eso? Incluso estuviste en mi casa. De verdad, eres un gran amigo. Y aunque estés en Alemania, sigues siéndolo.

cuando les digo cosas que han pasado hace veintipico de años. Pero ahí está presente la vida, la memoria. ¿Y por qué no recordar esta buena música? ¡Salud! Yo agüita nomás estoy tomando, ¿eh?

0: dado cuenta, ¿eh? ¿Dónde dejaste eso?
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0: ¿Y luego qué?
2: Yeah, yeah.

Ahí estamos. Esos mensajitos para que te lleves ese pendrive el día de hoy. ¡Anímate! Hoy no están animados la gente, Nos mandan escritos para que lo leamos. Pero bueno, ahí estamos. 610-660-115. Tu mensaje de voz, apunta. Y aunque estés fuera y en el exterior, nosotros te mandamos toda la música en un pack. 20 mezclas exclusivas de Peter DJ. 610-660-115. Tu mensaje de voz.

0: Ok, aquí qué rico. Está pegado.
1: Está pegado.
0: Hablamos a Leo Miranda.
1: Me gustó. Está pegado.
0: Buena, dicen.
1: Está pegado.
0: Están a través del TikTok de la radio.
1: Que te gustó.

0: Ajá. ¿Qué sigue? Ya sabes que esta es la factoría del mix. Con el trípode. Peter DJ. Darwin. Y te habla Mauricio Loya, el gato. Saludamos a Álvarez Núñez. Bendiciones, dice, gracias. Ahí está en el TikTok. 2600 likes. Llegamos a los 3000, nos quedamos hasta las 10, hasta las 21 horas. Pilas, Yo creo que cada fin de semana se hace un reto, Y estos retos, de verdad que nos sobrepasa. Ahí saludamos a Pocoyo también, que se está conectando. Y la gente que no para de mandar los likes.
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0: Suavito nomás, Excepto capibaras, lagunas, galaxias.
1: 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Un poquito más suave.
0: Darwin dice florecitas. Bueno, eso para gusto de los colores.
1: 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Un poquito más suave. Un poquito más suave.
0: DJ, suavito,
1: Más suave.
0: Que entre despacito la mezcla.
1: 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Un poquito más suave. Un poquito más suave. Un poquito más suave.
0: Ajá, ¿eh? A que no lo sabías.
1: ¿Te gusta el 9?
0: ¿Te gusta?
1: ¿Te gusta?

¡Vamos! Esta musiquita no te esperabas. De la vieja guardia.

viene grande. ¿Y no te acuerdas de esta canción? Es que no eres de aquí, ¿eh? Las travesuras del Peter DJ. Ajá. Las manos hacia arriba, el cuerpo hacia abajo, y como los gorilas. Ajá.

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0: factoría del mix. El señor Mauricio Loya.
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2: Ay, qué rico, qué rico, qué rico estar con ustedes. De verdad que nos pasamos pipa.
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2: Y hemos llegado a los 5.300.

Ahí como lo ven, pues nos quedamos hasta las 21 horas. Las apuestas son las apuestas y hay que cumplirlas. Así que, como siempre, nosotros, la factoría del Miss, cumplimos. Y nos vamos a ir con música, como siempre digo, menos palabras, más música y el ritmo de Peter DJ. Chichita de la buena, chichita, ¿eh? Ahora sí, a zapatear, vamos. El que no baila esto es que no es ecuatoriano y latino, porque ya somos globales.

canta y disfruta a nuestros amigos de Alemania, ahí en Quito, Ecuador. ¿Cómo lo bailas esto? ¡Súbelo! ¡Madre mía! 7000 likes.

0: Esta no te olvidaste, ¿eh? ¡Báilalo! Gracias, amigos. Hasta las 21.
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0: nuestra amiga Sharon.
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0: Bailando y festejando.
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0: Ahí estamos en las grabaciones, como siempre. Darwin presente. Próximamente en la página web de la Factoría del Mix. Lo vas a disfrutar y gozar.
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0: Y ese pendrive, ¿quién se lleva hoy?
1: Ay,
0: esta música, carajo.
1: 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Ay, Cora.
0: Ahí saludamos a Estefanía. Feliz cumpleaños, cariño. 17 añitos te conocí. Ahora haces 41,
1: ¿eh?
0: El día 17, feliz Happy Birthday. Tus hijos y quien te habla te quieren de corazón. De verdad, feliz cumpleaños, feliz Happy Birthday. Y decirte, cariño, baila con esta música que te gusta.

Bueno, que comenten la música. Esta musiquita nueva que te pones a bailar y gozar. ¿Quién se lleva el pendrive? ¡Ánimo! Hasta las 21.

0: le salió el rumiñahui que lleva dentro.
1: No ha de creer. Espera. Se soltó la trenza.
2: Que nuestro Ecuador.
1: ¡Ay, Ecuador lindo! ¿Cómo te extraño?
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1: Ya son muchos años que no vamos, ¿eh?
2: Y a bailar nuestra música.
1: Mijita, apunte, el vuelo. Próximo año. Ahí está Fermix también en Ecuador. Disfrutando de la familia. Paisano de Quito, Sangolquí. Compañero del Colegio Jacinto Gijón y Camayo. ¿Cómo es el mundo grande y a la vez chiquito? ¡Ahí se los dejo! ¡Vamos! ¡A bailar y gozar!

0: Vamos a subir los likes a través de mi TikTok. Mauricio Loya, el gato DJ. Búscame en el TikTok. Si llegamos a los 1,000, regalamos el pendrive. Perdón, la flash memory.
1: Para que baile.

están los mensajitos, los capibaras, las galaxias, las florecitas. Un sombrerito, ¿eh? A ver cómo se me ve el bigote. Esto es para ti, cariño. No hace falta etiquetar.

Excelente música. Un fiel 24-7. 365 al año. Gracias, nuestro amigo. Envíanos tu mensaje de voz. Y si está buenísimo, te regalamos un pendrive. Pilas con eso.

Solo aquí tenemos a uno, Darwin. Solterito. Buen mozo. Se dedica a los coches tuning, ¿eh? Si hay pasta o no hay pasta. 5 J o 4 nomás. Ahí estamos, bailando y disfrutando. Venga.

Vaya Rumiñahui, de mi tierra del choclo. Ahí está esa mujer que nunca nadie va a olvidar, la que le conoció. Tela, muy buena cantante. Y sobre todo con esa sonrisa que decía los mil problemas que tenía.

0: de banda.
1: Yo sí quiero bandita, El día que Dios me diga te tocó. Ya sabes, amor. Bandita y música de pueblo. Por acá dicen de dos. O de dos. ¡Vamos todos, amigos! Lo prometido es deuda. Nos quedamos hasta las 21. 7600 likes tuvimos, así que hoy quise llegar a los 3000. Hemos llegado el doble esta semana. Así que se agradece. ¡Ánimo y baila!

Y por ahí nos dicen Elena Arévalo. Buenas tardes, señor. Gloria, excelente programa. Soy Elenita Arévalo, del Metro San Francisco. Siga adelante, que Dios lo bendiga. Por favor, si puede poner una canción chula de sangolquileño. Música de Sangolquí, dice. Un saludo para mi hija, Evelyn Arévalo. Gracias, buen fin de... Vamos a Evelyn, de parte de tu madre. Pórtate bien, ¿eh? Este papacito te va a castigar. Porque estamos en el Día del Padre. ¿Cómo lo festejamos?

Ahí saludamos a Alexandra Lumania desde el Tena. ¿Cómo estamos, cuñada? Bailando y festejando el Día del Padre. Y que viva los papacitos.

ecuatorianos. Y como dice Quique Jav, esteses donde esteses, ecuatoriano que se respeta, siempre, nunca negará su patria.

sabes que el 26 de septiembre, por la Virgen del Cisne, ahí en Arganda, la factoría del mix se va a hacer presente. Vamos a romper ese día. Así que anímate, te esperamos. Ahí va a estar Peter, Darwin y quien te habla, el gato DJ. Miau. Por ahí dicen, si te gustan las rubias, tú sabrás. Es que me gusta la rubia con espuma. La de cervecita, niña. De las morenas, con cuerpo decadente. Ahí estamos. 20:32. Esta canción lo bailaron en Filadelfia y pusieron la camiseta de Rocky a Rocky Balboa. Hoy día esperemos ganar. Si no, de vuelta a casa. ¡Que viva Ecuador, selección! Salió el Pachamama, ¿eh? Y un Kayakti. Miski, Rascara, Charingi, Siki. Eso les dejo a los que saben el quichua. Repetimos. Miski, Rascara, Charingi, Siki. Ahí les dejo la tarea. A bailar y gozar. Porque este muchacho tiene el lenguaje diversico. Hablamos inglés, español, quichua y malas palabras, pero eso no se habla aquí, ¿eh? Welcome a Turis. I love you. And the music. Ecuador.

que es un equipo súper guay, súper divertido. ¿Cierto, patroncito? Ay, ay, ay. ¿Y esto no te acuerdas? No eres ecuatoriano, ¿eh?

Mezclas en vivo, ya sabes. No todo sale fino. Y esto viene para todos esos amigos de los 70, 80. ¿Te acuerdas de esto? Con esto despedimos. Nos queda poco tiempo. Disfrútalo.

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Simplemente dijiste, voy a ayudar a mi familia.

0: vamos todos, que nos vamos. 14 minutos para irnos.
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Me voy a poner a llorar. Por ti, cariño. Que me voy. Venga, todos a cantar.

0: pasa nada, la otra semana.
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0: De verdad, gracias. Espero que hemos alegrado el día. Porque esas travesuras, lo que cantamos, lo que decimos, al final es para divertirte. Para que tú, por lo menos, te olvides del trabajo, te olvides de los malos pensamientos, de haber perdido a la pareja, mil cosas. Disfrútalo. Ya lo sé, Darwin, tranquilo. Al solterito de oro. Así que gracias por estar ahí disfrutando de nuestras locuras, de esos momentos que sinceramente nos hace olvidar el trabajo. Porque ya sabes, nadie te lleva la papita a la casa. Y si tú eres el padre, más aún, mucha responsabilidad. Y siempre adelante. Nunca digas que no puedes, porque tú lo puedes todo.

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0: esta canción nos vamos a despedir y decirle a la gente muchísimas gracias. Hemos cumplido el reto. La Factoría del Mix.
1: Ecuador.
0: Otro fin de semana con grandes éxitos, con gran música. Y de verdad, gracias Peter, gracias Darwin, por cada fin de semana acompañarnos en esta travesía que es la radio. Y la música para divertir, gozar y disfrutar. Más que todo disfrutar. Siempre nuestros amigos de la zona Cañón nos dejan con el listón muy alto. Y nosotros estamos ahí para recibirlo y decirles gracias.

0: Que bueno, Rubén está por ahí siempre con nosotros y nos escucha. Así que esta es la música de la Tri. Hoy a las 2 de la mañana juega un partido muy importante. Esperemos que gane. Ya no depende de Ecuador, ¿eh? Depende mucho de los otro equipo lo que pase. Si pasa un empate, tenemos oportunidades. Pero si pierde uno de los dos, lo vemos complicado. Pero siempre, como siempre decimos, hay que jugar hasta el último minuto, porque el último minuto puede cambiar la cosa. Darwin, Peter, en la parte final, ahí está. Darwin, díganos.
1: Eso, ok, bueno, ahí pues está. Agradeciendo a toda la gente que se ha conectado hoy, pues un día muy especial, que hoy a las 2 de la mañana juega Ecuador y nada, deseando que todo salga bien, todo positivo y que sigamos adelante en el Mundial.
0: Muy bien, así está Darwin y Víctor DJ en la parte final.
2: Bien, perfecto, espero que se lo hayan pasado de maravilla, con buena música, con buena vibra y por supuesto, feliz día del padre, que mañana no estamos, ok. Pues nada, apoyar a la Tri, por supuesto. Una cervecita ahí para adelante, ahí tiramos al sofá, para arriba, ¿eh?
0: Vamos a ir corriendo a dormir, pues nada, para despertarnos a las 2, ¿no?
2: Pues sí, pues sí. Me despido conmigo hasta el próximo sábado. Que todos también. Amor y paz. Hasta luego.
0: Muy bien, así estamos dando la despedida a todos los grandes amigos. De verdad, aquí también están ahí. Vamos a seguir leyendo textos. Dice Nelson, gracias por estar ahí. A nuestra amiga Elena, Wilson, Paola, en todo el país también. Muchísimas gracias a todos por la Tri. Así que nos despedimos. Muchísimas gracias. Nos vemos la próxima semana.
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